Pero para vos, Leo, ¿qué estará haciendo, Leo? Lo tenemos acá, qué locura pensar que lo tenemos a cuánto, 10 kilómetros, 8, no sé cuánto está el Kentucky de acá. Bueno, un saludo muy grande para toda la familia. Mexi, hola Agustín, estamos comiendo pizzas caseras, David, Roxana y Martina. Se ve que fue un viernes de visita, así estamos celebrando el cumpleaños de mi esposa. ¡Uy, qué buena picada que se armaron! Pero ¿cuántos cumple? Alta fiesta le están haciendo. Agus, mandale un feliz cumple, por favor, para ella. Se llama Carolina, veo aceitunas, fiambre, bueno, de todo. Los chisitos a mí me gustan, que son, que tienen como, son huequitos adentro, están, son una bomba, tremendo. Bueno, beso gigante, veo que no faltan las bebidas también, o sea que están bien hidratados y eso me gusta. Nueva hora, 9 de la noche, 2 minutos y acá seguimos juntos. DJ Adri Olmos en los controles, Agus González para quedarnos hasta el cierre del día.

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así como está el grupo de La Sustancia, que son como amigos de acá del laburo. Y se puede, del grupo de amigos, para ver y chequear nombres. Y si tiene alguna historia detrás, mejor. Este tiene una historia, pero me parece que no la podemos contar al aire, porque aparte involucra gente acá de la radio, pero alguna otra se podrá contar.

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1: Borrachos y furiosos. Cosa que éramos antes, cosa que quedó en el pasado. Dice, ahora somos dormilones y furiosos. Che, pero le cambiaron. Muy bien, no sé si falta alguna. Y una copa de algo que no sabemos qué es. Tiene un color así tipo pomelo rosado. Puede ser algún, no sé si un gin o algún vino, algún espumante, una cosa así. Bueno, hay un montón de grupos. Algunos que sigan a través de capturas, audios también.
2: Hola, soy Feli.
1: Hola, Feli.
2: ¿Me podés pasar una canción de Lugra?
1: Vamos, todavía. Genio y recontra fanático de la radio. Félix, que primero quería el de Shakira, dijo, bueno, vamos a ir por algo de Lucra, que sonó el último baile, dedicado para nuestro amigo Félix todavía, vamos. Mi grupo se llama Ojo con la Botella, porque se me rompieron 3 botellas de Fernet cuando fui a comprar. No, a mí.
3: No.
1: Pero están como 15 lucas o más, depende si es de litro, de 7.50, saca la cuenta, pero por lo menos 50 lucas para atrás. Y más allá de la plata, como el momento de decir, no... A un amigo, el Pela, que claramente dice el Pela porque es pelón, Marquitos, se le rompió una botella de litro completa y viste que se genera un silencio. Como que si se rompe la botella, así, bueno, ¿cómo seguimos ahora? Me pasó con una botella de Sheridan's, no sé si lo conocen, el licor. Ahora justo este invierno fue, con mi pareja compramos en el súper una botella de Sheridan's. Dijimos, bueno, vamos a tenerla. Salía una moneda, pero dijimos, bueno, tomamos una copita de vez en cuando. Estaba acomodando las cosas, el vinagre que cae, que da media, tipo destino final, cae el vinagre, le pega al papel higiénico, el papel higiénico le pegó al Sheridan, hizo bloom, se estalló y tiene dos, para los que no lo conocen, es como una parte de café y otra que tiene como una crema, una cosa así, es como cuando se hervís, se mezcla y se genera el trago. Y se rompió solamente la parte grande, que es la parte del licor de café. O sea que quedó la otra y que nada, la tuvimos que tirar. Hola, Agus, ¿cómo va? Las tres tenemos el mismo tatuaje. Mirá, muy bien. Che, vos sabés que la nombré y apareció. Es mi pareja, no sé, Vicky, que está volviendo al laburo. No sé si puedo pasar el audio. Espero que sí, espero que no se vaya el pasto.
4: Hola, Agus.
1: Hola, Agus, dice.
4: Estoy acá volviendo al trabajo.
1: Se hace la desconocida.
4: ¿Me pasás misión 08 de la Juan?
1: No te vamos a pasar nada, no te vamos
4: Gracias.
1: A pasar nada. Chau, nos vemos. Le mando un beso muy grande. Comprá un vino ahora a la vuelta, así que cuando salgo a las 12 nos encontramos. Un beso muy grande para Vicky, que está volviendo a su casa. A nuestra casa. Hola, Agus. Nuestro grupo se llama así porque se están yendo todos. Que el último apague la luz. Se llama... No, lo voy a compartir porque es muy bueno. En cualquier momento el grupo de mis amigos se va a llamar así. Liquidación total por cierre. Punto fin.
5: Me gusta.
1: No me gusta. ¿Cómo me gusta? Y es la foto de... como un disco, así con una tapa. Y decís, bueno, muchachos, ya está. Ya lo que pasó, pasó. Se re desconocía, ¿no? La Agus le mandó, dice. Hola, Agus. El de los pibes se llama así. Hicimos el grupo para organizar las vacaciones de carnaval. Y ya me quedó el nombre. Carnaval es, dice. Carnaval, espacio, es. Che, me encanta esto de ver nombres de grupos. Porque muchos van quedando... De alguna cosa que se hicieron en algún momento. No sé, por ejemplo, Río de Janeiro 2005. Y te quedó ahí, qué sé yo. El Colorado, cuando fue el Colorado de Río de Janeiro. Hola, buenas. Así se llama nuestro grupo de amigos. A ver. Los Comadreja. ¿Y qué tienen? Foto de una comadreja, por supuesto. Como no puede ser de otra manera. Me mandan la captura. Muchas gracias. Yo creo que conté la historia del grupo de amigos que se llama Los Pombes. Que es el grupo que tengo en el pueblo. Lo cuento rápidamente para que no se aburran. De hecho, ya lo conté un par de veces, pero bueno, como para que tengan una idea. Voy a decir los pomberitos, ¿por qué? Una noche que fue de las primeras juntadas. Bueno, unas copas de más y nos pusimos a jugar con un duende. ¿Viste esos gnomos de jardín? Bueno, y nos sacamos fotos con el gnomo. Gnomo va, gnomo viene. No es un gnomo, pero hay una leyenda, que es la leyenda del pombero, acá en Argentina, que es un duende. Y bueno, quedaron ahí los pombes, los pomberitos. Los discípulos del pomberito, los pombes. Y quedó de toda la vida, no sé cuántos años ya tiene, pero quedaron ahí los pombes. Hola, vida acá activando el viernes. Vamos con esos temas y quienes, por favor, de los palmeras. Buena selfie que nos mandan la banda. Che, con el permiso de ustedes, muchachos, la voy a compartir. Muy facheros los chicos. Fernet, birra y veo...

allá atrás un fueguito. No sé si van a hacer un asado o algo, pero están contentos. Mira, tiene el perrito ahí de mascota. Che, gracias por la buena onda. Hay un montón de gente sumándose. Olis, mi grupo de amigos se llama Antihombres. Entonces supongo que será de amigas. No creo que sea de amigos. Antihombres. O sea, ningún hombre puede pisar ese grupo. Saludos para toda la banda. Vida, con mis amigas nos llamamos el Condado Putiflero. Tranqui el nombre. No sé si preguntar el motivo. Saludos para Emi. Este es el grupo prohibido de Ameguino. A ver. Ah, está bien. Muy bien. Dijo prohibido. ¿Sabes por qué? Porque hay niños escuchando la radio y tiene una mala palabra. Que es manga de... Está muy bien. Gracias. Gracias ahí por cuidar a los pequeños oyentes que también escuchan la radio del otro lado. Hola, Us. El grupo que tenemos se llama Los Retirados del Counter. Porque somos tipos más 30 que nos solíamos conectar para jugar en un momento al Counter en la compu. Pero bueno, ahora ya no. Che, le pueden buscar algún día de la semana, así como se juntan para el fulbito, decir, un día jugamos al counter, aunque sea media hora, una horita. Vida, nuestro grupo se llama Los Pibes Pollera. Sé que todos están en pareja y están complicados, están comprometidos. Hola, Vida, así se llama mi grupo de amigos. A ver, amigos que hicimos primaria y secundaria juntos, y ahora ya tenemos 35. No puedo pasar el nombre del grupo, se lo podrán imaginar, porque dice... Si te agachás, y bueno... Sigue la frase. Che, bastantes zarpados algunos nombres de grupo, pero bueno, cuidando a los pequeños oyentes que todavía están despiertos escuchando la radio. Así que bien, si tienen alguna mala palabra o algo, cuidamos a los peques. ¿Cómo se llama tu grupo de amigos? Amigas, mandás al WhatsApp de la radio y seguimos hasta las 12. Dale.

Mi grupo no se llama Las de Siempre, se llama Las de Nunca, porque nunca nos podemos juntar. Besos para Gaby. Hola, Agus. Saludos, soy Verónica, de Barrio Las Delicias. Mi grupo de amigas se llama Las Bandidas, ex botineras. Pero bueno, nos separamos todas, así que estamos todas solteras, las bandidas. En un momento eran botineras, pero pasó otra cosa. Agus, hace un top de cuál fue la vergüenza más graciosa que afrontaste. No, prefiero seguir con los nombres de grupos de amigos o amigas, porque podemos terminar en cualquier lado. Vida como va, nuestro grupo de WhatsApp nos llamamos Los Alcantilleros de Villa Rosita. Saludos para todos. Muy bien, Los Alcantilleros, nombre largo que tienen para presentarse.

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se llama esa banda. Hola, Agus. Hola, amigo. Buenas noches. Mandan saludo para Las Complicadas. Un grupo que se llama así, Complicadas. Las Compli de 16 amigas. Estamos de festejo, obviamente, escuchando. Mando pruebas para que vea que efectivamente estamos escuchando la radio. Mando una foto del stream. Beso muy grande para Jan y para toda la gente de Ricardone. Hola, Agus. Tengo dos grupos de amigas. Uno que se llama Antidepre, que es a donde acudimos cuando algo pasa. Y el otro que se llama Devotas de Leandro Paredes. ¡Fue! Besos desde Santa Fe, vamos todavía. Obviamente que me imagino que la foto de perfil debe ser de Leandro Paredes, no puede ser de otra manera. Ojo con la viuda, se llamaba un grupo de amigos que teníamos en el laburo, porque una compañera tuvo dos parejas que dos veces enviudó. Será como la viuda negra, dicen. Ojo con la viuda. Che, pero pará, ¿ella estaba dentro del grupo o estaban todos menos ella? Pobrecita, habrá pasado mal, che, no se burlen.

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2: Vamos al WhatsApp a ver qué onda. Bueno, acá hay varios nombres que se nos fueron un poco de las manos. Hola chicos, ¿cómo están? Qué lindo escucharte esta hora. Soy China, saludos al locutor. Pásame por favor, Elena Rose, la semana, gracias. Vida, los escucho mientras seco un poco de ropa. ¿Me pueden pasar un tema de Asilo Sola en la Pared? Gracias. Buenas, el grupo con mis amigas. Tenemos un emoji de serpiente. Somos de Nogoyá, Entre Ríos. O sea, no tiene nombre. Son como las víboras, las serpientes. Hay algunas fotos, captura de... A ver... Grupos de amigos, ¿cómo va? Nos llamamos Las Pipas. Nos tatuamos por el Mundial y nos pasamos haciendo promesas partido a partido. ¿En este Mundial o en el anterior? Son Las Pipas. ¿Quieren ver a Las Pipas? Bueno, hay foto de Las Pipas. Pipas me hace acordar a las semillitas, a Las Pipas. Se tatuaron en el tobillo, sería, no llego a darme cuenta. Me parece que es el tobillo izquierdo. Y no sé qué dice, a ver. Hecha en Argentina. Se pusieron todas lo mismo en el tobillo, que creo, ahí parece un tobillo derecho, por cómo está el pie. Y acá están las pipas. Las pipas con camiseta de Argentina. Mandamos un beso. Hola, Agus, nos haces compañía todas las mañanas cuando trabajamos. Arrancamos a las 6 y hoy te hacemos el aguante. Nosotros a vos, mientras vos trabajás, estamos cenando. Mandale un beso para May y para Valen. El grupo se llama Mejor Hadas. Tranquila, ¿eh? Sutiles las chicas. La humildad a full. Hola, Agus. Hoy le metemos con la banda. Somos los de siempre. Vamos todavía. Nuestro grupo se llama... No, este no lo puedo pasar, chicos. Por favor. Por siempre. A ver. Brujis. Che, ¿cuántos grupos de amigas que tienen tatuajes? En este caso son las Brujis. Se ve el brazo de cada uno, que parece que son tres. La letra que dice Brujis y un sombrerito de brujas en la B larga. Nuestro grupo se llama Los Gobernados. De 7, 5 son gobernados. O sea que está bien. Si no serían los solteros, me parece perfecto. Son mayoría. Algunas fotos por acá que nos van llegando. Hola, Peque, buen provecho. Se está clavando una empanada. Bien ahí, la gente que se suma a través del streaming. Hola, Gus, ¿cómo estás, amigo? Bien, ¿vos? Ricardo, Richard Cantero. ¿Vos qué contás? ¿Alguna novedad, algo? ¿Grupo de amigos tenés? ¿Grupo de WhatsApp? Foto de una copa de vino y yo aparezco de fondo. Salud, chinchín ahí para toda la banda. Se ve una copita de vino blanco. Vino dulce. Eso agua no es. Aparte no se va a servir agua en una copa. Y ahí estoy yo, de fondo, amigo. Así que te mandamos un beso gigante. Amigo o amiga. No sé, ahora me voy a fijar a través del WhatsApp. Ah, Jessy se llama. Le mandamos un beso. Salute. ¿Cuánta gente que está disfrutando del viernes a la noche? Nosotros lo disfrutamos, pero de otra manera, junto a ustedes. Hola, Agus. Nuestro grupo se llama colgadas.com. Somos de Ramallo. El beso gigante. Agus Crack, todo bien. Mandame un saludo para Jessy, para Colo. Te escuchamos desde Villaguay, Entre Ríos. El grupo de nuestro amigo que se llama... Buenas noches. Dejo mi voto para Suem, las chicas de BTS del ARMY, que seguramente deben tener su grupo, no sé si de amigos, pero al menos de fans. Salieron pizzas caseritas por acá. A ver. Bomba esto. Parte con. Parece con Roquefort, huevo o mucho provenzal. Ya están listas, ya. Buen provecho, están listas para morfar. Siempre escucho la vida, me encanta. Nosotros somos 6 amigas. Vamos a compartir la foto para que la puedan ver todos a través del stream, que sabemos que hay mucha gente en este momento. 6 amigas que desde hace 31 años nos juntamos toda la semana. Somos las chicas de los viernes. Pero bueno, ya tenemos 50, 60 años de edad. Nos miramos y ya sabemos lo que estamos pensando. Nunca hubo problemas y bolonqui que se sacaron mano. Él quería el chisme, ¿viste? Quería que se lleven mal. No, pero qué buena onda. Se las ve muy contentas a las chicas. Y qué manera de sostener. Hay gente que son religiosos, por ejemplo, los martes. Las peñas de los martes, las peñas de los miércoles, las peñas de los jueves. Y se juntan, pase lo que pase, todos los martes, todos los jueves. Mira, nadie acá aplaude. Posta, es muy difícil que pase eso. Y sobre todo sostenerlo en el tiempo. Porque decís, bueno, un año lo haces, dos. Pero acá 30 años, 31 años es un montón. Hola, Agus, acá ultimando detalles de la nena que compite en danzas árabes mañana en Rosario. Y bueno, con su compañía. Soy Maca, el beso gigante. Se ve un traje. Vamos a ponerlo para que lo puedan ver también a través del stream. Se ve como un traje, está todo hecho a mano. Están como cosiendo y poniendo lentejuela por lentejuela. Y aparecemos nosotros ahí... ahí está, para aquel lado. En la notebook. Se ve un traje. Vamos a ponerlo para que lo puedan ver también a través del stream. Se ve como un traje, está todo hecho a mano. Están como cosiendo y poniendo lentejuela por lentejuela. Y aparecemos nosotros ahí. Ahí está, para aquel lado. En la notebook. Se ve un traje. Vamos a ponerlo para que lo puedan ver también a través del stream. Se ve como un traje, está todo hecho a mano. Están como cosiendo y poniendo lentejuela por lentejuela. Y aparecemos nosotros ahí. Ahí está, para aquel lado. En la notebook. Están por acá. A ver. Agus, tengo dos grupos. Uno que es Camada 2011, que es el ejército. Y el otro que es Los Perros / Perras. Dice Amigos de Concordia. O sea que variaditos los grupos. Agustín, acá festejando el Día del Amigo en FLB. Nati, Vero, Lore y Silvia de San Lorenzo, te queremos mucho, manda saludos. Bueno, un beso muy grande para toda la banda de San Lorenzo. En mi grupo de WhatsApp de la secundaria se llama Polleras. Todos pollerudos, dice. Bueno, tiene un nombre así por un tío mío que veía a un policía. Se llama Los Botitas Lustradas. Era un tío que veía a un policía para ver. Y le decía Botita Ilustrada. No sé si hay otro grupo con tantos años. Aún así seguimos siendo mejores amigos. Bueno, no entendí muy bien lo del tío. Que veía a un policía y le decía Botita Ilustrada y quedó así. El nombre de los amigos. Hago muy bien en la radio. Pasarnos un tema, por favor, de Rata Blanca. Somos de Ramallo. Betty y José. Saludos. Acá me van contando de más grupos de amigos. Estoy laburando y de fondo está la vida. ¿Dónde queda esto? Le mandamos un beso a Jime, que está trabajando en este momento. Beso gigante para ella. Che, el grupo se llama División Palermo. Imagínate lo que son los integrantes del grupo, los amigos. Ya te podrás imaginar, Agus.

Sí, vi la serie, muy buena. Hola, no sé si sale una nueva temporada, me parece que no, creo que ya la terminé. Buenas vidas, quiero pedir el tema Swim de BTS. ¿Cómo están con BTS? Con Swim, está el ARMY a pleno. Bueno, seguimos disfrutando de la noche de viernes. Salud para los que estén tomando algo en este momento. Buen provecho para los que estén con pizza casera, asadito, carne, lo que sea. Nos quedamos, tenemos 2 horas más por delante, así que a meterle, ¿eh?

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0: salir con amigas. Brindis, brindis vasitos arriba. Brindis con los amigos, brindis con las amigas. Feliz día del amigo para toda la banda. Hola, me llamo Nico, dice, mi grupo de amigas se llama Las Tres Marías, se llama así porque somos todas tarotistas. Saludos a todos y pasen un lindo tema. Che, tiren un par de cartas, a ver cómo viene el fin de semana, las tarotistas. Estamos trabajando a pleno. Beso muy grande para Las Tres Marías. Que salga ese tarot de viernes.
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0: Che, no puedo respirar. Acá con Adri estamos que nos miramos, decimos que tomamos un tecito de hierba. ¿Qué hacemos? Gracias a la gente de Home Catering que siempre nos recontra a mí. Va a mandar una pizza, ¿no? Es una bomba.
1: De maravilla.
0: No, impresionante. Por eso sí, ¿qué pasa que no salen al aire? Bueno, tenemos media horita para comer, como todos los laburos. Tenemos un ratito ahí para... Así que, excelente. Gracias. Beso para Caro, para todo el equipo de laburo. Hola, Agus. Nuestro grupo de WhatsApp se llama Las Chicas de Chavás. Bueno, bastante gráfico, ¿no? O sea, no hay mucho... Son chicas, son de Chavás, son 7 amigas. Somos todas policías y nos fuimos a Villa Carlos Paz las 7. La jefa, una divina, y sus 6 empleadas. Agus, nuestro grupo de WhatsApp se llama Las Chicas de Chavás. Bueno, bastante gráfico, ¿no? O sea, no hay mucho... Son chicas, son de Chavás, son 7 amigas. Somos todas policías y nos fuimos a Villa Carlos Paz las 7. La jefa, una divina, y sus 6 empleadas.

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1: Bueno, chicos, ¿qué decirles? Nuestro grupo se llama Las Migajeras. Se explica sola la palabra, ¿no? Bueno, un beso gigante para Valentina Beck, que por lo que veo es psicóloga, acá por lo que veo a través del contacto de WhatsApp, y se llama así, no puso más nada, se llama Migajera. No sé si quieren compartir alguna anécdota o algo que ha pasado por ahí, les mandamos un beso muy grande. Estamos hablando de los grupos de WhatsApp, nombres de grupo de amigos, obviamente, en la semana del Día del Amigo. ¡Hola!
2: ¡Hola, gente!
1: ¡Hola!
2: ¡Ay, sí! No sé cuál es el tema del... ¿Qué personaje?
1: ¿Cuál?
2: Ese que dice, me enamoré.
1: ¿De la A a la Z, será?
2: ¿Me pueden contestar ya? Porque una apuesta que hice con un amigo.
1: ¿Qué apostaron? ¿Qué apostaron? Mirá, que suena mucho acá, es de la A a la Z, de ¿qué personajes? Si no, otra, no sé cuál puede ser. Corazón Valiente, dice acá Adri. Decime si es de la A a la Z o Corazón Valiente, si no te ayudamos a buscarlo, que tardaría un pedacito. Provechito, muchachos, acá presente como todos los días. Bueno, gracias, gracias. Saludos para Facu, buenas noches, con mucho amor para todos. Nos mandan algunas fotos. Gente de España, de Torremolinos. Los escuchamos con 5 horas de diferencia horaria de parte de Erika y Brian. Somos de mi querida Rosario, pero bueno, estamos en este momento en Torremolinos, en España. ¿Cómo estuvieron los festejos ahí de la Copa del Mundo? ¿Cómo vieron ustedes? Porque los veo con la camiseta de Argentina en la foto de perfil. A los dos, a Eric y a Brian. Pero no sé cómo lo vivieron, cómo estuvo eso. Fotitos, a ver, Agus, acá te estamos escuchando por streaming. Soy del Pingo, Entre Ríos, muy buena la radio, espectacular, saludos para todos. ¿De dónde sos? Del Pingo, el gentilicio de los pinguenses, o los pinguinos, no sé cómo será. Hay fotitos, hola vida, nuestro grupo se llama VIP, VIP, así, dinero, te escucho desde el trabajo. Bueno, hay algunos emojis ahí, siempre te digo buen día, Agus, ahora te tengo que decir buenas noches, crack. Hola, papá. Che, pero escuchás la radio todo el día, amigo. Aparece como...
3: Buenas noches.
1: Leproso. En WhatsApp, 494, termina el celu. Me imagino que mañana va a ir a la cancha el compañero. Hola, Radio Vida, soy Leonel. ¿Me puedes pasar un tema, por favor? La cuarta estrella del Mundial. Muchas gracias. No, Leonel, no te enteraste que ya pasó el Mundial. Para un poco. Vida acá trabajando, siendo al puerto de Molinos, Matías de Oncativo, la gente de Córdoba. Dicen que son muy, muy ricos los salames y los embutidos de Oncativo. No los probamos, pero dicen que son una bomba. Hola, Vida, buenas noches. Esta banda es lo más. No podemos pasar el nombre por una cuestión de menores que pueden llegar a estar escuchando la radio, pero le mandamos un saludo muy grande a esa banda, que son 12 miembros, amantes del turismo carretera. Por acá, gente de Santi Espíritu con impresión 3D y a pleno con la compañía de la vida. ¿Qué estará haciendo? A ver, porque viste que la impresión 3D, lo que tienes es que tenés que tener paciencia con los filamentos, viste que se va haciendo de a poquito. No sé qué está imprimiendo en este momento, que nos cuente si son algunos pedidos o qué onda. Más fotitos, buenas noches a vos. Nosotros teníamos un grupo llamado Reencuentro de Secundaria, somos 4. Un día me encontré con otra ex compañera y la agregué al grupo. Automáticamente mis amigas hicieron otro y le pusieron el siguiente nombre: Mariela, no agregues a nadie. Pero pará, ella quería sociabilizar, quería reencontrarse con más gente. Mirá, le pusieron así. Grupos, hay algunos que son recontra cerrados, pero mal. O sea, circuito que no se abre por nada del mundo. El grupo de amigos del pueblo que les conté antes, que les conté antes, se llama Los Pombes, y empezamos creo que 4 o 5 y terminamos siendo 8. Fuimos agregando al hermano de uno, a otro amigo y así. O sea, como que es un grupo abierto, no tenemos drama. Pero acá no se puede agregar a nadie. Soy Rosaura, saludos para todos. Mi grupo se llama Amiguis, desde los 5 años, hoy tenemos 44. Jamás una discusión, jamás una pelea. Somos las 4 diferentes personalidades y nos llevamos de 10. Siempre estamos, por algo ya hace que tenemos 39 años de amistad. ¿Quieren ver a las Amiguis? Va la foto de las chicas. Chicas que han compartido ya un montón de noches. Y ahora, ahí están. Esto parece ser un evento social, no sé si un cumple de 15 o una boda, un casamiento, se ve un tremendo, tremendo evento. Ah, justo a una la tapo yo, perdón. A ver si le puedo alejar la foto para que se vea. Ahí se ve un poquito mejor. Che, gracias por todas las fotos, los mensajitos, todo lo que va llegando a través del WhatsApp. 341-340-3200. Hola, Agus. No tenemos los mejores salames. Somos los mejores salames. Tenemos la fiesta nacional de salame. Abrazo gigante para todos. Buenas. ¿Qué onda, Agus? ¿Qué estás a esta hora? Mi grupo de amigas se llama Campa. se hizo por un campamento que teníamos que hacer con la facultad y quedó así hace 4 años, somos 4. Y con mi otro grupo de amigos y amigas, la banda, porque somos como 10. Y no sabíamos qué nombre ponerle, dijimos, a ver, algo original, algo que no tenga nadie, la banda. Buenas, pasame algo lindo para escuchar, estoy en casa trabajando, tengo que entregar 80 donas mañana para un cumple. Beso para Sole, noche de bastante producción. A ver qué nos cuentan por acá, nuestro grupo de amigos se llama Cordero que se paga, Rati. Era una juntada a comer. El Rati era el que ponía la casa, el Cordero dividimos los gastos, pero quedó como que lo pagaba él. Y el nombre nunca lo cambiamos, somos 10 en el grupo, quedó así. Che, está rara la voz de Nico, dice, ¿cómo andás? Rey, un abrazo, Rey, un abrazo a Agus. Gracias, Papu, no, Nico está descansando, dejalo que vino hoy temprano en la mañana. Agus, los grupos que no tuvieron peleas es porque son unos falsos. No, no estoy de acuerdo con eso. No, no, es que posta que hay veces que quizás van bien, las energías se complementan y no son tan conflictivos y después hay grupos que se pelean y se amigan y está todo bien, que tienen una discusión en la cena, en el postre ya está todo bien, o bueno, grupos que se separan obviamente, pero no, no confío, yo confío plenamente en los grupos que no se pelean, para mí no son grupos falsos. Agus, mi grupo de amigas se llama 3/4 de persona, porque entre las 3 no hacemos una, y mi grupo con mis primas se llama GPP, saludos para ellas que están en Nogoya. Supongo que serán las iniciales de las chicas, no sé, Gisela, Paola y Paulina, qué sé yo. Besos gigantes para la gente de Nogoyá. ¿Seguimos juntos? Tenemos un ratazo más para compartir, para que nos cuentes cómo se llama tu grupo de amigos, de amigas, en el día, semana de los amigos que ya arrancaron las celebraciones.

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última hora, en los últimos minutos, la recta final de este viernes, para después ya comenzar el sábado tranquilos, pero nosotros nos vamos a retirar a la hora cero, así que aprovechennos. DJ Adri Olmos en los controles, Agus González por acá en la locución. Acá la gente dice, ¿qué haces a esta hora, Agus? Y me retaron, me dijeron, anda a la noche, ¿te portaste mal? ¿Viste los del fondo que se portan mal? Bueno, ahí está, me hicieron hacer tarea extra. Acá nos dicen, Agus, buenas noches, soy Marisol. Mis hijas estaban sorprendidas que hoy no estabas en la mañana. Estuvieron toda la mañana preguntando, ¿qué pasa? Falta el Agus, falta el Agus. Te miramos por YouTube desde Villa Constitución, pasame el nombre, así la saludamos a toda la fila completa.

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2: Arriba mi gente, buenas noches radio. Hace un rato mandé un mensaje, si me podían pasar el tema del mundial. Dice, ¿por qué no lo quieren pasar? Pues ya dijimos que no, estamos dolidos, que no queremos llorar un viernes a la noche. Hola Aus, estamos con mi hija viéndote, escuchándote por YouTube. Qué hermosas imágenes de la ciudad de Rosario. Viví 2 años allá y lo amo, me encanta la ciudad. Laura Ruiz se llama ella. Son imágenes en vivo, además. O sea que si ves Circunvalación, es lo que está pasando en este momento. Si ves calle Pellegrini, es lo que está pasando en este momento. Así que están buenísimas las cámaras IP, les dicen acá en el canal, las cámaras IP del canal. Hola, Agus, saludos desde Rufino, mi grupo de amigas que se llama A la Distancia. Hoy somos 4 y la otra, dice, hoy somos 3, la misma hace una integrante anterior. Ah, como que borraron a una, pero ¿por qué a la distancia? Che, bien, en diferentes lugares, ¿cómo es la cosa? Una de mis grupos se llama Cebollitas, de amigos. Éramos 8 y por una cosa u otra quedamos 4. Le fuimos sacando capas a la cebolla. Bueno, quedó la cebollita, ya va a quedar un tallito va a quedar nada más de la cebolla. Che, ni me acuerdo por qué le pusieron así, pero el grupo de mis amigas se llama Las Gym Sis. Ah, no, para. Las Gym Sis, o sea, son ellas que van al gimnasio, obviamente, como los Gym Bro que van al gimnasio, que se acompañan. Ellas son Las Gym Sis y el grupo se llama, ahora sí, Tres Flores de la Costa. Andá a averiguar por qué se llama así. Ni siquiera ella sabe por qué se llama así. Las Tres Flores de la Costa. Y preguntá al grupo, chicas. ¿Alguien se acuerda por qué le pusimos así? Nuestro grupo de WhatsApp que se llama Los Boluchis. Y no agregamos a más gente porque, bueno, somos los que estamos y ya está. El que se quiere juntar, que hable por privado. ¡Qué tanta vuelta! Y mandá la foto del laburo. Está en este momento trabajando. Parece como una despensa, un kiosco, una cosa así. Porque veo gaseosas, chisitos y demás que están vendiendo. Agus, está como raro escucharte a esta hora. Acá está. Estamos Clau, Lau, Sofi, Fran y Ana paseando. Pasanos un lindo tema, por favor. Y uno tiene que ser todo terreno, gente. Es así, a la mañana, a la tarde, a la noche, cuando toque, feriado, cualquier día. Fiesta de la Chopera 2026. Así se llama nuestro grupo. Nos mandan una captura. Las Tres Flores de la Costa. Ah, hay un dicho con eso. Mirá, bueno, igual sí, no lo puedo decir, pero hay un dicho bastante escatológico. Buenas noches, te escucho siempre, todas las mañanas y ahora de noche. ¿Qué onda? Un saludo desde Uruguay, desde Rocha. Soy María Teresa. No era ahí donde se había ido Mica. No, ella se fue a La Paloma, no era Rocha. Se había ido a La Paloma con una pareja en su momento. Mándanos un saludo a las chicas de Aerobox, de Profit de Diamante, que estamos comiendo unos fideitos con verduras. Un tema de Matías Valdés. Muy buena la radio. Che, una banda enorme se juntó acá. Vamos a contarlas. 1, 2, 3, 4, 5, 6, 7, 8, 9, 10 personas. Tremenda juntada, tremenda convocatoria. Y allá, no sé si llegan a ver la gente que está en el stream, en un reflejo de un microondas se ve la cara de Mica. Re loco, o sea, allá bien, bien al fondo, apareció ahí al lado un alimento balanceado, está nuestra compañera de todas las mañanas. Les mandamos un beso. Agus, mandale un saludo a Sole, a Rafa, Gio, o sea, Gio debe ser de Xiomara, Benny y Jus, pone un tema de Abel Pintos. Gracias. Tengo 2 amigos y no son amigos entre ellos, así que grupo, dice ese, no tengo. Y no da juntarlos, o sea, no son compatibles como para decir, che, no, me llevo bien con este, me llevo bien con el otro, a lo mejor una comida en casa podemos hacer los 3. Che, faltan más, además de las 10 que mandaron la foto. Bueno, somos 4, pero 2 de ellas se fueron a vivir a otro lado, por eso se llama amigas a la distancia. O sea que quedaron 2 nada más. Entre las que echaron del grupo, las que se llevaban mal, que se sacaban mano, que 2 se fueron afuera, quedaron 2 acá como para juntarse. Buenas noches, vida. El grupo se llama Intoxicado FC. Y no sé por qué me están tapando la foto de perfil. Tiene como un corazoncito ahí, no sé por qué, si hay algo que no se puede ver. Saludos a los chicos de Canals que estamos rancheando por acá. Clavaron fueguito, a ver. Fueguito, parrilla, hay uno que está como de camuflado. Parece que los muchachos van a salir a cazar. Se ve una parrilla, no llego a ver bien, si es, veo limones y un pan. Pero no sé si hay algo de carne o ya se morfaron toda ahí la banda. Son fotos que llegan en este momento. Aparece en WhatsApp como El Negro Ponzo. Saludos, Negrito. Abrazo para toda esa banda. El grupo se llama Las 2293. Ah, ahí está, está bien entonces. Lo que leí antes. Algunos audios, a ver.
3: Hola,
2: ¿cómo estás? Uy, amigo, no se escucha nada. No sé. Lo grabó con el handy Marcelo Díaz. Se escucha muy lejos, amigo. Mucho ruido a vehículo y poco de tu voz. Hola, acá, a ver, acá tenemos más suerte.
4: ¿Cómo estás? De sí. Curso Cuatiá.
2: ¿Cómo estamos?
4: Mi amigo se llama La Vieja Guardia.
2: Muy bien.
4: Somos todos amigos que quedamos de la secundaria hasta el día de hoy.
2: Bien.
4: Nos seguimos juntando. Se complica un poco porque algunos están en Corrientes Capital y otros están en Buenos Aires.
2: Pero
4: siempre que podemos nos juntamos y la pasamos bien.
2: Sí. Excelente, como debe ser, amigo. Hola, vida, estamos volviendo del club. Saludos para Clary. ¿Qué hicieron? ¿Fueron a entrenar tarde para seguir de entrenar? Para mí que metieron alguna cena, algo por el estilo. Más fotitos, a ver. Grupo de WhatsApp que se llama... Este grupo era chévere. Lo voy a compartir en el stream. Este grupo era, ya no. Son varios igual. O sea, pero debe ser una foto vieja, del 2012, ponele. 14 miembros, están todos ahí en la... En la foto del perfil, foto del grupo, pero algo ha pasado. Algo se rompió y bueno, viste, qué sé yo. Alguno que fue papá, otro que dijo, bravo, yo con estos no me junto más. Son unos terribles delincuentes. Dijo, chau. Se terminó todo. Radio, estoy tomando algo tranqui. Besos. Mientras te miro por la tele, mañana a laburar. Bueno, che, que te ve grande ahí, que se nos ven todos los detalles, ahí todas las arrugas. Abrazo gigante para vos. Hola.
5: Agu,
2: sí,
5: querido.
2: Sí.
5: Yo soy un oyente de la mañana.
2: Sí.
5: Recién salgo con el auto, prendo la radio. Digo, ¿qué hace el Agustín a esta hora?
2: El Agustín, acá está. Alto.
5: Abrazo grande, amigo.
2: Abrazo, papu. Que no sé por qué le han mandado en el día de hoy. Ah, no, ya hace un par de días. Le mandaron mi contacto de Instagram. Dice, necesito a Agustín, su número particular. Dice, mándale por Instagram. No sé qué pasó, si me ha mandado y ya hablamos. Te saluda Horacio desde Santa Fe. Tengo el grupo de la secundaria que se llama Promo 84. Tiene más de 40 años y somos 20. Acá dice, fue bueno mientras duró. No, Wakanda forever. Y ya está, el grupo que desapareció definitivamente. Últimamente se están alineando los planetas y nos estamos juntando de nuevo. Dice el grupo que era chévere y parece que da poquito... Intentan y van a volver aparentemente a ser chéveres otra vez. Pero, juntame por medio, hay que ver.

fría, morocha, que no decaiga. Estoy indignada, indignada. ¿Qué pasó? ¿No les pasa que siempre es el mismo que pone la casa o solamente me pasa a mí? Y encima cuando organizan en otro lugar, invitan a dos nomás. Saludos desde Bernardo de Irigoyen, Anto Carrizo, que está indignadísima. Yo soy buena anfitriona, los invito, los recibo, picada, todo, dice Anto. Y después cuando tocan a otro lado, invitan a dos, con suerte, nos atienden re mal, tenemos que llevar todo. Y bueno, Anto, eso te pasa por buena, es así.

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0: Te frenás 2 segundos. Desbloqueás el celu. Abrís el WhatsApp de la radio, el chat del WhatsApp de la radio, y mandás un audio cortito con lo que quieras. Agus, acá estoy laburando, me quedan los últimos minutos. Agus, estamos con las chicas celebrando el día del amigo. Lo que sea, audio que nos llega desde Alcorta.
1: Hola, amigo, te estoy escuchando en la radio, estoy dando una vuelta por Alcorta.
0: Muy bien.
1: ¿Estás hasta Alcorta? Poner una buena cumbia.
0: No hay nadie, che, en Alcorta no, está todo mortadela. Mirá que conocemos delincuentes en Alcorta. Tenemos a Fer, Luciani, Franquito Merlo, Carlito Soldi, un montón de... El director de la radio es de Alcorta. Pero tipazo, si hay tipazo, es Guido Lucantoni. Le mandamos un abrazo muy grande. Está con Leisa, con su novia, dando vueltita, comiendo chocolate, tranqui.

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1: Última salida de mensajes, te decíamos, agarrás el celu un ratito, mandás un audio, ¿qué estás haciendo? Hola.
2: Hola, Agus.
1: ¿Qué tal? Feliz
2: de escucharte todo el día.
1: Gracias,
2: a
1: amigo.
2: A la mañana y a la noche.
1: Hoy a la noche, sí,
2: vale,
1: señor.
2: Vale, pasa cualquier tema, abrazo.
1: Abrazo.
2: Pilín de los Toldos.
1: Vamos, Pilín, la banda de los Toldos, hola, hola.
3: Hola, buenas noches, estimado Agus.
1: ¿Qué tal?
3: Buena programación, buena conducción.
1: Gracias, amigo.
3: Buen fin de te deseo.
1: Buen
3: para
1: todo.
3: Ti, para toda la audiencia. Sergio, te saluda,
2: chof. Dale, pasa cualquier tema, abrazo.
1: Abrazo.
2: Pilín de los Toldos.
1: Vamos, Pilín, la banda de los Toldos, hola, hola.
3: Hola, buenas noches, estimado Agus.
1: ¿Qué tal?
3: Buena programación, buena conducción.
1: Gracias, amigo.
3: Buen fin de te deseo.
1: Buen
3: para
1: todo.
3: Ti, para toda la audiencia. Sergio, te saluda, chof.
2: Dale, pasa cualquier tema, abrazo.
1: Abrazo.
2: Pilín de los Toldos.
1: Vamos, Pilín, la banda de los Toldos, hola, hola.
3: Hola, buenas noches, estimado Agus.
1: ¿Qué tal?
3: Buena programación, buena conducción.
1: Gracias, amigo.
3: Buen fin de te deseo.
1: Buen
3: para
1: todo.
3: Ti, para toda la audiencia. Sergio, te saluda, chof.
4: Pelaje de Arminda.
1: Hola,
4: estoy dando vuelta con mi papá en Chata.
1: Ay, bueno,
4: y te espero el 26 de septiembre en la Pau Fest.
1: ¡Vamos! ¡Vamos a laburar! Nos vemos allá, Pau. Un beso para toda la familia. Bueno, eventos que van saliendo viernes y sábado, le metemos a full laburando. Hola, Agus, qué crack. Te mando una foto para compartir con vos. Ah, un disco es. Un disco, o sea, van a cenar un poquito más tarde los muchachos, pero se ve que no tienen apuro. Y un vaso metálico ahí con toda la, con todo el mejunje, que no quiero preguntar qué tiene adentro. Vida, soy Pablo, acá con el amor de mi vida en Nogoyá. Betty, después de laburar, comiendo algo y tomando unas cervecitas. Un abrazo para todos, vamos. ¿Qué nos dicen acá? Buenas, buenas.
5: Hola, buenas noches.
1: Hola. Uy, cuánto ruido. Volviendo de Quimilí, Santiago del Estero. Eso es lo que llegamos a entender. Se llama Danilo, pero tiene la radio recontra alta, amigo. Le mandamos un beso igual, de todas maneras. Se quiso sumar ahí con el audio, pero estaba con la radio del palo. Hola, vida, nuestro grupo se llama Clase 66 desde el Servicio Militar. Hoy tenemos 60 años, siempre en contacto. Soy Pedro. Pedro. Abrazo, Agus, se te extrañó. Estamos escuchándote ahora. El grupo de trabajo que se llama Las Insanitas. Somos 5, 2 acuarianas, una Leo, una Libra y una Virgo. Una mezcla rara de locas que nos llevamos súper. Bueno, qué bueno que no hay ninguna ariana, porque ahí Aries ya, o alguna escorpiana, que son como más picantes. Acuario bien, Leo puede ser un poco más brava, y Libra y Virgo también, bastante equilibrada la cosa. Agus, qué raro verte y escucharte a esta hora. Yo te escucho todas las mañanas, estoy tomando unos mates, escuchando la radio. Un abrazo muy grande para Luli. Hola, Agus y Laura de Rosario. Acá estamos con Santi y Javi, escuchando la radio y viéndote. Beso muy grande para todos. ¿Qué dijimos? ¿Fotos? Mandaron fotos. Dijimos audio, mandaron audio. La banda responde a todo y nos encanta. Mi grupo, que se llama, bueno, no van a poder pasar el nombre, y nos pasa ahí la captura. Saludos desde Pérez Millán. Pasa uno de qué personajes. Saludos de la banda de Pipo. El nombre de mi grupo es Las Búfalas del Mundo. Bueno, así se llama mi grupo de amigas. Acá me mandan una captura. Dos pujos porque la memoria ya no falla. Así se llama, ok. No lo entendí muy bien y no sé si quiero preguntar por las dudas. Mi grupo de amigas que se llama La Jaula de las Locas. Saludos desde Salvador, San Salvador, Entre Ríos. Más capturas de grupetes que se van sumando. Grupos de primaria, mirá qué buena onda. Gente y amigos y amigas de la primaria, 50 años que terminamos el colegio y todavía, aunque no lo crean, nos seguimos reuniendo. Soy Noemí de Villa Gobernador Gálvez. Voy a compartir la foto

0: No sé si le voy a poder hacer mucho zoom, porque ya es de por sí una captura lo que me están mandando, pero vamos a hacer el intento. Amigos, amigas de primaria, hay una banda de gente, ¿eh? Como vean, nos seguimos reuniendo. Soy Noemí de Villa Gobernador Gálvez. Voy a compartir la foto. No sé si le voy a poder hacer mucho zoom, porque ya es de por sí una captura lo que me están mandando, pero vamos a hacer el intento. Amigos, amigas de primaria, hay una banda de gente, ¿eh? Como todos recontra chochos, contentos, felices, 50 años después de terminar la primaria. ¿Viste el famoso que no se corte? Bueno, pero acá cumplieron, que no se corte y no se cortó. 5 décadas metiéndole ahí, juntándose, no sé quién pondrá la casa, pero no es para ustedes. Abrazo desde Crespo, Entre Ríos, Aús, algunas fotos que nos van llegando acá. Mis primas de Villa Constitución, somos las Rapi Pichu. ¿Está bien así? Marianela dice, con mis primas de Villa, las Rapi Pichu. No sé si laburan en Rappi o qué onda. Silvana de San Nicolás, entrando a la adicional en la YEL. Besos, Agus. Un abrazo muy grande. Gente en la estación de servicio que arranca el turno. A meterle con todo. Pongan autodespacho como la YPF. Y cárgate vos, flaco. Qué sé yo. Fíjate lo que. Si tenés gasoil, cárgate un poquito de nafta. No sé. Déjame descansar un poquito. División Palermo. Otro grupo que se llama igual, que nos habían mandado al igual que en la serie. Saludos, Agus. Quiero votar a BTS. Ok. Alguna foto. De otro grupo de amigas, las dos trastornadas y yo. Bueno, ella aparentemente no lo es. Es el grupo de amigas que se llama así, desde la provincia de San Juan. El celu que termina en 343, que no nos dejó el nombre de ella para poder saludarla. Agus, buenas noches. Mi nombre es Daniela. Mi marido está trabajando de Uber y estamos los dos juntos. Ah, o sea que vas de tipo copiloto. ¿Eso se avisa? ¿Cómo es el tema? Porque, por ejemplo, no sé, hay un grupete de 4. Un grupo de 4 amigos que quiere salir. Decir, che, bueno, te tenés que bajar acá vos, no sé, te metemos en el baúl, ¿qué hacemos? ¿Aceptan a alguien en un grupo de amigos porque estoy solo? Luquita, ¿qué pasó? ¿No hubo celebración por el Día del Amigo? ¿Qué onda? ¿Ni siquiera el laburo, nada? Para un poquito. Che, 11 de la noche, 52 minutos, se pasó volando. El turno, la jornada de hoy, empezamos a las 6 de la tarde con Adri Olmos y acá seguimos firmes, recontra firmes. Adri Olmos, Agus González, últimos minutos y nos vamos.
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0: Con Adri Olmos y acá seguimos firmes, recontra firmes. Adri Olmos, Agus González, últimos minutos y nos vamos.
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0: Con Adri Olmos y acá seguimos firmes, recontra firmes. Adri Olmos, Agus González, últimos minutos y nos vamos.
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0: Con Adri Olmos y acá seguimos firmes, recontra firmes. Adri Olmos, Agus González, últimos minutos y nos vamos.

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Bueno, gracias DJ Adri Olmos. Lo pueden buscar en Instagram a nuestro amigo que labura súper bien. Un genio. Gracias Adri, un gusto laburar con vos. Le metimos Morph y todo completo, amigo. DJ Adri Olmos. Le vamos a hacer un pisador para que pongas acá en la radio. Bueno, Agus González, de este lado que tocó a la noche. Se van a quedar con la banda, con Ale, con Maxi, que me extraña, Maxi Ramírez, amigo. Gran equipo de laburo que se va a quedar en la madrugada con vos. Buen fin de para todos, sigan disfrutando del día del amigo, de todo, de todo, de todo. Un abrazo gigante y nos encontramos el lunes, pero a la mañana. Chau.

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0: Señoras y señores, bienvenidos. Chicos, bienvenidos a la vida al revés, bienvenidos al sábado. Tengo el placer y el orgullo de volver a presentar a un amigo que estaba perdido, que no sabíamos su paradero. Había ido al Mundial, después se fue a Dubái, se fue a Qatar.
1: Dos veces cada día.
0: Claro, y hoy está con nosotros presente Maxi Ramírez, bienvenido. Vamos, Maxi. ¿Cómo le va,
2: Maxi, señor? Está en la casa.
0: Está en la casa, se te extrañó mucho, te han reemplazado, pero no es lo mismo sin vos, amigo, tengo que decirlo. Yo no la voy a caretear, decir que todos son los mismos, ¿por qué no? Porque yo me acostumbré con Maxi y Maxi tiene un amor. Maxi te trata bien, te abraza, te besa. Y, no, esas cosas no voy a contar. Maxi, bueno, bienvenido. ¿Cómo la pasó en las vacaciones? Excelente, pulgar arriba. Bueno, imagino que ha comido mucho, ha descansado, ha disfrutado de Bariloche, hermoso lugar nuestro, de nuestro país, así que después vamos a charlar con él. 341-340-3200. Mi nombre es Alexis Orellano, orellanoalexis.ok en el Instagram. Y hasta las 6 de la mañana hacemos juntos en este sábado La Vida al Revés. Bienvenidos.
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Sí, hagámoslo de todo, chicos. Decile eso a tu amor, que salió de joda ahí con sus amigas y va a volver. Mira, no te voy a decir eso. Chicos, bienvenidos a esta nueva hora. 10 minutos pasaron de las 0 de este sábado 25. Llega un temazo. Bienvenidos. Bizarrap con... ¿quién, Maxi? My Towers.

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3: Qué vibra que tiene este sábado, me encanta porque hay gente que está de joda, chicos, sí. Salieron a comer algo, a pasear, a disfrutar entre amistad, entre amigos. Bueno, así que quiero que se sumen ya y me cuenten cuál fue el plan de la noche del viernes. Madrugada del sábado, sí, porque muchos se van a quedar saliendo. No, amor, no sabés. Los chicos me dijeron, vamos a tomar algo al bar y bueno, viste, charla va, charla bien, me hicieron quedar. Y terminamos en el boliche. No, en realidad se corrieron las mesas y se armó la boliche, no sabía yo. Yo quería tomar algo, viste, es lo mismo como estar sentado en el bar. Nada más que escuchando un poquito de música, mi amor.
4: Por favor.
3: Cosas que pueden pasar, chicos. Hola, nos dicen por acá, no sé quién está. Jessica. Hola, Jessica, ¿quién está por acá también? ¿Tenemos audios?
5: Hola, Maxi, Alexi.
3: Hola, crack.
5: Está completo.
3: Hoy sí.
5: Paigorria con vos, amigo.
3: Gracias.
5: Toda la semana te escucho, nada más que no te mando, nada más, porque a veces me cuelgo, estoy laburando a full.
3: Mándanos.
5: Pero bueno, que tengan un buen fin de semana y bueno, volvió Robin y Batman.
3: Claro.
5: Adelante, amigo.
3: Abrazo. Che, me dejé el bigote muy largo. Poquito ahí. Mañana lo toco. Tenemos más audios ahora, a ver.
6: Hola, Maxi, soy Alberto de Marco Juárez.
3: Escucha, Maxi, a vos te saluda.
6: Volviendo a mi casa después de estar todo el día dentro del puerto. Pásame el tema de la conga. Gracias, abrazos.
3: Gracias, querido, abrazo enorme. Buenas noches a todos los que vivimos al revés. Buen fin de para todos. Buen fin de. Maxi me trajo algo, Fajorcito, chocolatitos. Así que gracias, Maxi. Se puso la 10.
7: Hola, señor. Buenas noches.
3: Hola, querido.
7: ¿Cómo está usted tanto tiempo?
3: Con todas las ganas.
7: No estoy trabajando ya hace más de 2 meses, no trabajo.
3: ¿Por qué?
7: Me invitaron a irme del lugar, pero bueno, estábamos por abrir una cafetería en casa. Un abrazo enorme, loco, un gusto volver a escucharte nuevo. Chau, chau.
3: Saluda al Pepo.
7: Café, café.
3: Qué diferente se lo sienta el Pepo. Le falta lo que le daba vida, Pepo, pero bueno, ya vas a estar mejor en tu propio lugar, haciendo lo que tanto te gusta. Abrazo, Pepito. Fuerzas y éxitos. Tenemos más audios hasta ahora. Tiago Lezica, gracias por todo, 24 horas. Pap, pap, pap, pap. Hola, Alexi, ¿cómo estás? Buenas noches. Arrancando a trabajar en el taxi, en la aplicación. Muy mala su actitud, locutor, jamás me manda saludos. Nos vamos a otra emisora. Sí, recién la saludé. ¡Ah, Nati, Nati! Pero...
8: ¡Qué barbaridad!
3: Nunca pensé que era Nati, porque cambió la foto de perfil. Y no... No me daba cuenta. Sí, recién la saludé. ¡Ah, Nati, Nati! Pero...
8: ¡Qué barbaridad!
3: Nunca pensé que era Nati, porque cambió la foto de perfil. Y no... No me daba cuenta. Sí, recién la saludé. ¡Ah, Nati, Nati! Pero...
8: ¡Qué barbaridad!
3: Nunca pensé que era Nati, porque cambió la foto de perfil. Y no... No me daba cuenta. Del cerro. Creo que había ido a Mendoza igual. Me trajo Maxi y Nati anoche vino. Me trajo un vino y alfajores. Varios para degustar con el vinito.
9: ¿Qué tal, amigo?
3: Lástima que vos no estabas, Maxi.
10: Maxi, ¿de qué color es?
3: Mirá, te voy a contar algo, Maxi. Luquitas se le hizo el vivo a todos los operadores.
11: ¿Qué pasó?
3: Le tiró flores a Adrián, le preguntó de qué color era. A Brian anoche también se le insinuó. Quiere hacer no sé qué cosa. Yo te voy a decir algo.
8: ¡Qué barbaridad!
3: Viste que se hace que te quiere, Luquitas, pero no, es un vendido. Depende quién está el operador de turno, viste, él tira flores o no.
12: Hola, Pumpa, buenas noches.
3: ¿Qué haces,
12: acá,
3: hermano?
12: Estoy escuchándote.
3: Jesús.
12: Estoy acomodando la pieza. Bueno, okay. Hoy no salgo a ningún lado. Mañana se verá con pinza. La radio está muy buena, soy Jesús de la zona norte.
3: Ok, pásame Jesús.
12: Pásame algún tema también de la conga, como pidió el muchacho. Listo, Cumpa, que tenga una linda noche.
3: Gracias, hermano. 341-340-3200. Vamos activando la madrugada del sábado. Llegan los remix.

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1: Vamos a los mensajes. Vamos al WhatsApp 341-340-3200. 10 grados 8 décimas de temperatura, tenemos una humedad del 93%, sin viento en esta hora y el cielo se encuentra despejado con banco delgado de niebla. Para hoy máxima de 18 grados, niebla por la mañana y la madrugada y por la tarde y la noche cielo mayormente nublado. Avisamos, Vamos a los mensajes, a ver quién está a esta hora, quién dice presente. Buenas, buenas.
2: Hola, Radio Vida, soy Hernán.
1: ¿Qué estás, Hernán?
2: Siempre lo escucho, siempre son mi compañía. Estoy acá trabajando en la panadería como todos los días. Un saludo acá para mi hija Milagro, que el domingo de cumpleaños. Bueno, un saludo a ella, un tema cualquiera para ella. Y para acá, para la panadería. La radio está re bien, siempre lo escucho. Nos vemos.
3: Saludos,
1: abrazos, besos. A ver. Activa, Parodi, activa. Por favor, deja de dar vueltas. Saludos así a Parodi, que está dando vueltas y no se decide para dónde ir. Así que le mandamos un abrazo. Buenas por acá.
4: Buenas noches, soy Vivi de Baigorria.
1: Hola, Vivi.
4: Recién volviendo del cumple de una amiga. Ajá. Beso.
1: Imagino la gente, Maxi, ahora tomando bebidas con alcohol, varias, y yo tomando mate. Mirá qué ejemplo de persona.
5: Recién arranca.
1: Recién arranca, tío. Festejando el día del amigo con los colegas docentes. La amistad entre colegas es uno de los regalos más valiosos que nos deja la vida. Compartir risas, desafíos, ideas y sueños hace que cada día en la escuela tenga más sentido. Gracias por estar, por escuchar. Extrañaba eso. Por acompañar y por hacer equipo. Por muchos más momentos juntos. Bueno, abrazo para las docentes. 1, 2, 3, 4, 5, 6.
6: ¿Qué onda con vos? ¿Te sacaste el gusto y eso fue todo? ¿Solo fui un pasatiempo para vos?
1: Sí, fui tu pasatiempo.
6: Quedamos así, pero no te olvides una cosa.
1: ¿Qué cosa?
6: Yo sí sé dónde vivís vos.
1: Bueno.
6: Yo sé dónde estás parando, yo sé dónde trabajás y a qué te dedicas.
1: Ajá. Pero bueno, fue una sola vez.
7: ¡Hola! Somos Dana y Melo de Soldini.
1: Ahí va.
7: Y hoy es una super noche, la verdad, como para andar de gira por Rosario, pero este fin de semana somos madres. Y bueno, y tenemos que hacerlo cargo de la criatura. Beso a Don Glitter, el gosteador del año. ¡Hijo de puta!
1: ¿Cuánto resentimiento que hay? Veo mucha bronca. Ahora, si lo hacen ella, no pasa nada. Pero como la gostearon a ella, pobre. ¿Qué va a hacer, chicos? Es así. Te tocó a vos. ¿Cuántas veces lo habrás hecho? ¿Viste? Cuando te toca a vos.
8: ¿Ah? Hola, vida. Buenas noches. Acá Darío de Marco Juárez saliendo de trabajar.
1: Hola.
8: Se puso bastante fría la noche.
1: Sí.
8: Por suerte, este fin de semana no trabajo.
1: Ok.
8: Dejá dicho para el domingo que pasen algún tema de Aerosmith. Pasan unos temas lindos.
1: El domingo, sí.
8: El domingo,
1: sí.
8: De
1: total. Sí, sí, sí.
8: Algún tema de Aerosmith, hace mucho que no escucho.
1: Okay.
8: Buen fin de.
1: Abrazo. Hola, robamos batucada improvisada para el cumple de Maxi. Cumplió 18. Acá las primas nos llamamos las Rapipichu. Contrataciones al Instagram. ¿Para, contrataciones para qué? ¿Para batucada? Maxi, felices 18 años, la Rapi Pichu. Yo imagino varias cosas, Maxi, con ese nombre. Rápidas para el Pichu. ¿Qué será el Pichu, Maxi? O sea, el chupe puede ser. Claro, pero debe ser para... Alexis, acá juntadita en casa con la familia y amigos. Mandanos besos, la mejor radio siempre. Beso gigante para la banda. Para toda la familia que se juntaron hoy para... Para estar en familia, definitivamente. Así que le mandamos un besote enorme. Y para toda la gente que se va sumando al 341-340-3200. Buenas noches, primera vez que te escribo. ¿Me puedes pasar puñalada? Gracias. Soy Ailén de Goya, Corrientes. Ailén, en un ratito suena eso, ¿eh? Para vos. Lleva la guaracha. Oh, oh, oh. Seguimos, dale.

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0: Sexy Movimiento, Wisin y Yandel sonando a esta hora de la madrugada. 341-340-3200. Por ahí tenés que sumarte. Está Maxi Ramírez en los controles. Alexis Orellano es quien te habla por acá hasta las 6. Hacemos juntos la vida al revés. Cerramos esta hora con Tremendo Imborrable. Me falta gente. 341-340-3200. Es sábado y la vida al revés lo sabe. Así que hay remix, hay buena onda. Faltas vos, solamente eso. Recordá, 341-340-3200.
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En toda la República Argentina, qué placer saludarlos, ¿eh? Estamos escuchando buenas canciones hasta ahora como Puñaladas, Remix, Lauta, Manuel Durizo y Reik sumándose a esta hora de sábado, chicos. Claro, estamos iniciando el fin de semana juntos, muchos festejando el Día del Amigo y nosotros laburando acá como corresponde. Claro. Saludamos a la gente de guardia del Sanco, del Hospital de Villa Constitución. Abrazo, ¿eh?

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0: vamos a los mensajes, ¿les parece, señora, señor? Bueno, ya tengo consigna para hoy. Mira, hoy es mi cumpleaños y me toca estar trabajando. Quería ver un tema de reggaetón viejo. Ok, Lua, gracias. Besote gigante. Palabras, abrazo enorme y cuídate mucho. Bueno, gracias. Gracias, gracias, gracias. Mira, hoy es mi cumpleaños y me toca estar trabajando. Quería ver un tema de reggaetón viejo. Ok, Lua, gracias. Besote gigante. Palabras, abrazo enorme y cuídate mucho. Bueno, gracias. Gracias, gracias, gracias. Ya, hoy es mi cumpleaños y me toca estar trabajando. Quería ver un tema de reggaetón viejo. Ok, Lua, gracias. Besote gigante. Palabras, abrazo enorme y cuídate mucho. Bueno, gracias. Gracias, gracias, gracias. Mate lavado. Insistís un rato más, pero ya fue, ya sabes que ya fue.
1: ¡No!
0: Helado al sol. 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

0: Gracias, gracias.
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2: ¡No!
1: Helado al sol. 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El innombrable. 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Está, pero no sirve.
2: ¡No!
1: Spoiler. ¿Dónde? Arruinó el final. Lápiz y
3: Pancho. Estamos yendo a jugar un truquito de unos amigos.
1: Sí.
3: Vamos a hacer un truco en pareja. Así que.
1: ¿Por plata?
3: Pásame una salsa o una bachata, puede ser. Y a dormir porque mañana se labura. Abrazo grande, genio.
1: Abrazo gigante. Dale. Estamos de Lina y Rubén traqueando. Obvio, estamos ganando los hombres, mirá vos. A ver qué dice. A mi ex le decían cucaracha de goma. Soy Brian. ¿Y por qué, chicos? Tenés que explicarlo. Corte de luz. No dura mucho, dice Luciano. Depende, depende. Depende qué corte de luz. Mi ex es Barça de Guardiola. Más toque.
2: ¡Mamá!
1: Novia, polvo que la mate. Cucaracha de goma.
4: ¡Mamá!
1: Vida, soy Sammy de San Nicolás. Hola, Sammy. Le mando un saludo a Benja, que hoy me enteré que le gustan las... No, no. Te pido Bésame Remix. Ok.
5: Hola, vida. Somos de Villa Eloísa. Estamos, ¿sí?, con las chicas dando vuelta en el pueblo.
1: Vamos.
5: Muy aburrido. Así que sí, pasen unos buenos temas para activar la noche.
1: Ok, hoy un remix. Saludos para la gente de Villa Eloísa. Para la gente de San Gregorio también, que no se suma más. Están desaparecidos. Te mandamos un abrazo.
6: Hola, Alex. Hola, Lexi. Buenas noches.
1: ¿Qué? Ah, ¿eso solo era? No, es una cosa de locos. Pido un tema que no te va a gustar, Maxi. Te perdiste a Mirti la semana pasada. Alexi, buenas noches.
6: ¿Qué bocina? Toco. Pipi.
1: Acá trabajando un poco hasta las 6 de la mañana. No hay ninguna consigna. Hoy saludos. Bueno, gracias por estar. Bueno, la consigna, Andrea, es esa. Apodo para tu ex. 341-340-3200. Disfrutamos del sábado juntos. Maxi Ramírez en controles, Alexis Orellano por acá. 9 grados 8 décimas de temperatura. Llega a la villa.

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2: Romo, Chimbala y J Balvin, lo que suena hasta ahora de la madrugada. Chicos, es sábado 25, ya, 25 de julio, tremendo. En pleno invierno estamos acá escuchándote, en realidad acompañándote para vos que estás escuchando la radio y quizás algunos festejando el Día del Amigo. 341, 340, 3200. En un ratito hay más mensajes, hay gente festejando como las chicas de San Nicolás, por ejemplo, que en un ratito vamos a saludarlas y toda la banda que activa con este temazo, escucha. Para las chicas, Maxi, ¿de qué pueblito era?

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20 minutos nos separan de las 2 de la mañana. Qué lindo acompañar a la banda que está presente. Chicos, le mando saludos a toda la banda que está conectada a esta hora de la madrugada. 341, 340, 3200. Buen tema llega, ¿eh? A la vuelta de mensajes llega la semana Elena Rose, Manuel Turizo.

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2: Se tomó un porro. Vía, soy Lina de Villa Constitución. Estamos con mi marido Rubén, nuestros amigos Sonia e Iván jugando al truco. Escuchándolos, nos podrán pasar algún cuarteto. Muchas gracias. Puede ser, Maxi, ¿o no? Un cuartetazo para activar. Para la gente de Villa Constitución. Alexis y Maxi acá con mi hijo Zaira, acomodando el galponcito para hoy, la joda de Luciana. Ok, Nino, dale, te mando un abrazo. Están tomando, Maxi, mira qué lindo está lo que están tomando. Nino con el hijo. Nino, no le vayas a comprar un vino de botella nunca, ¿no? Buenas, ¿qué pasa acá? ¿Qué onda? ¿Cómo qué onda, cielo? ¿Perdida? Maxi volvió, cielo, ¿sabía? Después de mucho, volvió. Y preguntó por qué vos pensó que todavía que no trabajabas más en la radio, no sabía nada de vos. ¿Viste cuando la gente se desconecta? Pasa eso. Que no tiene ni idea. Mirá quién está por acá. Qué buena foto de perfil metiste, Cintia. A ver, ¿quién está por acá? Hola.
3: Hola, chicos. Ahí está. Qué alegría poder arrancar un turno nocturno y saber que están del otro lado. La verdad es que
2: siempre
3: alegra
2: estamos.
3: Una noche.
2: Sí.
3: Gracias por la buena onda y participo por la consigna. A mi ex le decían pava vieja. No se calentaba de nada.
2: No sé si es bueno o malo eso. Genio presente como todas las noches. Abrazo.
4: Y un apodo para mi ex, media sin par. No sirve para nada y
2: pero aparece siempre, sí. Lo dije recién. Abrazo, la FP Vida. Me pasó un tema, María Becerra con Los Ángeles Azules. Muchas gracias. Siempre los escucho todas las noches. Abrazo. Apodo para tu ex. Esa es la consigna que tenemos hoy. Hola, Seba, hace tiempo que no escribo por acá. Empecé a laburar en la aplicación de día. Pásame verano traidor, porfa, los quiero. Saludos a Sandra, mi amada, y mi hijo Zahir, que están haciendo pochoclos. Se picó, mirá, están tomando agua mineral seguramente. Hola, bien, un saludo para Flor Rolón, que anda enamorada de manito con un compañero de trabajo. Abrazo. Mira vos. A mi ex le decían juego de bochas. ¿Por qué, Franco? Porque venía con el chico, ¿no?
5: Un buen apodo para mi ex.
2: Sí.

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1: Uff. Hay gente que hay gente que es doliente, chicos. A un ex se le dice la afinada, ¿por qué? Chicos, tienen que decir el sobrenombre, el apodo y después el por qué, porque si no, no lo entendemos. Buenas, buenas. Con respecto a la consigna le decimos parche de humedad, porque siempre vuelve. Tomá. Tizi apareció por acá. Tenemos más audio, hola.
2: Alex y Maxi, amigo. Mirá quién volvió. Volvió. Maxi. Ojo con la pasacalle, amigo. Ojalá que te hayas portado bien, amigo. Ojo.
1: ¿Por qué?
2: Un apodo para una ex.
1: Sí.
2: Pan con huevo, papá.
1: ¿Por qué?
2: Es lo más fácil que te vas a comer en la noche.
1: ¡No!
2: Dale, amigo, un abrazo.
1: ¡Ey, es buenísimo, Maxi! Hola, amigo, ¿cómo va? ¿Me puedes pasar un tema? Soy Maxi del Bella Santa Fe. Ok, abrazo.
3: Hola, chicos, ¿qué tal? La radio está buenísima.
1: Cambiame la música, Maxi, por favor.
3: Todas las noches. Acá también dando vuelta por el pueblo.
1: Sí.
3: Maricel de Oceval.
1: Maricel, te mando un abrazo. Ponemos una de...
4: ¡Karina!
1: Puede ser, sí. De Néstor en bloque. A mi ex le dicen torero gordo. No tiene forma de esquivar las guapas. ¿Las guampas, será? Qué fuerte, chicos.
5: Sí, volviste. Bueno, espero que hayas pasado lindos esos días que te tomaste.
1: ¿Escuchaste, Maxi?
5: Yo te estrené.
1: ¡Ah! Ahí va.
6: Y yo también.
1: A mi ex le dicen calle del centro. La pasan todos.

0: 1:54 en toda la República Argentina. Escuchamos El Imborrable. Sí, hablamos de Tabú de Don Omar. Temazo, ¿eh? Para cerrar esta hora, 6 minutos para las 2 de la mañana. Con Maxi Ramírez en controles, Alexis Orellano, quien te habla por acá. Disfrutamos juntos de la vida al revés. Me faltás vos, ¿eh? La consigna de hoy, apodo para tu ex. Sumate.
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de nuestra crack de María Becerra con Lucky Brown. Me gusta más María Becerra que la otra, Emilia Manso. Ya lo dije. Qué ganas de comer, de temazo, que suena hasta hora de la madrugada. Chicos, se suman a la vida al revés. Estamos ya en el sábado, iniciando una nueva hora, 2 de la mañana, 4 minutos. Maxi Ramírez en controles. MR.parador en Instagram. Alexis Orellano, orellanoalexis.org. Quien te habla por acá. Está Maxi y Alexis. Chicos, es fácil. A ver si lo entienden. Feel this moment, Pitbull, Cristina Aguilera, Imborrable.

0: Me gusta este lugar.
1: Hacé, crea, junta, inventa. 341-340-3200. Tu vida en la vida. 2 de la mañana, 15 minutos. Se despierta, gente. Vamos, vamos, que es madrugada del sábado. Imposible no estar ready, estar activos, estar ATR, como se dice.
2: Yo te extrañé.
1: Bueno, gracias.
3: Leo, pasame la cocina. No te regalé.
1: La consigna es apodo para tu ex. Esa es la consigna que tenemos a esta hora.
4: Hola, Ale, acá escuchándonos como siempre.
1: ¿Qué haces, Kevin?
4: Ale, ¿pueden pasarme un tema? No sé cómo se llama, pero termina. El final dice: el graciosa, la vida más abrusa. Algo así dice. Creo que ustedes se van a dar cuenta. Saludos, la radio está muy buena como siempre.
1: Abrazo, Maxi, ¿lo entendiste? Más o menos. Ahora vamos a ver si el operador se da cuenta.
5: Hola, genio. Acá estamos con María escuchando FM Vida.
1: Hola, y Albert. ¿Qué?
5: Sí. Genial tu programa. Y bueno, pasó un tema para María que para que pueda descansar tranquila, que ha venido de una joda genial con amigos. Festejamos hoy el Día del Amigo.
1: Mirá qué bueno.
5: Genial. Aguante la vida.
1: ¡Aguante la vida!
5: Genios.
1: Gracias, crack. Hola, Alexis. ¿Cómo andas, crack? Una vez mi hermana le dijo a mi cuñado: vaca robada, porque le comen la carne y le dejan los cuernos. Ahora es su ex y mi amigo. No. Qué mala que encima se lo dijo.
6: Hola, yo ya estoy por el millón y medio, así que en un ratito me voy a dormir. Si podés mandarle un saludito a mi germu y decirle que me deje la llave, porque si no, no voy a tener cómo entrar.
1: Vecino lejano, si vive cerca, pero ya no es nada.
6: A mi ex le dicen mal auto de aplicación.
1: ¿Auto de aplicación por qué?
6: Se le sube cualquiera.
1: Medio rebuscado eso. Vida, soy Marcelo de Victoria. A mi ex le dicen candado falseado, porque se abre de nada. Vida, a mi ex le dicen parrilla circular. Le ponen la carne y dobla, no sé. Estaba hablando del asado. A mi ex le decían pulsiana.

0: chicos, estamos rozando la cancelación. Por favor, Vida, cuántas despechadas veo por acá. Luis, está complicado. Polis, a mi ex le dicen gato de iglesia porque le da de comer la hermana. Le dicen lavarropas de exhibición, aún tiene el nylon de la fábrica. ¿Por qué no labura, chicos? ¿Será por eso?
1: Hola, amigo. Acá volviendo de Pérez, de comer un asadito con unos amigos.
0: Qué lindo.
1: A mi ex le decían cucaracha de plástico, porque no hay polvo que la mate.
2: ¿Cómo estás? Presente como siempre, a pleno, FM Vida todo el día.
0: Sí, Marcelo.
2: Tiene un amigo que le decían balanza, porque era el terror de las gordas.
0: Nah, cualquiera. Marcelo, primero que es apodo de ex, nada que ver, no es apodo de amigos. Estás tirando cualquier cosa.
3: Hola, Alexis, querido. A mi ex le decían cornalito, porque sale con medio mundo.
0: Sí, pero la media sin par cuando hace frío y no queda otra, la usás igual para dormir. No, no. ¿Qué vas a usar? ¿Un pie? Sí, un pie. No, no, no. Buenas, a mi ex le dicen a Fip, siempre encuentra la forma de sacarte algo. Ale, buenas noches. Mi mamá, cuando se separó de mi papá, le decía el innombrable, Voldemort. Pongan un tema calenturiento y el audio de Mirti, jaja, es mortal.
4: Ay, Alexis, no me quemes, porque hace quedarme mal. Y yo a Maxi lo amo.
0: A mi ex le dicen Wi-Fi gratuita. Conecta con cualquiera. Hola, buenas noches, bien. Soy Xiomara. Me pasan Lali el tema de fanáticos. A mi ex le dicen calle San Luis, porque cualquier colectivo lo deja bien. Un saludo para Tiago, que anda medio triste porque lo dejó el amigo. Escuchá, ese chiste viejo, amigo. Inventate otro más nuevo. A mi ex le decían Rolex, porque es tremendo bobazo. No lo entendí ese. Ah, porque bobazo se le dice al reloj. Ah, ahí está. Vida, a mi ex le dicen heladera porque tienen los huevos. No, no, no, no, no, no, no, no. Maxi, ¿en qué momento entramos en esto? Seguimos,

superlista.com, porque hoy se actualiza la superlista a partir de las 2 de la tarde. Se va a ir actualizando, vas a tener toda la info, toda la data de todos los temas nuevos que ingresan o que se van. Así que veremos qué sucede, ¿no? Depende de tus votos que haces a través de fmvida.com.ar o también a través de nuestra web oficial, ya lo dijimos, o también a través de WhatsApp, que es el 341-340-3200. ¿Sigue las buenas canciones? Apodo para tu ex es la consigna que tenemos. Latina Forever, Karol G sonando hasta ahora.

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1: Luazo, desnudarnos.

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1: Coral, quiero más. Sí.

Ángela Leiva, ¿cómo le dicen a tu ex? Apodos para tu ex, es la consigna que tenemos, ¿eh? Estamos en el 341-340-3200. En un ratito hay más mensajes y audios. No se zarpen, por favor, lo único que les pido. Estamos en horario de protección al mayor. Hasta las 6, ¿nos acompañan? 341-340-3200, vamos que es sábado, vamos que tenemos 9 grados 9 décimas de temperatura, humedad 98%. Llega, clásico tema de Casu, otro como tú. Dale, chimo, guancha.

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1: Mirá, tengo el dato de lo que la plata que le dieron, nada que ver con esto, ¿no? Pero a España, que fue el campeón, le dieron de premio o incentivo económico en dólares 50 millones de dólares. Y a Argentina le dieron, por ser segundo, 33 millones de dólares. Es mucho, Maxi. ¿No? Me alcanzará para hacer un asado el fin de semana para mi familia. A mi ex le decía al mosquito: hay que meterle un chirlo bien puesto para que deje de chupar una vez, dice. No, es zarpado, es un mosquito que chupa sangre. No es zarpado, claro. Aclaró. Se ve que le sacó plata.
2: Ojo con la ruta A012 y la ruta 34.
1: ¿Qué pasó?
2: Realmente con la neblina no se ve nada. Vayan despacio.
1: ¿Posta, Yanni, que estaba complicado con neblina?
3: Hola, FM Vida. Un apodo para mi ex.
1: Ojo,
3: es pijama viejo. Está fea, desgastada, y no sabes cómo alguna vez eso te pudo calentar. Un abrazo, pásenme Godzilla.
1: Largo, largo. No, chicos, más cortito tiene que ser, más dinámico. Está bueno igual.
4: Hola, Coco de Cañones Gómez. A mí en el día dice monja, pero en la noche caga hasta el diablo.
1: Monja trucha puede ser, no sé. No sé cuál era. A mi ex le decía el motosierra, porque no deja un tronco parado. No lo entendí ese. A mi ex le dicen paloma mensajera, porque te da lástima tumbar. A mi ex le dicen moto romada, porque se va con cualquiera.
5: A mi ex le dicen paloma mensajera, porque te da lástima tumbarle.
1: A mi ex le dicen perro de terraza, no tiene don... ¿Dónde? Eso. Hola, crack. Soy Mati. A mi ex le dice linterna verde porque tiene el poder en el anillo. Abrazo de gol.
6: No, Chalexi. A mi ex le decían bandera yankee. Porque la clavó.
1: Oh, no, no. Maxi, ¿en qué momento se vio esto? Se cambia la onda. Hola, a mi ex le dicen curandera manca.

0: Tiene los pies, Maxi. Yo tenía un amigo que le decían plato de leche tirado, porque lo secan los gatos. Mirá, es bueno ese, ¿eh? Es bueno.
1: Hola, buenas noches, vida. ¿Cómo andan? Lo escucho toda la noche, trabajo de seguridad. Y lo escuchamos todas las noches.
0: Baje el volumen de la radio. Alpargata rosa, no va a encontrar ningún gaucho que la quiera usar.
2: Hola, Alexi. Hola, Maxi. ¿Cómo andan?
0: Hola, José, de Cañada Rosquín.
2: Hola, José, de Cañada Rosquín, de acá de la panadería. Afuera estamos trabajando. Decirle a Alan que se apure y que venga a trabajar antes que tenga una traba por el camino. Pasame el tema de Godzilla. Gracias.
0: Ok, uno más.
3: Hola, Alexi. Buenas noches. Buena madrugada. Autopista Rosario, Buenos Aires. No se ve nada.
0: Uf. Beto, encima me tengo que volver para allá yo. Qué locura. Bueno, abrazo. 341-340-3200. 341-340-3200. Hablamos de apodos para tu ex. Seguimos, dale.

0: lindas que 10 amigos especiales. Este es el tema imborrable para que se sumen a esta hora, en el cierre de esta hora. En un ratito comenzamos una hora nueva, porque hasta las 6 te acompañamos con la vida al revés. 341-340-3200, Está Maxi Ramírez en controles, Alexis Orellano por acá. ¿Quién está del otro lado?
1: Yo te extrañé.
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Cárcel de Morad, lo que suena para iniciar esta hora. Bienvenidos, señoras y señores, bienvenidos. Aplausos, aplausos para la banda que está conectada hasta ahora, que no nos abandona, que está despierta, que está despierto. Estamos hablando de apodos para tu ex. 341-340-3200. Maxi Ramírez en controles, Alexis Orellano por acá, orellanoalexis.org en el Instagram. Llega el imborrable, Get Lucky, Daft Punk, Pharrell Williams. Bienvenidos, nueva hora. Esto es La Vida al Revés del Sábado, dale.

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0: Vamos a los mensajes, a ver quién está conectado a esta hora de la madrugada, a ver quién dice presente. Bueno, quiero chequear la temperatura. Está caliente, no, mentira. 8.2, humedad del 100%, ¿escucharon? 100%. Sin viento en esta hora no hay visibilidad casi. Está muy escasa. Aviso, para que tengan en cuenta los que están viajando por rutas y camiones. Che, a todo esto, Maxi va a tener que conseguir asilo, Maxi. Voy a tener que ir a un hotel. ¿Te acordás, Maxi? ¿En qué hotel te vas a quedar, hijo? No, es una cosa increíble. Buenas por acá.
1: Hola, Ale.
0: Lauti.
1: Ah, volviste, Maxi. ¿Te acordaste?
0: ¿Se acordó? Sí, se acordó.
1: A mí me decían peludo en la escuela.
0: ¿Por qué?
1: Tenía mucho pelo en la espalda.
0: No es la consigna.
1: Pero ahora se me fueron todos.
0: No es la consigna esa, es apodos para tu ex. Gracias por la foto. El de la media está justificado, que se come al o el ex cada tanto. Donde se escupió, no se vuelve a tomar, mijo. No lo entendí.
2: Hola, Radio Vida.
0: Hola, Walter.
2: A la ex de Coso le dicen sábana vieja, porque no sirve para nada en la cama.
0: Ah, mirá. A mi ex le decían Evita, la mujer del pueblo. ¿En qué momento entramos en esta, eh?
3: Buen día, amiguito, ¿cómo andás?
0: Hola, cuacua.
3: A mi novia le decían rayador.
0: ¿A tu ex? Era
3: porque se comía todos los bichos.
0: Mirá, cepillo de dientes, más las apretás, más se abre la cerda. ¡No! ¡No! ¡No había entendido! Hola, hermano, enviaron saludos para Negro Martínez, Ruso Martínez, Mati Ledesma y Joaquín Jensen. Abrazo grande, excelente tu locución. Bueno, muchas gracias, chicos. Para la familia Jensen. Los Jensen, Maxi. ¿Cuántas despechadas están como locas? Dice. A mi ex le dice el Martín Fierro. ¿Por qué? Cualquier hoyo es trinchera. No sé si no tiene algo que ver, me parece nada que ver. Me parece que está medio errado.
4: Hola, vida. Soy Jesús de Zona Norte otra vez.
0: ¿Qué pasó, Jesús? ¿Qué pasó? ¿Qué pasó,
4: Jesús? ¿Sabes cómo le dicen a mi vecino?
0: No es de vecino. Vida, me pasa un tema para mi pareja, es un tema de la tela M. Bien argentino, gracias. Ok, es, hablamos de apodos para ex, no vecino, nada de eso. No me voy a poner nervioso. A mi ex le dicen tortuga. Ok. Tortuga durmiendo es.
5: Hola, chicos.
0: ¿Qué haces, Maxi?
5: A mi ex le decían cucaracha biónica. No había polvo que la mate.
0: Ahí está. Vida, repito mi último mensaje. Yo tengo una prima. No, chicos, ¿entienden que no es? No es prima, es la ex. El ex. Buenas noches, Vida. Está recopado el programa. Qué resentidos son los hombres. Nati de Pujato, besos. Ambos dos, te digo, Nati. No, pará, Maxi, pará, falta todavía. Falta, tranqui. A mi ex le dicen vino blanco. Con cualquier flecha le dan el blanco. Nada que ver. A mi ex le dicen rayador, cualquier bicho se le pega. Dicen, va con... Sí.
6: Bueno, amiga, ¿saben? A mi ex le digo amor de mi vida. Porque todavía estoy perdidamente enamorado de ella, ¿no? Puedo superar, tampoco quiero. La sigo amando.
0: Bueno, hay gente que lo necesita para abrirse, Maxi. ¿Y a usted cómo le dicen? A mi ex le decimos placebo. Parecía hacerme bien, pero no aportaba nada. Mirá. A mi ex le dicen bicicleta quemada. No tiene ni goma ni asiento. Campeona de natación. Nada de pecho, nada de espalda. Hola, FM Vida, a mi ex le decían estaca de circo. La estaca va en cualquier lote baldío, Maxi, ¿entendés? Alex, y otra vez yo, decíle a Maxi que se ponga la 10 y que ponga las pastillas del abuelo, el sensei, gracias.
7: Hola, Vida, buenas noches. A mi ex le dicen laguna sin rana. Puro sapo, ¿no?
0: Acá estoy esperando el tranvía. Ah, ok, Lore, te mando un abrazo. A mi ex le dicen caramelito de goma, está floja de papeles. Saludos de Monte Caseros Corrientes. Gracias Radio por el aguante que nos dan todas las noches. Soy Seba, aguante de la mamá de mi ex. Unas ganas, le tengo todavía los... No, ¿por qué, Sebastián? Figurita repetida, no completa el álbum. Vero, Vero la más educada me parece que fue hasta ahora. Apodo de mi ex, HDP. ¿Qué significa eso, Maxi? A mi ex lo apodé duende porque era gordito y petizo.
8: Bueno,
0: quiero mandar un saludo al kiosco El Colo, que me olvidé de saludarlo. Kiosco El Colo, un abrazo, no sé si ya se fue, me dijo estoy hasta las 3. Pero mirá que nos apareció por acá, después de tanto tiempo. Uno más, Maxi, violencia es mentir. No, nada que ver. Alexis y Maxi, buenas noches. Acá tomando unos matienzos con su compañía. Me acosté anoche a las 20 por no dormir la siesta y a las 2 me levanté. A mi ex le pondría... Chisito, pasa de Emilia, Georgina de Zona Sur, muchos besitos. Está comiendo un alfajorcito Milka, dice por acá nuestro oyente. En un ratito hay más mensajes y audios. Dale.

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0: Rolo Sartorio. 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
2: Área Vega, Ryan Castle, la cosañita, premio ni a la voz.

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2: Choca.
3: Vamos a los mensajes. Bueno, estamos hablando de alfajores, no, mentira. Estamos hablando de apodos para tu ex. ¿Escucharon?
4: Hola FM Vida, a mi ex le decían Flipper porque le entra por todos lados.
3: A mi ex le dice el minero atrapado, le daban comida porque estaban encerrados. No es así, chicos, pero lo tuve que cambiar. Vida, buenas noches. A mi ex le dicen cartilla plana porque carga poco. A mi ex le dicen usina porque todo el año da luz.
4: Hola, radio. ¿Sabés cómo le dicen a mi ex?
3: Tengo miedo, Maxi.
4: Estaca de circo.
3: No, ya lo escuchamos ese.
2: Bueno,
3: a mi ex le dicen soldadura eléctrica. La mirás y te estás jodiendo. Gustavo de Victoria, vamos, Gustavo. Alexis y Maxi por acá, damos el presente, como siempre, haciéndoles el aguante desde Cosquín, vamos. DJ Mario, abrazo, gran abrazo.
5: A mi ex le dicen escombro, porque donde está molesta.
3: Ahí está, muy bien.
5: A mi ex le dicen filo de sartén, porque sirve para romper el huevo nomás.
3: Ahí va. Alexis, a mi ex le dicen bolsa de harina. Más la sacudís, más ensucia. A mi ex le dice motosierra. Se tumba todos los troncos que ve. Pasa un buen tema, soy Germán, ok. Hola, Santa Fe, barrio Yapeyú, saludarme. Solo recién se fue mi amigo, que lo llamo la mujer. Abrazo. Ah, te dejo solo. A mi ex le dicen escalera mecánica, no había que hacer ningún esfuerzo para subirla. Alexis y Rubén de la estación de servicio, pasa de manera peligrosa, ok. Pueden pasar si tú supieras, dice Tizi. La mejor oyente, yo claramente, por favor, para activar un poco. Perdiste, Tizi. Julie de Alvear, que desde que la conozco me complicó un poco la vida. No puedo estar con nadie sabiendo que ella existe. Me gusta por sobre todas las demás. Está escuchando ahora ella. Escuché la radio en su historia de WhatsApp hace unos minutos. Me lo pasás el mensaje, gracias. Ok. Ahí está, para Julie de Alvear. Amigo, me pasás late, me falta el pan y termino. Me parece que nos vamos antes. Vamos. A mi ex le dicen caracol, arrastrada, babosa y cornuda. ¡No! Sí, nunca trae nada, Maxi, acá. La gente viene, trae cosas, todo, y ella lo único que hace es pedir tema, y nos va a decir, chicos, miren las pizzas que le traje para que tomen un mate.
4: A mi ex le decían Nilda de Siemensu. Mil formas de romper los huevos.
3: Buenas noches, Alexis. Le dicen cebolla. Cuando la veo me hace llorar. Cristian de San Pedro. Chicos, ¿cuántos sobrenombres que hay? No hay nadie que sea mejor que yo, ¿eh? ¿O sí? Cielo de Llaga, pará, no, vos ya quedaste afuera de esto, de discusión. Desapareciste, ¿no? Te aislaste de la radio. Pero quedás afuera porque gané. Quizás si ahora si traes alguna hamburguesita con queso, podrías aceptar el top 1. Bueno, actualizamos datos del tiempo hasta ahora de la madrugada. Quiero saber qué onda. 7.6 la temperatura, la humedad 100%. Sin viento en esta hora, cielo mayormente nublado con niebla. La visibilidad de 0,3 kilómetros. Chicos, me van avisando la gente que está transitando autopista Rosario. ¿Sería Rosario o Buenos Aires? Buenos Aires, Rosario. ¿Cómo está eso? Por favor, 341, 340, 3200. ¿Cuántas milanesas te vas a comer este fin de semana, Maxi? una nada más de Mike Towers suena a esta hora de la madrugada.

Martin White. Está junto a Manuel Turizo con Z, la guaracha sonando. Oh, oh, oh, oh. 4 y 26, Hit Futuro, te lo presentamos. Tenés que votarlo en la web fmvida.com.ar o también a través de WhatsApp. Llega Peso Pluma con Bizarrap, la sesión 55. Se lo pedí a Maxi exclusivamente para mí. Y se lo dedico a todos ustedes, esa banda que está laburando en esta madrugada escuchando la radio. Gente, hasta las 6, ¿eh?

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1: Para todos esos amores que dicen ser prohibidos, y para todos esos que no pudieron ser, esto dice así.

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1: La Berizo, Mal Juego.

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1: 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Estamos. Vamos a los mensajes. Buen día, vía autopista de Rosario Santa Fe, yendo a Puerto, tomando unos buenos mate con café. Muy buena la radio, saludos. Absolutamente el Toti. Me encanta el mate con café. Ale, autopista Rosario Córdoba, hay neblina, pero poco, por lo menos hasta Roldán. Gracias, Tincho. Vida, de esta hora estoy esperando el tema del Ali fanático. Y no me lo pasaron, se lo dedico a todos esos fanáticos que tengo. Mira vos. El tema que no lo tenemos más, me parece ese tema.
2: Hola chicos, buen día, ¿cómo están? Acá arrancando el sábado.
1: Hola Fede.
2: Trabajar arrancando el fin de semana. Y nada. Sí. Mucha niebla en lo que es autopista Rosario Santa Fe. Que anden bien.
1: Gracias, a cuidarse, porfa. Hola Marce.
3: Buen día Lexi. A mi amiga le decían Paloma Mensajera. Porque daba lástima voltearlo.
1: Claro.
3: Un abrazo, te escucho todos los días.
1: Gracias, crack. Abrazo.
4: Ahora sí, esta mañana. Oh, me estoy riendo de todo la vida. A mi ex le dicen el hombre de la chiva.
1: Mirá vos.
4: Ahora sí, esta mañana.
1: Ahí está. Qué interesante, Maxi, ¿no? Chicos, hoy la madrugada dio para todo, ¿sí? Igual sigue esto, che, no se me duerma nadie. Hasta las 6 los acompañamos a través de nuestro WhatsApp, que es el 341-340-3200. Estamos con Maxi Ramírez, que volvió de sus vacaciones y nos va a acompañar hoy, el domingo viene, señor.
5: Sí.
1: Sí, y la semana que viene también. Qué bueno, volvió toda la para normalidad. Siempre. Para siempre.
5: Forever.
1: Hasta que se transforme igual que el señor MQ. Así vas a quedar, Maxi. No seas grande. El corte de pelo también el mismo.
6: Yo te extrañé.
1: Ah, ¿ok?
5: Yo también.
1: Ahí va. Mira, mi ex le dice en escalera mecánica, baranda de los dos lados. Soy Brian, les hago el aguante de Rosario como todas las noches. Gracias por acompañarme toda la noche. Che, estamos hablando de apodos para tu ex. En el 341-340-3200. Che, a ver si alguien se sumó a la consigna de la radio. Porque subimos en la historia. A ver si alguien respondió, porque puede ser, ¿no? No respondió la gente. Mejor, Maxi, mejor, porque si no.
5: No está bien la gente.
1: No. Volviendo de Rosario hacia Totoras, ruta 34, muchísima niebla. Ojo, por favor. Gracias, Santi. Te mando un abrazo. Estamos acompañando a toda la banda que dice presente a través de WhatsApp. Mientras nosotros seguimos poniendo las mejores canciones.
6: Yo te estrené.
1: Bueno. Para usted, señor. Gente, disfrutamos de la madrugada del sábado, de la vida al revés, hasta las 6. Dale.

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0: Buen día, a mi ex le dicen coche fúnebre. Acompaña pero no entierra, mira. Tenemos audios, a ver.
1: Buen día, gente. Chicos, muchas gracias por la compañía de todas las noches.
0: Sí.
1: Acabamos, camino a Victoria. Toda la noche hicieron compañía.
2: Suena 504 en todo el país, bienvenidos.
0: Qué lindo que sale el locutor de fondo, Maxi, ¿viste? Demasiado. ¿Lo escuchaste? Mirá, escuchá.
2: 504 en todo el país, bienvenidos.
0: 504 en todo el país, bienvenidos. Luquitas, ¿de qué color hoy? ¿Ya se fue a dormir, Luquitas? Acá seguimos, Nino sigue tomando. Con su hijo Zahir. Zahir, no sigas el camino de Nino. Que te da agua mineral oscura. Por favor, Zahir. Ponete a estudiar, Zahir. Va a ser el curso de MacGyver, del que hizo Nino, pero especializado.
3: Ale, que tengan en cuenta ahí, círculo con precaución.
0: A ver.
3: No se den jorapa. Recalentado estoy. Concha la pelota.
0: Hace mucho no suena eso, Maxi, ¿eh? O sea, circunvalación está oscura, ¿no? Digo, está goñola. Se extrañaba, Maxi, ¿eh? Sí, sí, se extrañaba bastante.
4: Yo te extrañé.
0: Mi ex no tiene apodo ni cara. Ah, bueno. Normis, ¿qué pasó? ¿Qué pasó? Buen día, Alexis. En la panadería, Cintia, la confitera. Hola, Cintia. Cintia vende confites. Es confitera. Mi ex me dejó deudas. En realidad estamos hablando de apodos para tu ex. Vida, a una más, a mi ex, le dicen culpa, nadie se la quiere quedar. Ah, culpa, nadie se la quiere quedar. A mi ex le dicen gallina ladrona, le gustan productos ajenos. Brian otra vez, ok, Brian. Circunvalación ahora, mira. Ah, está perfecto. Lauti, ¿qué dijiste entonces?
3: Ale, que tengan en cuenta ahí, círculo con precaución.
0: No entendí, círculo.
5: Hola, Alexi, buen día.
0: Buen día para Marcos.
5: Todos. Acá yendo a Rosario a llevar un poco huevo. Que tengan un lindo día.
0: Gracias. Saludos, abrazos. A ver, para que el Audi corrobore la información.
3: Circular con precaución, por favor. Muchas gracias.
0: No se había entendido. Vamos a modular. Hola, Ale, a mi ex le dicen toro bajo el agua. Lo único que se le ven son los cuernos. ¿Fuiste vos, Carly? ¿Fuiste vos, Carly? Carly va a venir a Rosario, Maxi, pronto.
6: Alexi, no se ve nada. Yo estoy por la 12 y hay una neblina terrible. Por eso, circular con precaución.
0: Ok. Besos y abrazos.
7: Acá viajando, escuchando la vida.
2: Circunvalación ahora, mira. Ah, está perfecto.
7: Muy linda la música, despertándose de acá.
8: Hola, Ale, ¿cómo estás?
0: Facu.
8: Saludos para todos y para ustedes también.
0: Gracias, Facu.
8: Acá tengo a un compañero que le pusieron disco de freno. No funciona sin pastilla.
0: Está bueno, pero no estamos hablando de eso. Estamos hablando de apodos para ex, en realidad. Un día vamos a hacer apodos para personas, pero esto es apodo de ex.
9: Buen día, vida. Acá estamos con mi hermano en la panadería, Santa Lucía. Poner un tema lindo para mover la mañana. Vamos, vida.
0: Maxi, ponete un tema de Néstor en bloque. A mi ex le dicen estrecho de Hormuz. Vive esperando bombazo. Acá estoy, amor. No llores por mí, dice Luquitas. Yo estoy mucho loco.
4: Hola, buen día, Alexis. Aquí Claudio, trebolense. Hay una niebla que no se ve nada aquí en el trébol. Besos, buen fin de.
0: Buen fin de. Maxi, ¿sabías que?
4: Hola, buen día, Alexis. Aquí Claudio, trebolense. Hay una niebla que no se ve nada aquí en el trébol. Besos, buen fin de.
0: Buen fin de. Maxi, ¿sabías que?
4: Hola, buen día, Alexis. Aquí Claudio, trebolense. Hay una niebla que no se ve nada aquí en el trébol. Besos, buen fin de.
0: Buen fin de. Maxi, ¿sabías que?

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2: Cinco de la mañana, cuarenta y tres minutos. Hay gente que dice... No, Maxi. Buen fin de Ale, Maxi. Gracias por la compañía de todas las noches. Gracias, Nati, que es la oyente número uno. Se convirtió en el número uno, Maxi.
3: Hola, buen día. Buen día, Alexis.
2: Hola, crack.
3: Soy Diego Adriano de Santa Fe Capital.
2: Diego Adriano.
3: Acá hace un rato me desperté para irme a trabajar. Arrancando con la compañía de ustedes.
2: Muy bien.
3: A pesar de que ya se van a descansar. Muy buena la radio.
2: Gracias.
3: Espero que sigan así. Mando un fuerte abrazo y que descansen. Quiero un tema de Maluma. Gracias.
2: Hizo las imitaciones y subieron las acciones, Maxi. Los accidentes. Alexis, saludo a Cintia, la confitera de José el Panadero. Ok. Bueno, video no podemos pasar, chicos. Buenos días, soy Sergio. A mi ex le dicen vaso de agua, no se le niega a nadie, ¿eh? Mira. Ese se usó bastante, ¿no?
4: Yo te estrené.
2: Ah, ok. 7-8 la temperatura en Rosario. Último mensaje, chicos. Ya nos vamos, ¿eh? Aviso. 100 el porcentaje de la humedad. 100%, escucharon bien. Sin viento en esta hora. El cielo se encuentra algo nublado con banco delgado de niebla. Para hoy máxima de 18 grados. Se prevé una tarde y una noche mayormente nublado. Sí. Neblina por la madrugada de la mañana como tenemos en este momento. Y el domingo. El domingo, Maxi. Mínima de 10 y máxima de 21 grados. Cielo parcialmente nublado. A ver qué nos dice por acá.
5: Bueno, hermanito querido.
2: Gracias.
5: Feliz fin de semana para ti, para Maxi. Bueno, que... ¿Qué más fin de quiere más? ¿Qué más vacaciones? Por favor.
2: ¿Cuánto más?
5: Dale, amigo, un abrazo. Nos vemos el lunes. Nos vemos.
2: Abrazo. Martes para mí. Después de las 12. Vida, acá en Roldán con mi señora Fabi, esperando para hacer la técnica del camión. Marcelo, pasemos un tema. ¿De qué personaje es? Ok. Hola, nos dice por acá. ¿Quién está? ¿Quién está de este lado? Que dice hola. Male Ararar. Hola, Male, ¿cómo estás? Espero que bien. Maxi, querido, ¿cómo estás? Maxi, querido, ¿cómo estás? Espero que bien. Vida, a mi ex le dicen gallina robada, se la comen a escondida. Mirá vos. Buen sábado, último día de la semana en la chamba. Pasá un tema para seguir levantando el sábado. Saludos desde Coreza, San Nicolás. Ok, Tami. Maxi, ¿cuál fue el...? Mirá, me está mirando. Maxi, ¿cuál fue el...? ¿Cómo es que se llama? El mejor apodo que escuchaste hoy.
6: Hola, chicos. Me he matado con una herramienta. Y obvio, viéndolo toda la noche. Hasta durmiendo lo vemos.
2: ¿El pan con huevo? ¿El pan con huevo? ¿Ese te gustó? Que me gustó también el de... ¿Cómo era? Nada... Nadador olímpico era. Nada pecho. Nada espalda. No, y había uno que... Escalera mecánica. Baranda de los dos lados. ¡Es muy bueno! Realmente, Maxi, es muy bueno ese. ¿Cuál te gustó, aposta? ¿De esos que te acordás? ¿Te gustaron esos tres? Una escalera mecánica, sí, fue muy bueno. Fue muy, muy bueno. Bueno, buena madrugada fue esta, ¿no? La rompimos. La descosimos. Porque volvió el señor operador. Volvió Maxi Ramírez, sin desmerecer el laburo de nadie, ¿eh? Obvio, aclaro. Hasta las 6, seguimos, dale.
7: Ay,

0: Vamos a los mensajes. Mentira, chicos, nos vamos a descansar. Gracias por el aguante, gente linda. Gracias por todo. Esto fue La Vida al Revés.
1: A dormir.
0: Recuerden que volvió Maxi, ¿eh? Eso es lo importante. Gracias, Maxi. Usted viene el domingo.
2: Gracias.
0: Mañana domingo. Nosotros, de mi parte, nos encontramos la próxima semana, ya el martes, para arrancar nuevamente una semana juntos, con La Vida al Revés. Esto fue un programa, chicos. Los quiero un montón. Alexis Orellano por acá, orellanoalexis.oker en el Instagram. Buen fin de semana para todos. Dios los bendiga. Nos vemos la próxima. ¿Sí? Llega un temazo. Llega con otra de Casu. Chau, chicos. Gracias por todo.
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Cabo Ryan Castro, Gansa, que chimba, shot, the real combination.

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1: Aria Vega, Ryan Castro, la costañita, premio ni a la voz.

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3: Buenos días, ¿qué tal? ¿Cómo andan? Esperen que acomodemos un poquito el micrófono. Ahí está. Hola, locos. Buen día, buen día. ¡Ay! ¿Qué pasó? Se cayó de la cama. Sí, hubo un swing. O sea, está en segunda. Recién está arrancando. Después ya vamos a ir subiendo un poco el volumen y el ritmo con querido Seba Soneto. Bienvenido, querido amigo. Buen día para vos. Buen día para todos los oyentes que se están sumando del otro lado.
4: Hola, buen día, Mica.
3: Hola, mi loco. Mica Miglior de este lado, haciéndole el aguante a Nico Silvero. Ayer lo decíamos, tenía unos compromisos. Así que lo vamos a estar haciendo, le vamos a estar cuidando el rancho, como quien dice.
5: Hola, Mica.
3: Hola, ¿cómo estás, Carlitos? De acá a la vuelta. Vamos a ir actualizando también cuestiones que tienen que ver con el tránsito, con la información para este día sábado. Hoy es el día, lo venía leyendo, hoy es el día fuera de tiempo.
4: Te queremos, Mica.
3: Yo también te quiero, mi vida, gracias. Vos no dormiste, Pupinoche. No, tenés vocecita así como de, como que no dormiste mucho. Yo tengo voz de dormida, pero bueno, son 8 y 5 de la mañana. Hay que ir arrancando despacito, de a poquito, tranqui panqui. Uy, hay un poco de neblina también, tengan en cuenta eso, mucha humedad en Rosario, en la región. Según el calendario maya, hoy, de hecho así se llama el disco de los pericos, hoy es el día fuera de tiempo. Como que ayer terminó el año, hoy es el día fuera de tiempo y mañana empieza un nuevo año. Así que, con esta premisa fuera de tiempo, vamos a empezar con Seba Soneto, que está en los controles. Mica Miller de este lado, hasta las 2 de la tarde te vamos a acompañar con tiempo, sin tiempo, eso lo elegís vos. Quédate con nosotros que tenemos la mejor música, toda la información y la alegría, por supuesto. Bienvenidos.
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0: ¿Cómo les va? ¿Quién está laburando? Que levante la mano. ¿Quién está haciendo patria en este hermoso sábado 25 de julio? Último sábado del mes de julio, gente. Semana que viene ya estamos
1: pisando a gusto.
0: ¿Cómo que no labura nadie? Fue una semana rara. Como que entre subcampeonato, viste, el día del amigo, pero aparte llovió, algo raro. Vida viajando con mis papás a San Jorge. Me pasan algo de desacatados, por favor, que tengan un lindo día, un lindo fin de semana. Hola, gente, atención. ¡Sí! Mucha niebla y en autopista Rosario-Buenos Aires hubo un siniestro vial en el puente de General Lagos. Mano a Rosario, te hacen desviar hacia Arroyo Seco.

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1: Viajaban desde Bolivia con casi 400 kilos de cocaína ocultos en camiones y los detuvieron en una ruta de Santa Fe. Un operativo de Gendarmería Nacional durante la madrugada del viernes permitió descubrir el cargamento tras un control sobre Ruta Nacional 34 a la altura de la localidad de Susana, en el centro de la provincia. Los tres hombres que iban a bordo de los vehículos fueron aprehendidos. Además, los investigadores indicaron que es un método de transporte frecuente.
0: Rosario.
1: Los bomberos voluntarios sumaron un camión cisterna para grandes emergencias y lanzaron una colecta de juguetes. La unidad tiene capacidad de 7.000 litros de agua y costó 31 millones de pesos. En paralelo, desde el cuartel recordaron la importancia de colaborar con los bomberos y anunciaron su tradicional campaña para el Día del Niño.
0: Deportes.
1: Racing venció a Gimnasia y hubo polémica en el comienzo del torneo clausura. La academia consiguió un trabajoso triunfo por 2-1 frente al Lobo, que reclamó un posible penal sobre Auzmendi en el final del partido. En tanto, Vélez derrotó a Instituto por 1-0 con gol de Lanzini.
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1: Vamos a actualizar los datos de tiempo. A esta hora en la ciudad de Rosario vemos como ahí de a poquito empieza a asomar el sol, hay un poco de neblina, también te lo decíamos, un cielo bastante nublado, 11 grados la temperatura hasta ahora, la humedad del 99%, cielo mayormente nublado, pero para el día de hoy no vamos a tener lluvias, por lo pronto. 18 la máxima para el día de hoy con un cielo mayormente nublado. 8 de la mañana, 16 minutos, ya te informamos, quédate escuchando la música, ¿qué más te gusta?
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0: Tenemos audio sobre lo que está pasando en autopista Rosario-Buenos Aires, Manu a Rosario, altura General Lagos. Hola.
1: Buen día, vida. ¿Cómo están? Bueno, en la autopista Rosario-Buenos Aires.
0: Sí.
1: Mano a Rosario, sí. Altura General Lago, hay un camión volcado bajo el puente de bueno. General Lago. Autopista Rosario, Buenos Aires, Mano Rosario.
0: Excelente, gracias Brian por avisarnos, por comunicarnos también. Ustedes recuerden que son como nuestros movileros, nuestros ojos allá afuera. Y llega la información más rápido a veces por ustedes. Buen día, ¿qué tal? Audios desde tempranito, me gusta, Auli.
2: Y acá, ¿cómo andamos? Más el tiempo del perdido acá con los mates amargos.
0: Hola, Marce.
2: Rumbo al laburo, gracias a Dios. Un poco neblina.
0: Me gusta el audio, es bien ambiental. Tiene todo el sonido ambiental. ¿Quién más por acá? Buen día.
3: Buenos días, mi amiga.
0: Uy, uy, uy, uy. Arrancó. Sáquenle la pila.
3: Digo, hace mucho programa de Argentina. Abrazo, hermano. Saludo.
0: Vos también.
3: Marcelinho do Brasil.
0: Beso, Marcelinho.
3: Hermanos, estamos juntos.
0: Sí, tal cual. No, sí, yo también pienso lo mismo, Marcelinho. ¡Oh, Marcelinho! Bom dia, Marcelinho. Goodbye. Mentira, tengo menos portugués que... A ver, acá dicen, chicos, estamos desde Villa Constitución yendo a Pujato a saludar a Leo Scaloni, a ver si nos recibe. Bueno, muy temprano. Llévenle algo para comer, viste que los taurinos... Si nos caes con algo para... ¿Vieron que el otro día le cayeron con el rogel? Bueno, así. Tenés que ir por ahí. Entrale por el estómago. Total, después se va a hacer kilómetros de bicicleta y lo bajas. Hola.
3: Buenos días.
0: Ay, Marcelinho ya está. Hola.
4: Buen día, vida. Buen
0: ¿Qué
4: día.
0: Tal?
4: Buen día para todos. Soy Dormido. Luciano de Pueblo Ester.
0: Vamos, Lucho.
4: Estoy yendo a trabajar.
0: Vamos.
4: Así que bueno.
0: ¿A dónde?
4: Un saludo para todos los muchachos de la 131,
0: ahí 132
4: está. De Móvil. Así que en un ratito ya vamos a tomar servicio.
0: Muy bien, abrazo enorme. Lo mandó como a las 6 de la mañana, Luchito. Beso grande. Nadia de Granadero Baigorria dice: pasen un tema lindo para subir la mañana de pastelería. Son los mejores. Pasta Frola, ¿de batata o de membrillo? Las dos. Seba dice: membrillo. A mí me. Vamos con las dos. No vamos a discriminar nada. Chicos, buen día. Yendo a una juntada de argentinos para comer un asadito en España, dice. Pásame chévere. Pará. Está en España. Quiere un tema movido, ya es Dani. Y se va a... ¿Pero ella es española o es argentina? Porque lo dijo como los argentinos. No me voy a juntar con los pibes. Bueno, ahí está, beso grande. 341-340-3200 el WhatsApp de la radio. Humedad, pero un lindo sábado por acá. Un sábado bien chévere. Aria, Vega, Ryan, casa, la cosenita, premio, la boca, chimba.

Buen día, locos. Los escuchamos desde San Rafael, Mendoza. ¡Qué lindo! Jessy, nevó por allá, me imagino. Tafí del Valle en Tucumán, una cosa preciosa también. En el norte no se salta Jujuy, pero allá sí habrá nevado, me parece que no. Bueno, desde Neuquén nos habían mandado un montón de información también. San Martín de los Andes, en Cutralcono, en Zapala, la localidad cerquita. Bueno, hermoso, hermoso. Besito grande para Jessy, que dice gracias por acompañarnos. Saludos para Rodrigo y Agostina, que son mis compañeros de trabajo. Los escuchamos desde aquí, desde Mendoza. Un beso enorme y vamos que ya se hace la luz.

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Vamos, locos. Acá está Bruno de San Nicolás. Al fin el sol. ¿A dónde? En San Nicolás, claro, más para allá. Bueno, todavía no llegó, mandalo para acá, un ratito aunque sea. Al fin el sol, dice, pasen algo de Ángela Leiva, por favor. Buenas, acá Marce, dice, yendo a buscar el vestido de mi princesa el sábado, primero de agosto, ¿sabes qué viene? Son sus 15, ansiedad total. Pasar un tema para ella, para Martu. Somos Fer, Marce y Pam. Bienvenida a la cumpleañera, tu noche soñada. Que pase el papá. ¿Dónde está el papá? Bueno, que pase el tío, que pase el... Alguien que baile el vals, por favor, con la criatura. Che, se sigue usando que todas las chicas bailan el vals, todas juntas. Hace 35 años, hacemos lo mismo.

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2: Tenemos más audios, más mensajitos. Queremos saber por dónde andan, si están viajando, si no. Acá a ver qué nos dice Damián. Buen día.
3: Buen día, buen día, vida, buen día.
2: ¿Cómo andamos?
3: Soy Damián de San Pedro.
2: ¿Todo bien?
3: Acá estamos yendo con mi hija Gala, mi sobrina Nicole y mi señora Aide.
2: Sí.
3: De paseo al barrio chino, muy buena la radio. Un temita para la chica.
2: Dale.
3: ¿Qué vamos escuchando?
2: ¿Qué quieren escuchar?
3: Muy bueno, abrazos.
2: Claro, hay provincias que todavía están de vacaciones, exactamente. Buen día, somos de Pueblo Esther, nos estamos yendo a Buenos Aires, a la rural, con nuestros nietos Luján, Mercedes y Juan Pablo.
4: ¡Vacaciones!
2: Los escuchamos siempre, son nuestra compañía Silvia y Huguito. ¡Ay, qué lindo! Yo quiero unos abuelos así, beso grande. Por acá nos dicen, chicos, no se ve nada. ¿A dónde? ¿Dónde andamos? Es Luchi. Luchi, ¿por dónde estás? No, de hecho, de posta no se ve nada. Hola, buen día, chicos. Soy José, el panadero del pueblo. ¿De dónde? Desde Andino. Vamos, Andino, todavía. Un beso grande también para la gente de Cerodino, de por allá. Escucha mucho la vida. Soy José. Gracias por estar ahí todas las mañanas a hacernos y hacernos el ritmo y el aguante. Me encantó. Beso grande. A ver quién más. Vida, saludos desde San Javier. Soy Horacio. Horacito, que ya empezó con los mates. Así me gusta. Esa es la gente que queremos en la radio. Vida, buen día. Acá desde tempranito todavía en la cama haciendo un poco de fiaca, muy bien, pero ya prendidos a la tele, ya prendidos a la stream.
5: Ahora no labura nadie, loco.
2: No labura nadie. Laburaron en la semana, negro. Claro, o a lo mejor labura más tarde, pero ahora están haciendo un poco de fiaca. Hay personas que son como un sábado a la mañana.
5: Avísenme.
2: Yo sí, tal cual. Pero viste esa cosa que podés desacelerar un poquito, tiene otro ritmo, estás un poco más tranqui. ¿No? Me parece. Datos, no opinión. Soy Álvaro de Villa Constitución. Estamos yendo con Juli, Gio y mi mamá para Lagos a jugar desde tempranito nomás. Bueno, atención entonces. En General Lagos, lo decíamos. Autopista Rosario, Buenos Aires, mano a Rosario. Hacia más o menos en la altura de General Lagos. Hay un accidente, un camión que quedó volcado. Autopista Rosario, Buenos Aires, mano a Rosario, a la altura de General Lagos. No sé cómo sigue por ahí la zona. Nos avisaban tempranito que estaba medio complicado. Buen día, chicos, a full en el trabajo, dicen por acá. Pasen algo de BTS. Acá Luz, Mía, Mauro y Dai de Bermúdez, yendo a Pujato a conocer Escalón. Y bueno, acuérdense, llévenle comida. A un taurino lo hacen feliz con comida. Y siesta también. Y si no quiere salir, no lo apuren. Tampoco no lo apuren. Si los quieren sacar buenos. Buen día, chicos. Marce de la Municipalidad de Villa Constitución. Hoy se trabaja muy bien. Para todos los que dicen que los municipales. ¡Toma! Ahí la tenés a Marce. Ella es nuestra esperanza. Pepe de Pérez Millán, Buenos Aires. Un placer escucharlos. Abrazo grande, buen fin de. Bienvenido, Pepe querido. Acá en la Verde dicen de Rioja al 600. Seleccionando cilantros que tienen un olor horrible. ¡Ay, no, chicos! Mandanos saludos, que te escuchamos todas las mañanas. Dalma, Diego y Richard. ¿Cuál es la peor tarea para hacer en la verdulería? La peor. Seleccionar el cilantro. Bueno, no sé, no se me ocurre. Bajar los cajones, obviamente, la fuerza que tenés que hacer. ¿A alguien le toca hacer las bandejitas de sopa? O no sé, no se me ocurre qué otra cosa puede ser. ¿Lavar la selga? No sé. Buen día, chicos. Acá mateando en la librería. Parece encima que cuando lavas la selga no terminás más. No, la cosa, una hoja así. No sé, ¿cómo hago?
6: Y después, ¿así? No.
2: La metes en la olla y te queda así. Una porquería, es una estafa la selga. Y la espinaca ni hablar. Buen día, chicos. Acá mateando en la librería. Dijimos, somos Lucas y Carlos de Las Toscas en el norte de Santa Fe. Besito. Embolsar papas y agarrar una podrida. Y eso debe ser tremendo. No te saca más el olor.
5: Buen día,
2: chicos. ¿Cómo andan? Preparando el mate en la Verdu, acá cerquita de Marcos Juárez. No se ve nada, ok. Cerquita de Marcos Juárez, entonces, yendo para el lado de Córdoba. Bueno. Vida laburando en la fábrica de la felicidad, dice. Hasta las 6 de la tarde.
6: Noto
2: un poquito de comentario en tu sarcasmo, negra. Un besito grande para Vicky. Yo odio limpiar lechugas y cebollas también, pero ¿laburás en la Verdu o en tu casa? Sí.
7: Yo quiero uno.
2: Está la técnica para la cebolla, una vez lo hablamos. Chicos, buenas.
3: Horrible, horrible.
2: En Newell's buscando las entradas, claro, hoy juega la lepra, por las dudas para tener en cuenta. Entonces, creo que a las 5 de la tarde, ¿eh? A ver, vamos a chequear el horario. A ver a qué hora juega. Contra Talleres. Vamos. Eres mi amigo. Saludos de Sanjo, dicen por acá. Buen día, ¿cómo andan? ¿Todo tranquilo? 5 de la tarde, a las 5 de la tarde, en el Coloso del Parque Independencia. Va a jugar Newell's, va a jugar contra Talleres. Así que tengan en cuenta, la gente que vive por ahí, se evita tu zona, hay operativos.

Chicos, ¿qué onda no me pongan esa música que falta para las fiestas? Che Balvin, la anterior. Hola, somos de Rosario, estamos yendo a San Nicolás. Pase por favor un puñaladas. Buen día, bonito sábado. Un beso grande para Loli, que nos está mandando también. Nos pide algo de BTS. Chicos, buen día, me alegran el día. Soy Zulma de Pergamino y me encanta el programa. Cocinando tempranito bombas de papa relleno. Qué rico, con mozzarella. Beso, buen fin de semana, gente. Vamos todavía. Mica, sos linda y simpática. Te quiero, los escucho siempre. Después te pago, mi negra. Seba Soneto en los controles. Mica Miglera de este lado para acompañarlos hasta las 2 de la tarde, decíamos. Aparentemente sin lluvias, un día nublado también. No tan fresco. Vamos a ver qué pasa y qué nos depara el fin de semana.

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0: Y ahora es el momento clave donde la humedad como que baja, las nubes están más cerquitas y no se ve nada.
1: ¿Qué cosa?
0: Básicamente, una neblina tremenda nos están contando para la zona de Marco Juárez también. Ojo, visibilidad un poco reducida de 5 kilómetros nada más. Buen día, chicos, ¿cómo les va? Soy Ayelen, vamos con mi familia. A Pujato, Ver Escaloni, saludos para Pipo, Gus y Agus. Si pueden pasar un tema, por favor, de Milo J. Le gusta a mi hijo, besa grande. Buen sábado, último día de la semana, saludos para mi compañera. Dice, pásame corazón ausente, ¿de qué personaje es Mica, querida? Mírala, Ati. Hola, Ati de Rafaela, buen día, querido amigo. Ati, fiel oyente de la radio, pero más fiel de los programas del domingo, del programa del domingo, que es de otra vida. Nos quedamos hasta las 2 de la tarde, lo que llega ahora, para repetir.

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1: Paritarias, docentes rechazaron el ofrecimiento y anunciaron medidas de fuerza. Tanto los afiliados de SADOP como los de ANSAFE votaron en contra de aceptar la propuesta salarial del gobierno. El próximo jueves habrá una movilización en distintos puntos de la provincia y el lunes 3 de agosto adherirán al paro nacional convocado por CETERA.
0: Rosario.
1: La ciudad tendrá una casa grande para adultos mayores solos, enfermos y sin ingresos. El edificio ubicado en Mitre y Viedma, actualmente en obra, contará con 20 plazas para la residencia de personas mayores de 65 años en situación de extrema vulnerabilidad. También la iniciativa forma parte del programa 1065, destinado a embarazadas y niños, que propone acercar el Estado a la gente que se ha ido desvinculando de sus propuestas.
0: Deportes.
1: Con sueños renovados y pocas caras nuevas, Newell's debuta ante el Talleres de San Paoli, que se estrena en el fútbol argentino. Se abre el torneo Clausura 2026 para la Lepra, que va a jugar en el Coloso después de 3 meses. El equipo de Kudelka va a contar con Lautaro Gianetti como refuerzo, mientras Soñora busca tener sus primeros minutos. Dirige Jorge Bariño, transmite Radio 2 a partir de las 5 de la tarde.
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1: 11 grados 9 décimas, la temperatura a esta hora, cielo cubierto con neblina, la humedad del 98%, máximas para hoy 18 grados con un cielo mayormente nublado, sin lluvias, mañana domingo un poquito más caluroso, mínimas de 10, máximas de 21 grados, el cielo parcialmente nublado y el lunes vuelven las lluvias, máximas de 21 grados para el día lunes, a partir de la tarde noche tendremos algunas lluvias en la ciudad y en la región. 9 de la mañana, 15 minutos, ya te informamos, quédate escuchando la música, ¿qué más te gusta?
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1: Ah, me encantó. Tengo un flan, dice el tema. Buen día, locos. ¿Cómo andan por acá? Está Cata y nos mandó audio. Hola.
2: Estoy en Zavalla en el trabajo de mi papá. ¿Puedes poner Desafiando el Destino de María Becerra,
1: por favor? Sí, mi amor, ¿cómo que no? Un beso grande. ¿Vieron? María Becerra va a sacar una especie de documental que registra, obviamente, cuando ella fue a la final del mundo a cantar el himno nacional argentino. Estaba muy emocionada contándole a sus papás y todo. Audio por acá también. Buen día.
3: Hola, vida, buen día. Mariano Camelero. Yo estoy acá en el Parque Industrial de Alvear.
1: Sí.
3: Y se está como queriendo abrir.
1: Ok.
3: Así que calculo que para el mediodía vamos a tener sol.
1: Dios te oiga.
3: Rosario, gracias.
1: Dios te oiga, hermano. Un beso
3: grande.
1: Abrazo
3: para todo. Un buen fin de semana.
1: Ahí está. Abrazo enorme. ¿Quién más por acá, chicos? Buenas. Venimos por Melincué, camino a Villa General Belgrano. Somos de Varadero, no se ve nada. Así que manejen con cuidado si van para la zona de Villa General Belgrano. Chicos, en el Hortondo también. Está complicado. Sí, sí. Estamos trabajando, pero bastante neblina, por las dudas a tener en cuenta. Saludos para Silvi, mi compañera de trabajo. Estamos preparando el mate en la verdulería. Ah, me gusta ese mate. Es el mate... tiene un nombre. Es como... a ver, es blanco con manchitas marrones que parece como una vaquita. El mate vaquita, le digo. Pero es como muy, muy top, muy moderno. Así muy estético. Vale, que se los voy a mostrar. A ver, ustedes a lo mejor me pueden decir cómo se llama este mate. Ese. ¿Ves? Que tiene como una forma así como artesanal. No sé cómo tiene un nombre. Ahí está, con el mate. Ay, la yerba que tomamos acá. Un beso grande para que te dé un vasito. Ay, si te viera Martín Fierro. Tomando ese mate. Ese mate que te sale 80 lucas. Ay, yo te hago uno con la calabaza nomás. Te dura 2 días, pero no importa. Buen día, chicos. ¿Cómo andan? Voy por Circunvalación. Se ve un globo aerostático. ¿Esto es real? Sí, me parece que sí. Que son los chicos de... salen desde Alvear, me parece. ¡Oh! Bueno, manden fotos. Si viene el globo aerostático. ¡Oh! Me muero muerta. ¡Oh! Bueno, chicos. ¡Ay, diosa! Vamos de paseo pipipi. Dice por acá. Dice Néstor. Sí, ¿por dónde andan? Filmame esto, Néstor. Buen día, Mica. Hola, Mica. Hola, locos. Buen día. Saludos para Ulises y Alfonso. Estamos trabajando en Álvarez. Mate de algarrobo, no sé. Ah, ranchero se llama. Gracias, Nicole. Ella tiene pinta de tener el mate ranchero. Y... mate ranchero. Buen día, locos. A ver, por acá. Foto. Uy, ¿dónde? Ah, y ahí está, el globo aerostático. Me encanta. Ay, me encantó la foto. Mirá la foto que mandan. Soy yo mandando la foto a una amiga. Claro, ahí está el globo aerostático. Ah, está en Rosario. Se ve ahí en Rosario, mirá, me muero. Me da un poco de vértigo la altura, no sé si... ¿Cuánto sale eso, chicos? No sé. Es como saltar de... No es lo mismo.
4: Ay, me
1: te
4: muero,
1: levas
4: muerta.
1: Ahí en el globo aerostático. ¡Qué copado! Gracias a Leo que nos mandó el registro. A ver, dice el globo que se ve desde Circunvalación.
4: Yo quiero uno.
1: ¡Sí! ¡Qué buena onda! Brony de la Madrid. Sí, lo están viendo todos. Arijón y Avenida del Rosario, se ve que es zona
4: yo
1: azul.
4: Yo quiero uno.
1: Claro, debe haber salido de Alvear.
5: ¿Qué pasó?
1: Buen día, chicos. Zona rural de Bustinza. Se levantó la neblina. Hermoso día soleado. Esperamos que sea.
4: Ya se le va a pasar.
1: Leo de Cañada de Gómez. Ahora justo está el Videolago Ciudad Madrid. Mirá, el globito.
6: Bueno.
1: Vamos todavía. Cerquita del barquito. La de globo estaba Francia 25 de mayo.
5: Que lo demuestre.
1: ¿Cómo Francia 25 de mayo? No me dan los números, chicos. O sea, yo no tengo mucho sentido de la orientación y de la ubicación.
6: Cuando tenés razón.
1: Francia 25 de mayo. Avenida de...
6: Esto es así, lamentable, pero es así.
1: Estamos complicados. Yo me he perdido tomando colectivos en Rosario. Soy de Rosario, chicos. Así que bueno, colgada.
7: Horrible, horrible.
1: Acá estamos como todas las mañanas, dice. Es hermoso ver un globo aerostático hasta ahora, pasando por el cementerio La Piedad.
6: Es una bomba.
1: ¿Te imaginas que estaba en el cementerio?
7: Ah, no, bueno,
1: ¿qué pasó? Mamá, vida, acá estamos como todas las mañanas escuchándolos mientras trabajamos. Atado con alambre. Ah, no tiene el ranchero ella. Mi mate está más allá que acá. Está atado con alambre. Bueno, lo queremos. Se la banca. Debe tener mucho valor sentimental. Hace unos 30 minutos lo vi al globo aerostático por el centro. Está yendo como para el sur. Hola, locos, estamos entrando a Rosario. Foto del globo. Muy bien, un globo en Rosario. Venimos desde Firmat, pasando la 012 por ruta 14, se ve también el globo. a full. Bueno, bien, buen marketing tienen los chicos. Hay que hablar, ¿quiénes son? Vamos a comunicarnos con ellos. Vida, buen día. Mica, qué raro escucharte hasta ahora, un sábado. Sí, también laburo, ¿viste? La cosa tremenda. Hola, buen día, acá trabajando, esperando la noche. Salida con unas chicas. Todas nos vamos a poner una peluquina. Bueno, acuérdense quién es cada cuna. Por la duda, la de peluca fucsia era, ay no, esta es la Luli. Bueno, claro, mucha gente que festeja el Día del Amigo este fin de semana, cayó lunes. Post final del mundial, nadie le dio pelota. ¿Qué iba a festejar? Festejamos el fin de semana.
4: Me da miedo.

Rosario. Por eso es como estar acá en cerca de Zona Sur, pero también están cerquita del barquito del río. Vida, hay más de un globo aerostático. A las 9 de la mañana levantó uno cerca del barquito de Puerto Norte. Beso globo en los troncales del sur, ruta 18, kilómetro 4. Ahí está, mirá. Saludos de Catalina, Gaby, Dani, de Vera Santa Fe. Que tengan un buen fin de semana. ¿Cómo están? Me parece que son estos chicos los del globo. Los vi hoy cuando estaban inflando. Me parece que era ese. Bueno, les vamos a escribir. Que queremos, imagínate, hacemos una transmisión en vivo. Desde el globo aerostático. ¿Cómo te ves en la altura, Seba Neto? ¿Más o menos? Bien. Vamos igual. Vamos con Agu, con Anita. Vamos todos.

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Vamos derechito al WhatsApp, locos. Estamos tratando de ver a través de las cámaras del stream, cuando estamos fuera del aire, a ver si vemos el globo aerostático. Nos dijeron que son varios, así que a ver, vida buenas. Vamos por el vestido de 15 de Delphi. No, no, ellos no nos enteraron, dice. Somos Yami, Vicky, Mika y Delphi. Estamos a la altura del peaje, Mano Buenos Aires. Mano Buenos Aires, Rosario, ¿está todo demorado? Ahora te averiguo. Estaba complicada la mano que venía a Rosario desde la autopista. Vamos a chusmear. Mientras tanto, llega este tema.

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1: A tener en cuenta entonces, nos están avisando del otro lado, tempranito, un accidente, autopista Rosario-Buenos Aires. Esta es la mano que va a Rosario, que viene a Rosario en realidad, a la altura del puente de General Lagos. Continúa cortado, según lo que estaba mirando en el mapa y según lo que nos están llegando también acá a través de la radio, a través de los mensajes. Autopista Rosario-Buenos Aires, mano a Rosario, a la altura del puente de General Lagos. Para que tengan en cuenta, traten de evitar por allá. Pero ya se encuentra liberada la autopista, dicen, chicos. Entonces, ¿en qué quedamos? ¿En qué? Mira, mira. Vamos a hacer una cosa. Te lo cuento en un ratito. Me están cargando. Si lo dice acá en el mapa. ¿En qué autopista están ustedes? No me van a confundir, viejo. Espera. Me estoy buscando. Seba, te juro que lo acabo de ver. Está con tato cortado. Chicos, no me hagan enojar. Es otra autopista en la que están. Espera. Está todo complicado ahí, cortadísimo. Autopista Rosario-Buenos Aires, complicado, mano Rosario. Listo, pum. Tata, déjalo ahí. Fotos para acá. Camino al trabajo, buen día. ¡Ay, el globo! Pará, ¿cuántos globos son? Un beso grande para los chicos de los globos aerostáticos desde Rosario. Están mandando fotos. Acá Mateando dice, siempre con su compañía, saludos, soy Correntino, del Socorro, Buenos Aires. ¡Qué grande! Hola, uno de los globos está a la altura de la A012 y la Ruta 18. Soy Claudia, beso grande. Saludos para Marina, que está limpiando el depto. Foto para acá. Hola, Mica, Ruta 012, muy bien. Foto ahí del globo también. Beso grande. Che, le voy a escribir. Ya fue. Que el no ya lo tenés. A lo mejor me dice, no, mira, no te coloco, flaca. Bueno, a lo mejor, escúchame. Acá lo vemos desde la ventana de la oficina. Somos Manu y Jime. Ey, tienen una vista privilegiada las chicas. Para la gente que está a través del stream, fíjense ustedes. Uno de los globos aerostáticos que está recorriendo Rosario y la región también. Dice que los vieron por Zona Sur. Buen día, locos. Trabajando acá con la banda. Kevin, Ricky, Gaby y Pili. Besote para ustedes. Chicos, ¿cómo están? Desayunando desde tempranito para salir al palacio. Al palacio que queda a calle San Luis y Corrientes. Ahí donde tenés muchas oportunidades. Espero que puedan leer mis mensajes. Beso grande. Entrás ahí, un viaje de ida. Un viaje de ida. Tenés como 3 pisos. Terrible. Chicos, buenas. A ver, por acá. Buen día. Dice el globo por Zona Sur, bien ahí. Hoy vuelvo al lugar que amo, el Coloso, muy bien. A ver por acá, chicos, buen día, ¿qué tal? Chambeando en Funes, buen sábado desde Corrientes. Te escuchan el trabajo, soy Marilú. Ruta 012 y la 18 también por BGG. Soy Aldana, de Entre Ríos, desde Rosario del Tala. Haciendo panqueques para esperar a mi mamá con unos ricos canelones. ¡Qué rico! Beso grande. Y hacete unos panqueques dulces y de paso ya te queda el postre. Vida, buen día, todo bien por acá. Foto, Adri, que nos manda. Uy, nevadita en San Martín de los Andes, qué hermoso, beso grande, qué lindo, Adri, gracias por compartirlo. Es como que si vemos la foto sentimos como que viajamos hasta allá y estamos ahí instantáneamente con ustedes. Arrancando la mañana con mi amigo Adrián y el globo se ve desde Soldini también. Saludos de Chipi, claro, toda la zona sur. Dicen por acá, chicos, buenas, trabajando en mi empresa desde Gualeguay. Acá salió el sol, ¿qué tiene? Prohibido rendirse, respira hondo y seguí. ¡Ay, me encantó! Se llama Artemisia. ¿Artemisia o Artemisa? Artemisia. Parece que hace como fundas de laptops, de compus. Bueno, buena onda, me encantó. Vida, buenas, buen sábado. Mi nombre es Rodrigo. ¡Ay, ayer nació mi hija Renata! ¡Qué lindo! Nos pegamos un ojo toda la noche, me imagino. Quiero mandarle un saludo a ella, a mi pareja. Agustina es una guerrera, decirle que la amo. Quiero un tema para pedirte... te pido un tema para levantar un poquito. ¡Ay, mi amor, qué linda! ¡Qué linda Renata! Me mata de amor. Pero no muestren mucha foto que la van a ojear. ¿Viste lo que te dicen las viejas? Ponen la cintita roja para que no te la ojeen. Dice colapsado el peaje a Lagos. Ahí está. No me hagan confundir. Está complicado entonces. Colapsado desde el trabajo. No. Claro. Desde el trabajo. ¿Dónde? ¿Dónde es la chamba? No veo. Es como un depósito. Tiene muchas cintas de scotch. ¿Dónde estará? Desde Ushuaia, chicos, de vacaciones. Martín y Moni de Cañada de Gómez. Beso. Para los chicos, ¿hay fotos? Por allá nevó en Ushuaia seguramente. Trabajando en la bicicletería, chicos, que tengan un buen fin. De saludos para todos desde Bombalde. Desde Justiniano Pose, hola, vida, buen día. Desayunando, muy bien. A ver qué tiene en la mesa. Tiene manteca, Mermelada de frutilla y el mate, infaltable. Yo también, ¿eh? Ya arrancamos con los mates, ahora le voy a compartir a Sebas Boreto que me trajo unos bizcochitos. Un bizcochito. Riquísimo. Acá también salió el sol. Nos puede faltar. No, mira, en esta dupla, Sebas Soneto, Mica Milero, nos pueden faltar muchas cosas. Quizás nos falte un poco de flexibilidad. Quizás nos falte un poco de sentido común, pero nunca nos va a faltar la comida, chicos. Buen día, buen día. Qué lindo verlos, chicos. Ah, qué lindo verte, Mica, de lunes a viernes. Ok, los escuchamos en el trabajo, pero no podemos mandar mensajes hoy desde casa. Recién terminé de limpiar. Me senté a tomar unos ricos mates genios. Saludos, un beso grande. Gracias por estar. Me encanta ese termo. Es todo rosa, March. Me encanta, me encanta. Un beso grande para Gigi. ¿Quién más acá? Soy Cris de Rosario. Estoy en la panadería tomando unos mates, haciendo unos grisines italianos. ¡Mamma mía! ¿Cómo se hace el grisín italiano? Quiero ver allá después. A ver el producto terminado. Hola, locos, buenas. Hermoso sábado. Falta Agus, dice. Déjalo descansar, que estuvo ayer hasta las 12 de la noche. Se cambió todo. Es el día fuera de tiempo hoy.

0: Qué lindo, nos van mandando fotos también del sur, está nevando full, Neuquén, Río Negro, Ushuaia, no nos mandaron al final, chicos, los que estaban ahí de Cañada de Gómez. Bueno, las esperamos a las imágenes y nosotros esperamos que nos estén escuchando también allá en el sur. Estamos en Viedma, en Río Negro, 95.5, nos vamos para Tierra del Fuego, en Río Grande, ¿cuántos ríos? En el 100.7. También estamos, te lo decíamos, en Bariloche, Vida Bariloche, 98.9, nos vamos para Cutralcó, Neuquén, 87.9, en San Martín de los Andes sonamos Vida San Martín 94.1 y le mandamos un beso muy grande a toda la gente, a todos nuestros amigos de Mendoza, en Palmira, en el 101.9.
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0: Nueva horita juntos, queridos amigos, 10:03 a.m. Buen día, saludos desde Capitán Sarmiento. Me llamo Jazmín, son la mejor radio que escuché. Saludos a mi abuela de Álvarez, Rosario. Tenemos un audio cortito también, con muchos amores y muchos saludos. Mirá.
1: Hola, vida, muy buen día. Brisa de Alejandro Roca Córdoba les habla. Nada, les quiero mandar un saludo porque los escucho todos los días, Y gracias a mi papá, que él viajaba a Rosario y era fanático de escucharlos. Ahora hace mucho que no va, pero los escucho desde casa. Y gracias a él me volví fanática porque ni la radio del pueblo escucho. Nada, saludos.
0: Escucha a los colegas. Bueno, mi vida, un beso grande para vos, Brisa, para papá también, para toda la gente de Córdoba. Los amamos. Gracias, gracias. ¡Qué lindo! Llega Dani Goyen.

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1: Graves incendios forestales obligaron a las autoridades de España y de Francia a evacuar al menos a más de 200.000 personas. Las autoridades españolas advirtieron que un incendio forestal cerca de Madrid supera la capacidad de los bomberos para contenerlo después de que tres incendios al oeste de la capital se fusionaran en uno solo.
0: Deportes.
1: Franco Colapinto fue más lento que Gasly y terminó 14º en la última práctica del Gran Premio de Hungría. Después de abandonar el segundo ensayo del viernes por un accidente, el argentino cumplió una tanda con muchas vueltas y quedó en la zona media de la grilla con una diferencia de 0.4 décimas respecto de su compañero en Alpine. Desde las 11 de la mañana correrá la clasificación.
0: Streaming.
1: Una rosarina en la velada de Ibai Llanos, Angie Velasco, la creadora de contenido nacida en Rosario, va a ser una de las protagonistas de la velada del año 6, el evento de boxeo entre influencers organizado por el streamer español Ibai, y esto va a ser hoy, sábado 25 de julio, va a empezar a las 2 de la tarde, hora argentina. Se va a poder seguir la transmisión de manera gratuita mediante Twitch y YouTube.
0: Tiempo.
1: 13 grados 2 décimas la temperatura, la humedad del 95%, cielo cubierto con neblina, máximas para hoy 18 grados, con el cielo mayormente nublado, mañana domingo, mínimas de 10, máximas de 21 grados con un cielo parcialmente nublado. 10 de la mañana, 14 minutos, ya te informamos, quédate escuchando la música que más te gusta.
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0: Ay, buen día, estirándonos así como quien no quiere la cosa. Vamos que es sábado, vamos que empezó el fin de semana. Locos, buen día. Buen día para todo el equipo de la radio. De hola, ¿qué tal? Está difícil, ¿eh? Tómate un matecito. Toma mi vida. Ahí está, así levantás un poquito. Saludos para todo el equipo de la radio. Saludos desde Saladas Corrientes, de parte de Germán. Todos los días los escuchamos con mi compañera Violeta, no la dejes ir. Mientras trabajamos, gracias por acompañarnos. ¡Ey, buena onda! Besote para ustedes. ¡Ay, mirá! ¡Qué bueno! Nos mandaron fotos desde Ushuaia. ¡Sí! Dice, nevó anoche. Ahora 5 grados bajo cero. ¡Qué frior! Claro, imagínate, desde Cañada de Gómez. Hay un frescor. ¡Uy, qué belleza! Por favor, los que estén del otro lado mirando el stream. 3, 2, 1. Miren esta belleza. Miren esos colores. ¡Qué lindo! El sol, todo despejado, todo nevado. La aerosilla. ¡Ay, me encanta! Soy muy mala en el esquí, chicos. Fuimos cuando hicimos en Bariloche el viaje. Mira qué hermoso. No, no, una belleza. Belleza, nene. Soy muy mala. Ahí está. El aroma es una locura. Dice acá en La Pana, haciendo chipá. Cuando estén cocidos te mando foto. Buenísima la radio. Somos de Tres Arroyos, provincia de Buenos Aires. Qué lástima que estamos lejos. El aroma es una locura. Los quiero mucho. Gracias por la compañía. Soy Seba. Ah, no, soy Susi, perdón. Hola, Mica. Hola, Seba. Los escucho desde Peirano. Besito, quiero algo de qué personajes. Buenas. Chicos, estamos haciendo autopista Rosario Buenos Aires. Acabamos de pasar por Lagos. Tránsito lento, pero se puede pasar con mucha precaución. Solamente hay un camión en la banqueta o en la banquina con un terrible golpazo. Ojalá que esté todo bien. Bueno, muchas gracias por avisar. Entonces, tránsito habilitado, lento, pero seguro. William, chofer de la línea 122. Mica, me parece a mí. Ayer te subiste al col y te bajaste por la brida. ¡Sí! Era yo, chicos, era yo. Tenía sueño. A la gente que me manda un besito, que ayer andaba por Pichincha con una amiga y salí en la tele. Bueno, me hice grande. ¿Qué va a ser? Los locutores también somos personas. Y vamos a tomar un traguito. Avenida del Rosario San Martín, dice por acá. Buen día. Haciendo tortas fritas de la vida. 97.9 Corazones. Quiero escuchar algún tema de La Sole, algo de Matías Valdés. En este gran día sábado. Dice, tomen corazones, que está linda la mañana. ¿Qué nos manda? Ah, qué lindo. Son como, tortas fritas que dice FM Vida. Ay, la quiero. Mira, vamos a compartirlo a través del streaming también. En la torta frita dice Vida 97.9 con un poquito de miel. Uy, qué pinta esas tortas fritas, che. En vez de ponerle el cortecito en el medio, le clavó FM Vida. Ay, unos corazones. Beso grande. El celu que termina en 872. No sé cómo te llamas. ¿Cómo tú te llamas? Yo pregunté. Capaz que me lo mandó y no lo vi. No mandó. Bueno, beso grande. Ahí está. ¿Quién más, chicos? Saludos para Milagros. De Crespo, de parte de Leo. Mica, soy el chino, acá mateando con la mujer más hermosa del mundo. Mi esposa Cami. Muy bien. Mica, desde Portugal. Un calor bárbaro. Por acá soy Nico, nuestro amigo Nico. Beso grande para él. Siempre firme, como rulo de estatua. Uy, qué lindo Vane. Saludos, abrazos. Con mi compañera Eli trabajando. ¿Desde dónde? ¿Dónde labura? La aerosilla, en el Cerro Catedral, porque nos manda fotos en plena montaña. Veo el Nahuel Huapi. ¡Oh, qué hermoso, chicos! ¿Está sobrevalorado? ¿Ustedes qué piensan? ¿Está sobrevalorado el frío y todo? Decía, ¡ay, qué lindo! Sí, pero anda a vivir allá.
1: Me da miedo.
0: No sé, no, pregunto, posta. Bueno, estoy sola, pero me cargaría Agustín en este momento. ¡Ay, ella que vivió en Uruguay! Pero al lado del mar, a 3 cuadras del mar, un frío. Un viento negro. Oh, yeah. Es como que en el verano está lindo. En esta época te la regalo. Cuando sopla, cuando hay viento blanco, en el sur también, que no puedes salir de casa, bien, que no tenés servicio, ahí te la regalo. Ni un extremo ni el otro, digamos. Vida buena, te vimos por la tele, tomando gin tonic. Un beso a mi mamá, que también me vio. Vida, trabajando desde temprano, dices que escuchándolo siempre, porque los sábados no se levantan temprano en el pueblo. Saludos, pido un tema de la Euge Quevedo. ¿A dónde labura? Que es como una marroquinería, me parece. Ah, no, es farmacia, cualquier. Ah, pero venden bolsos. Viste que la farmacia te vende de todo. Te vende aritos de perlitas, peluches, te vende también. Monedero, medicamentos, también.

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0: Etsy, lo que estamos escuchando de Emilia a Bird. Chicos, buenas. Tomando mate, dice en la cama con mi señora. Saludos desde Uranga. Fotos para acá, ¿dónde andan? Me parece que este es Samu. Ahora lo vamos a escuchar a Samu que mandó audios. Buen día, te escuchamos todos los días en la farmacia de Villa Carlos Paz. Hermoso programa, beso para Marti, Marti, Vero y Jime. Qué lindo Carlos Paz.
1: Buenas.
0: Ay, oh, qué hermoso. Mira, buen día, hermosa la radio. Te mando saludos desde San Carlos Centro, acá arrancando a tomar unos mates. Muy bien, ¿qué desayunamos hoy de rico? Ting, ting. Desde el Trébol, bien, bien ahí, presente Santa Fe, vamos todavía. Ahí está, Belu, beso grande para ella, que tiene la fotito de WhatsApp con las salinas, no sé de dónde será. Bueno, beso grande, manden audios.
2: Esta noche me voy de copas.
0: Cuenten qué planes hay para el fitness.

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1: Bueno, también lo que hablábamos en Mendoza, estamos viendo en vivo en este momento las imágenes. El paso internacional de Cristo de Redentor está cerrado hace 10 días. Más de 1.500 camiones están parados por la nieve muy, muy intensa. Dicen que va a seguir hasta más o menos el 6 de agosto. Bueno, estamos en temporada, ¿no? Un beso grande a todos nuestros amigos también de Bariloche que nos van mandando fotos y las imágenes que se van compartiendo en los distintos medios. Buen día, buen sábado. ¿Cómo andan? En la librería, beso grande. Ah, pero mira cómo se están castigando con un pedacito de torta. ¿Alguien tuvo un cumpleañitos? Y se llevó un souvenir. Buen día desde el balneario de Monje por desayunar. Beso grande. Fotos también por acá. Buen día, locos. Ahí está el globo. El globo aerostático que andaba dando vueltas por Rosario. A ver por aquí. Buen día. ¿Por qué no me bajas la radio, mi negro? Yo te paso el audio que quieras, mi vida. A ver. Pero sigue ahí. Te quiero, pero... Lo voy a poner. Te quiero, pero bájame la radio. Sube, bebé, la radio. No, al revés. Bájame la radio. Decirle a Luis Fonsi. Buen día, chicos. No, no es Luis Fonsi. Es Enrique Iglesias. Buen día, chicos. Soy Laura. Estamos escuchando la radio. Laura. Con Santi, que no se quiere levantar. Saludos. ¿Nuestro Santi? Ah. No. No, no me asusté. ¿Quién es? No, es otro Santi. Buenas. Por acá también soy Tiziano. Beso grande. Pasen algo de Omar Cruz. Por si mañana no estoy, se llama. Beso, desde Alto Verde, Santa Fe. ¿Entra o no entra? Buenas, acá trabajando con la mejor compañía. Ah, que son ustedes. Beso, ¿qué está haciendo? Alfajorcitos, alfajores de maicena. Y alfajorcitos de chocolate, qué rico. A ver por acá, buenas. Saludos desde La Rioja Capital. Los escuchamos siempre desde el trabajo. ¿Desde dónde andan? Centro Infantil Médico, no sé si es neurociencia, urgencias, beso grande, me encantan los ambos que tienen, trabajando como todos los días, beso grande, ¿qué es? Community, ay, te entiendo, Gonza, te mando un beso grande, te banco amigo, yo también, hacemos ese laburo y nos manda la foto de todas las cuentas que tiene en su Instagram, todas las cuentas que tiene abiertas para ir poniendo y subiendo el contenido. ¿No te pasó que te equivocaste, que subiste a otra cuenta? Sí, uy, no. Era la de los automotores y le subí una receta con budín de pan. Vida, qué lindo escucharlos hoy sábado. Mica, qué linda energía. Besos desde General Pinto, Buenos Aires, sábado de limpieza. Sí, señor, aprovechando. En algunos lugares nos decían en San Nicolás, por ejemplo, que está saliendo el sol, así que... Aprovecha acá ni por asomo. Nada, nada. No quiere, se resiste. Y de recién lo decíamos con Seba Soneto. En el celular nos aparece la notificación de que va a llover toda la semana que viene. Hasta el fin de semana. Bueno, a tomarlo con soda, chicos. ¿Qué va a hacer? Soy Abel, de Pueblo Esther, levantadito desde temprano, disfrutando el paisaje con mi madre. Besa, escuchando la vida. Mica, buenos días, te saludo desde Córdoba Capital. Jorge Ro, tomando unos mates, beso. Feliz cumpleaños para mi esposa Nati, que la amo, soy Robert, muy bien. Nati de Leo, ayer estuvimos hablando de los leoninos y leoninas. Hola, feliz día. Bueno, gracias, es un tema lindo para mi esposa Vivi, aguante la vida. Acá está Vane, Mica, queriendo escucharte un sábado. Soy Fer de Coronda. Hola, loco. Sí, nos tocó laburar. A ver, por acá dice.
2: Dale por adelante,
1: ¿no? Ay, no, Gonza, claro. El community manager dice más vale. Yo no vendo chocolates, me dijo el verdulero. Uy, se confundió. Se confundió. Le pifié. Buenas, aquí haciéndome las uñas. Ro y Aldi de San Lorenzo. A ver esas nails. Ay, me gusta porque hay una que tiene todavía. Mira, el número 5. ¿Quién es el número 5 de la selección? Paredes. Claro, con razón. La Karina, sí. Ahí está, estoy mirando la manicura. Tiene el número 5 de Paredes. Muy bien. Al Seba, al toque Seba. Qué tipo. Qué tipo completo, loco. Vida, buen día desde bien. San Juan. A ver, quiero que pasen algún tema lindo, por favor, para mi esposo Walter y para mí. Soy Ana. Está full trabajando en casa, remodelando, haciendo remodelando.
3: Lo quiero mucho.
1: Remodelaciones. Chicos, limpiando y escuchándolos desde Villa María, Córdoba. Besote. A ver, ay, me parece que nos bajó la radio. No lo puedo creer. Me voy a emocionar. ¿Quién es el celu que termina en 207? A ver.
2: Dale, amigo, disculpa, perdón. Yo soy acá Rodri, de barrio Santa Rita, de Santa Fe Capital.
1: Vamos, Rodri.
2: el churrero de Santa Fe acá, el mejor churrero de Santa Fe, papá.
1: Vamos, genio total. Sigue arriba del auto, obviamente, porque está repartiendo, no puede estacionarse, mandar el audio, pero por lo menos bajó la radio. Vamos todavía, genio total. Hay que enseñarle, porque a lo mejor uno no sabe, o uno como locutor también pasa los audios como bien. Acá durmiendo, chicos, con los niños en el comedor, parecemos gitanos. Recién los desperté y me dicen, poné la vida, mamá. Ay, acá estamos, te estamos viendo. Saludos, nos alegrás todos los días. Y para todos los niños, soy una taza, una tetera, una cuchara y un cucharón. Para animaciones y contrataciones, mica.migliore en Instagram, Seba Soneto también, todo esto a bien. Través de FM Vida Rosario y sí. ¿Qué va a ser?
3: Bueno.

0: dejes nunca de brillar, porque eso me pone bien cuando estoy un poco mal. Y si vos sos de las personas que brillan y a lo mejor estás medio bajón, júntate con otras personas que brillan y se recargan todos de energía, en alegre un montón, y estamos todos ahí haciendo la fotosíntesis y una cosa. Bueno, chicos, perdón, entré en un mambo medio Cris Morena. Buen día, escuchen mi audio, estamos en viaje. Volviendo de Rosario Misiones, los venimos escuchando. Saludos para Marce y para su familia. Seguí Valín Borrable, de Intoxicados.
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1: casi las 11 de la mañana en este sábado 25 de julio. Ahora te vamos a contar, ahora que estamos un poquito más despiertos, sobre el día sin tiempo. Suena Romo. Vamos a ver si ingresa o no dentro de la superlista. Se sabrá esta tarde, a partir de las 2 de la tarde, cuando Tincho Montserrat se haga cargo de la superlista junto a Nico Irala. Nosotros nos quedamos y te acompañamos hasta las 2.

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minutos, 11 de la mañana, 4 minutos en todo el país. Buen día, buen sábado, Mica, Sebas, qué lindo escucharlos. Estuvo bueno ayer el tema de los signos, ¿pueden hablar de eso un poco hoy? No, porque después me sacan volando, me sacan de vuelo. Vamos a hablar del tiempo, pero hoy del día, día, día, del... Pará, día sin tiempo, ese era. Día sin tiempo. 25 de julio. Día sin tiempo o día fuera del tiempo. Es una fecha simbólica. Se celebra cada 25 de julio según una interpretación moderna del calendario maya. Es una pausa anual, libre de exigencias de reloj y del calendario convencional. Esto no significa que si vos tenés que laburar a las 11 no vayas. No, hoy día sin tiempo. No tenía tiempo, no fui. No, negro, no. Hacete tiempo. Tiene que ver y coincide con la sincronización del sol, con una estrella. Propósito y actividad, pausa y descanso. Frenamos las actividades rutinarias de la productividad y el apuro. Le dedicas tiempo al juego, a la expresión artística, a la magia. ¿Qué es esta? Y es momento para hacer una reflexión interior. Soltá emociones viejas, perdoná, medita, limpia el alma antes del ciclo que empieza mañana, el día siguiente. ¿Ah? ¿Qué significa? Un paréntesis, una pausa. No tomes decisiones hoy. No. Lo vamos a enfocar. No tomes decisiones hoy. No. ¿Dónde está? En circunvalación. ¿Qué es eso? Está meditando. Ah, Seba Soneto está meditando para la gente que no lo ve en el streaming. Está como un monje tibetano, medita. El tipo medita. Ay, pero se enoja cuando medita. Entonces no está meditando. Uy, uy, uy, uy. Parece uno de la colectividad sino-libanesa. Ahí está, está para sus adentros meditando. Sí, sí. Sí, sí. ¿Sí o no? ¿Medita, papá? ¿Resuelve ahí o...? Muy bien, parece. Así que conclusión. Hoy es un día para sacar el piecito del acelerador. No tomar decisiones importantes. Paréntesis. Así, bueno, tranqui, panqui. ¿Ustedes qué piensan? ¿Es una pavada o algo creemos en eso? ¿Te acordás que los mayas decían que en el 2012 se terminaba el mundo? ¡Uy, estamos todos! Bueno, ya fue. Si total se termina el mundo, me compro. No, pará. El mundo sigue girando. Es un puente, un umbral para cerrar etapas. Soltar las cargas del ciclo que termina antes del año nuevo, que arranca mañana, supuestamente según los mayas. Es... Claro, vos sabés que vamos a apuntarlo para este lado, porque viste que a veces la creatividad... Tenemos que ser como todo el tiempo productivos, estar haciendo algo, haciendo cosas. Hoy no. Tenés que ir a laburar, obviamente, si no te quedás ese laburo, pero... Ay. Hoy te tomás un tiempito, me da un poco de miedo. Hoy te tomás un tiempito... Ahí viene Seba. Parece... ¿Cómo llaman? Te duermes, te despiertas. ¿Cómo llaman? Vas a dejar de fumar. Ahí está. Muy bien. Porque Seba te invita... Ay, encima se te ilumina ahí arriba. Sale como el sol, como que quiere salir. Seba está poseído. Bueno, hoy hagan eso. Hoy miren un capítulo de una serie sin sentir culpa. Hoy quédate mirando, no sé, el río. Quédate mirando las estrellas. Tómate dos minutitos para vos. Para frenar. Ay, me hace morir, chicos. Un saludo para ustedes en la radio, dice. Para todo mi grupo de ARMYs, las BTS de esa grande. Son fieles las ARMYs, ¿eh? Están ahí firme como rulo de estatua. Hoy es el cumple de mi tía Steffi. Bueno, el mejor regalo, regalarle tiempo. Bueno.

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1: Menos demoras en las rutas, llegan los peajes inteligentes a los accesos de la costa atlántica. El sistema comenzará a instalarse en corredores utilizados por miles de viajeros. Va a permitir circular sin tener que detenerse en las estaciones de cobro.
0: Rosario.
1: El cementerio en Salvador se renovó sobre Avenida Pellegrini con un gran mural colectivo. La municipalidad inauguró Proyecto Cielo, una obra de 8 artistas de la ciudad para transformar el paredón norte de la necrópolis.
0: Deportes.
1: River anunció la salida de Juanfer Quintero a horas del debut con Barraca Central. El futbolista había dicho que Chacho Coudet no lo tenía como prioridad. Su rescisión se confirmó antes del estreno en el torneo Clausura 2026.
0: Tiempo.
1: 14 grados 7 décimas la temperatura hasta ahora, la humedad del 91%, buena visibilidad, cielo cubierto, máximas para hoy 18 grados con el cielo mayormente nublado. Mañana domingo mínimas de 10, máximas de 21 grados, un cielo nublado. El lunes mínimas de 14, máximas de 21, va a estar pesado y posiblemente tengamos algunas tormentas y lluvias para la tarde-noche del lunes. 11 de la mañana, 15 minutos, ya te informamos, quédate escuchando la música que más te gusta.
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0: que nos vamos para el WhatsApp derechito. Tenemos muchos audios también. La gente que se va sumando con sus voces. Hola, buen día.
1: Eso que escribí. Bueno, acá estamos full del límite laburando en Ricardón, así que estamos a pleno con la Vicky, el Emma y yo, Guido.
0: Beso para Vicky, para Emma y para Guido. Están a full laburando, me parece que nos mandó, ya sé, como si fuese un almacén o una despensa. Un beso.
1: Un saludito para todos y estamos metiéndole el día nubladito acá, pero bueno. Así que hay que meterle para pasar el fin de largo.
0: Vamos, beso en el fin de largo, dice. Bueno, está muy bien. A lo mejor laburan ahora y después del fin de largo no labura más, digo cosa. Hola.
2: Hola, vida, buenos días.
0: Buen día.
2: Los estoy escuchando mientras pinto la habitación de mi hija.
0: Qué grande.
2: Aprovechando de que ella está en Bariloche de viaje de estudio.
0: Está muy bien.
2: Así que sigan así, no cambien y necesito muchos temas bien arriba.
0: Bueno. Gracias. Temas bien arriba, Seba, te lo encargo. Para nuestro amigo, qué lindo, qué genio total. Buenas.
3: Hola, vida, buen día.
0: ¿Cómo andas, Mariano?
3: Estábamos en familia con Santino, Karina. Mi nombre es Mariano, nos estamos yendo de vacaciones para Jujuy.
0: Sí.
3: Buen sábado para todos. Jujuy. Y muy linda la radio.
0: Beso, beso grande para todos los que se están sumando. Mira, con la familia Aguiar de Helvecia. Desde Villa La Angostura, abrazo enorme, hermosa la radio, que tengan un lindo día. Nos mandaron un video donde se ve el cartel de Villa La Angostura, de ahí en la ciudad, absolutamente nevado con la nieve, qué cosa maravillosa. Buenas.
4: Hola, amiga, te amo.
0: Ay, mi amor, me dio ternura el papá que le dice, dale ahora. Y él, hola, te amo. Decirle que la más. A ver, de nuevo.
4: Dale ahora. Hola, amiga, te amo.
0: Ay, mi vida, yo también. Estoy de novia, chicas. Buen día, hermosa amiga. ¿Qué tal? Que tengas una excelente jornada. Beso grande para todos. Beso grande para ustedes también, todos los que se van sumando. Cintia y Santi. Quieren votar canciones, la historia de Amigo de Artistas y Mike Towers, muy bien, un beso grande, vida, soy Sergio Denis. Hacía mucho que no lo veía Sergio Denis, hacía mucho que no aparecía. Mika dice, ¿hacemos como Cristian Castro hoy o hacemos nada de nada? No entendí. Por lo del día sin tiempo, será, parece Tony Camón, se va. Sí, se reía la gente. Que están fumando, dice, no, ¿cómo? No fumo nada. A ver por acá, buen día, chicos, soy Flor de San Nicolás de Los Arroyos aquí. Sol, aguante Rosario, dice, soy la negra, la mejor ferretera de En La Ferré, trabajando de corrido, siempre mejor compañía. De La Ferré no, desde Rafaela Santa Fe en La Ferré. Ahí está, chicos. Y por la vez, uno lee medio rápido las cosas. Acá está Nacho, buen día, desde Guadalupe Oeste, buenísima la música, desde Palma Sola, Jujuy, una localidad en Jujuy, haciendo un poquito de limpieza en casa mientras los escucho. Saludos para mis hijos Benja y Cami, que todavía está en la cama. Soy Franco, buena onda, Palma Sola, ¿alguien la conocía? Eso es lo más lindo de la Ronda Vida. Él se llama Franco y la localidad es Palma Sola, en Jujuy.
5: ¿Qué cosa?
0: Soy Cristian, te estamos escuchando con mi amor Vivi, que se va a mandar unos tallarines con salsa, qué rico.
6: Me gusta.
0: Besos para Clarita, para todos ustedes. Mika, cómo te escracharon anoche. Los bien. Compañeros en el bar, sí. Beso grande para Carita Lochelso y para Ger, operador de FM Vida. Estábamos sentadas con una amiga y un pichincha y viene y dice, ¡ay! Vení que te vamos a sacar la tele. Bueno, dale, ya, yendo a Maciel en familia, partido de básquet con tiro suizo. San, mi hijo, juega y un beso grande para él. Bueno, avisen cómo sale, porque ustedes son muy vivos. Nos van contando, ay, voy a viajar, o tengo un partido de hockey, tengo un partido de básquet. Después no nos cuentan cómo salen. En las buenas y en las malas, siempre argentino, hasta el final con FM Vida, dale.
7: Esto dice así. Ella es

0: Bueno, acordate, si este fin de semana viajás a Buenos Aires, llévanos con vos. 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
0: 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A ver qué amigos tenemos por acá. Chicos, buen día. Feliz con mi remera, nos dice Clau. Ah, mirá qué linda tiene las estrellas, la del 78-86-2022. Y dice 15 de julio 2026 y las Islas Malvinas. Vamos, Clau.

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0: La superestrella de la mañana es Olivia y tenemos un audio de ella. Me parece que está recién despierta, mira.
1: Hola, Mica, buen día, te mando un beso.
2: Ay,
1: soy Olivia.
2: Te amo, Olivia.
0: Mi vida, beso grande, qué lindo. Chicos, buen día. Siempre los escucho, ya van a empezar los grandotes. Ya los conozco a ustedes.
3: Hola, Mica, ¿cómo estás?
0: Para que le pasemos el audio. Bueno, mándalo sin audio, sin grito.
4: No

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1: 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Vamos directo para el WhatsApp, que tenemos muchos audios, también muchos mensajes de este lado. Buen día, ¿quién es?
3: Hola vida, me llamo Cami. Estoy volviendo de Marco Juárez a Rosario después de jugar un partido. ¡Ganamos!
1: Bien, beso grande para Cami. Para María, nuestro compañero María Galíndez. Me parece que viene por ahí, familiar, no quiero meter la pata, hija, más o menos. La criatura, bueno, beso grande.
4: Hola. Hola, uy, buen día. Acá estamos con Lucio, yo soy Andrea, la mamá.
1: Muy bien.
4: Viajando hasta Pavón. Besos y buen fin de semana para vos y todos.
1: André, te felicito porque empezaste a grabar el audio, se escuchaba la radio al palo y la bajó. Bajó y mandó el audio muy bien, André. Esos son los oyentes que queremos. Buen día.
5: Hola, vida, buen día.
1: ¿Cómo andamos?
5: Un loco. Saludo para mi esposa, Dayana.
1: Muy bien.
5: De acá de Villa Constitución, Antonio.
1: Excelente, beso Antonio. ¿Y qué más?
5: Y para mi hija Martina también, porque si no se me pudre todo ahí.
1: Se pudre el rancho. Está muy bien, tenés que tener a las mujeres contentas, querido, a tus mujeres. Dice, solo en Rosario, ingenieros a cargo, ¿qué es lo que nos mandan? Ah, es una parada de colectivo que tiene como un guardarray ahí, no sé, no entendí. ¿Quién lo hizo? Vida buena, estoy con mi hija Paz. Quiero escuchar a Emilia, gracias, un beso grande desde San Genaro. Estamos ya yendo a ver la final de la Liga. Les mando un saludo, soy Facu. ¿Qué Liga? Por ejemplo, la Liga, la Champions Liga. ¿Qué, cuál es? Día, son mis compañeros todos los días esperando para descargar Timbúes. Gracias por la buena onda de siempre. Sigan así, soy Joaquín de Malabrigo, provincia de Buenos Aires. Buenas, todos los chistes que se te ocurran sobre Malabrigo. Desde Santa Isabel, Claudia, hoy es el día cero, según el calendario maya. Es el cierre de ciclos, pero no te cortes el pelo. Hoy es cierre de ciclos. Porque uno cuando cierra ciclos se tiñe el pelo y toda esa cosa rara que hace. Mañana es año nuevo, mañana es mi cumple y sí. Leonina ella, porque mañana yo cumplo años. Yo, está muy bien. Chicos, buen día. Desde Caboto trabajando en equipo en la cocina. Meli, Manu y Ale, felices escuchando nuestra diaria compañía de la vida. Saludos. No nos dio bola a nadie con lo del día sin tiempo y día de me hicimos una pavadita con el Seba, pero no nos dio bola a nadie, así que hablamos otra cosa. ¿De qué quieren hablar? Ahora, San Martín de los Andes dice, soy César. Beso grande para toda la gente del sur, lo decíamos. Hermosa la nieve, trajo algunas complicaciones en Mendoza. A ver, acá chicos, ¿qué tal? Buen día. Recién nos levantamos, estamos tomando unos mates esperando que Lucio y José o Josué tuvieron su primera matiné, se levanten. No, Dayana y Denis de Coronel Bogado. Pero no les hagan muchas preguntas, porque no te van a responder. Están ahí como, ¿y cómo te fue? ¿Y qué hiciste? Nada, bien, todo bien. Vida, soy Santiago de La Carolina, estoy yendo para Alcorta al cumple de 7 de mi prima Martu. Saludos para toda la gente de Alcorta. En el día de su patrono, muy bien, Santiago Apóstol. Beso para Franquito Merlo, que es de Alcorta, nuestro director artístico, coordinador de FM Vida. A ver la gente de YouTube, ¿cómo andamos? Por acá desde Humberto Primo, soy Gustavo, mi pareja Silvia, de este lado te escuchamos siempre. Estamos desayunando, 9.000 personas en este momento, una locura. ¿Qué vamos a comer de rico hoy? A ver, Roxana te saluda, buen día, fotos por acá, ¡cling! Nos mandó un besito y un corazón, Clau. Mando la foto que está escuchando y viendo la radio y un corazoncito. Buen día, hola, ¿cómo andan? Acá con mi hija Jaque, quiero escuchar un tema de María Becerra. Besos para nuestra amiga Mary de Zona Oeste. Más audios de este lado. Angie, confío y vamos.
6: Hola, yo soy Ricardo, acabamos de ver un partido de fútbol con mi amigo.
1: ¿Cuántos años tiene Ricardo? 9.
6: Bueno, ganamos 3-0 y bueno, yo metí un gol.
1: Muy bien, mi vida. Pero Ricardo tiene 9. Angie, ¿esto es verdad? ¿Se llama Ricardo? ¿Le pusieron Ricardo? Porque a veces hablamos de los... No me estoy burlando. Hablamos de los nombres que eran como muy antiguos. Emeregildo. niño no le vas a poner a emergirlo hoy en día. Antes era mucho más común, pero de repente emergirlo, dale. Vida desde Cruz Alta, piedras y cristales, qué lindo.

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1: Moni nos decía que está en Cruz Alta, en su negocio de piedras y cristales. ¿Cuál es tu piedra favorita? Soy de Tauro, como vos. La pepita de oro. Bueno, no, la matista, chicos. Yo soy hippie, ¿qué crees? Beso grande. Buena mezcla, Rey. Anda a buscarla al ángulo. Seba Soneto, aplicando magia en los controles. Es como para mí que despunta el vicio. Después se va a su casa tranquila, dice... Mi trabajo aquí ya está hecho. De nada, ciudadano promedio.
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¿se ingresará uno dentro de la superliga? Hey, me caen bien, amigo de artistas. Sí, bueno, atención, ¿sabés quiénes me caen bien también? 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Buen mediodía, ¿cómo va? Quiero pedirles una canción, por favor, de Valen Vargas. Besos desde Zavalla, de parte de Delphi, Katy y Flo. Vamos, que se viene el mediodía y llega Bruno Mars.

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Ya estamos en el mediodía, gente. Buen día. Sí, lo único que nos preocupa no es el cambio climático, no es a quién vamos a votar el año que viene. ¿Qué almorzamos en el día de hoy? ¿Para qué está? Almuerzan hoy con la señora Mirta Legrand, el señor técnico Valentino Ricci, oriundo de la ciudad de Villa Gobernador Gálvez, el señor Sebastián José Luis Oneto. Pero no es José Luis, de segundo, ¿no? Ah, bien, entonces ¿qué? Acusado de envenenar a sus amigas. No era Silla Murano esa. Bueno, ahí estamos, loco. Así, con esta energía, con esta locura, con este acompañamiento diario, te acompañamos hasta las 2 de la tarde. Métele que son pasteles.

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1: Cristina Fernández de Kirchner contrató a un abogado brasileño que defendió a Lula para llevar su caso ante organismos internacionales. La expresidenta sumó a un abogado brasileño para llevar su caso ante organismos multilaterales. Busca denunciar presuntas violaciones a sus garantías judiciales en la causa Vialidad, mientras enfrenta a otros tres frentes judiciales pendientes.
0: Santa Fe.
1: Paritarias, docentes rechazaron el ofrecimiento y anunciaron medidas de fuerza. Tanto los afiliados de SADOP como los de AMSAFE votaron en contra de aceptar la propuesta salarial del gobierno. El próximo jueves habrá una movilización en distintos puntos de la provincia y el lunes 3 de agosto van a adherir al paro nacional convocado por CETERA.
0: Deportes.
1: Gran premio de Hungría para los fanáticos de la Fórmula 1. Colapinto no pudo pasar y va a largar 13º este domingo. El argentino quedó por debajo de su compañero Gasly, que terminó de 12º, pero ambos van a estar por la pelea de los puntos este domingo desde las 10 de la mañana cuando se lleve a cabo la carrera.
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1: Actualizamos datos del tiempo. Hasta ahora 15 grados, 5 décimas, humedad del 86%. Máximas para hoy 18 grados con un cielo mayormente nublado. Mañana domingo, mínimas de 10, máximas de 21 grados. Cielo parcialmente nublado. ¿Qué pasa el lunes? Va a estar un poco pesado. Mínimas de 14, máximas de 21, con algunas tormentas aisladas para la tarde, noche y aparentemente nos espera una semana de lluvias también. Vamos a ver qué pasa. 12 del mediodía, 16 minutos. Ya te informamos. Quédate escuchando la música. ¿Qué más te gusta?
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0: Vamos las peques, vamos los peques, que están volviendo también de jugar algunos partidos, están viajando. ¿En qué andan? A ver, hola, audio.
1: Estamos escuchando.
0: Sí.
1: ¿Nos podés pasar Dai Dai de Shakira?
0: ¿Sí? ¿Cómo no?
1: Chao, gracias,
0: de
1: buenos
0: nada.
1: Días.
0: Chao.
1: Soy José.
0: Beso, chao. Los niños. Beso grande para ustedes. A ver, sigue el mundial, sigue Shakira. Para mí que está en el 2030, Shakira va, está ahí instalada, ella o la doble. No sabemos cuál es todavía. Buen día, chicos, ¿cómo les va? Soy Laureano, pasamos un tema, por favor, de Marama. Saludos para Juano, Jorge y Donna. Estamos viendo un partido. Buen día por acá. Comparto algunas imágenes de Ruta 40, zona de Bariloche. ¡Qué hermoso! ¡Qué belleza! Por favor, chicos, no pasen más, Dai Dai. Por favor, no puedo más. No puedo más. Brian, beso grande. Acá dicen, chicos, necesito música para limpiar. Los sábados en casa era día de limpieza. Mamá docente, imagínate, laburaba toda la semana. Tipo 8, más o menos. Arrancaba encerando, limpiaba, pasaba la cera y después la lustradora, la enceradora, no me acuerdo cuál era, que ilustraba los pisos, terrible. Y ahí con ese ruido, más el CD completo de la misa criolla de Mercedes Sosa. Gracias, Piero. Dios, gloria a Dios. Y arrancaba ahí todavía, estábamos todos. Y después iba para, cuando se calmaba la cuestión, era Silvio Rodríguez. Y así, iba pasando a la Belén también, una cosa hermosa. ¿A quién más le pasaba? Y ahora es uno, quien los sábados de la mañana dice, ay, voy a preparar unos mates, qué lindo quedarme en casa y limpiar. Ay, se me cayó el carnet de Pami, pero segundo. Qué barbaridad, buen día, soy Leonela, estoy con mis papás yendo a pasear a Rosario, beso grande para ustedes. Gente que se va sumando también desde Santos Tomé, Santa Fe, buen sábado, es Alicia. Acá está Anita también que dice, pásame algo de Los Piojos, desde Tunuyán, Mendoza, desde Venezuela, buenas. Acá dicen, buen día, Fabiana también que se suma a través del WhatsApp y del Instagram. ¿Cuál es el Instagram de FM Vida? FM Vida Rosario. Mica, te adoro, dice. Soy docente, ¿viste? La Grace. La Grace de Entre Ríos, ella sabe, por eso se ríe. Ay, Mica, luz transpiradora. Hacía un ruido. Un ruido. Aparte eran las de antes. Era gigante. Era lo único que podía entrar en el placar. Y cuando mamá sacaba la peligrosa, uy, era la luz transpiradora. Sabías que se venía al piso de parqué. Tres pibes, un perro, pobre mamá. Mamá, te amo, si estás escuchando esto, te agradezco. Vida, buen día. La alarma de los sábados era el escobillón contra la puerta de la pieza. Acá, hija de mamá docente también. Vamos, aguante. Era el único día, claro, el único momento en el que podía. El domingo quería descansar o tenía que corregir pruebas. Soy docente, en casa estamos limpiando, ¿viste? Desde las 8 de la mañana. Vamos, Barbarita. Muy bien. Escuchá. Porque hay dos formas, me parece, debe haber más, pero vamos a centrarnos en dos formas de despertar a los hijos. Una es, buen día, mi vida, ¿cómo estás? Abrimos de a poquito la ventana, salió el sol y a lo colimba, digamos, con mamá. ¡Vamos! ¡Arriba! Te prendía la luz. ¡Buen día! Aquí estoy, en Bariloche. ¿Viste cuando los coordinadores te levantaban? Te acostabas a las 5 de la mañana en el boliche, a las 7 de la mañana te tenías que ir a la excursión, nevaba un frío. Una gana de dormir a resaca, una cosa de barrio. Tenía que estar al palo porque eran 10 días. No, miento, 7 días. ¿Cuánto es el viaje? Por ahí. Depende con qué empresa vayas, ¿no? Uy, a mí me abrían las persianas y la anestesia. Mamá. Pobre mamá. Pero es que ella siempre la liga, pero porque yo la amo, ella ya lo sabe. Mamá se sentaba en el borde de la cama. Buen día, arriba. Vamos, que sábado hay que cambiar la sábana. Salí. Tómatela, salí, apágame la luz cuando te vayas. ¡Dios!

Estamos escuchando la rumbita. Mamá que no estaba escuchando la radio, te amo, mamá. Te mando un beso grande. Porque después los amigos le dicen, tu hija está hablando de vos en la radio. Pero como algo bueno. A ver, dicen acá, chicos, docente directivo, amo lo que hago. Te banco a tu mamá, Mica. Me hiciste acordar tanto a mi mamá.

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Chicos, buenas. Llovizna, autopista Rosario Santa Fe. Bueno, gracias por avisar. Kino, se llama él. Vida, sábado de limpieza. Soy docente, no tengo hijos, pero creo que levanto a los vecinos poniendo el parlante. Obvio la vida. Celes de Cañada Rosquín. Un besito grande, Celes. Ay, Mica, me hiciste acordar que en casa también los sábados eran de limpieza. Papá militar te levantaba a las 8 y a limpiar con temas de los 80. Soy Eve de Curuzucuatia, Corrientes. Vida, soy Axel. Saludos desde Pergamino, tomando mate con Fiorella. Dai Dai de Shakira.

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1: ¿Para qué nos dicen, chicos? Soy de Entre Ríos. Pasen un tema para mí. Ahijado Beltrán. Nació hace unos días. ¡Ey, qué lindo! Un besote. ¿Quién más por aquí? Pásales típica argentina, por favor, si se puede, para Elena y Pauli de Santa Fe, que van a hacer pijamada a Arroyo Leyes. Besito para ellas de parte de Mati. A ver, fotos por aquí. Vida. Este jugador estuvo en Rosario, viene a su pueblo a terminar su carrera, a jugar en su pueblo y su club, y lo termina jugando con su hermano. Notición para el pueblo de Alejo Ledesma. Qué bueno, un abrazo grande. ¿Quién es el jugador? Después nos cuentan. Chicos, ¿qué tal? Fotos por acá. Nosotros nos ponían la radio de alarma. No. La radio almacén La Candelaria a todo volumen. ¿Te levantabas o te levantabas? Nos dice Flavia. Qué feo. Pasen un tema de los guachiturros, loco. Mica, buenas. Qué personaje. Me están cargando porque ayer me vieron ahí por Pellegrini. Chico, nadie por un...

0: todo volumen. ¿Te levantabas o te levantabas? Nos dice Flavia. Qué feo. Pasen un tema de los guachiturros, loco. Mica, buenas. Qué personaje. Me están cargando porque ayer me vieron ahí por Pellegrini. Chico, nadie, puro puto. La radio almacén La Candelaria, todo volumen. ¿Te levantabas o te levantabas? Nos dice Flavia. Qué feo. Pasen un tema de los guachiturros, loco. Mica, buenas. Qué personaje. Me están cargando porque ayer me vieron ahí por Pellegrini. Chico, nadie, puro puto. Cargando. Vida, buenas. Alitas rebozadas y puré. Soy docente. Trabajo doble turno, de lunes a viernes. Así que, para estrella, el que quieras. Menos ese. No, lo tenemos vetado. Beta prohibido. A ver, audios por acá también. Buen día, Vero nos manda audio.
1: Hola, vida. Buen día. Buen día.
0: Hola.
1: Yo hacía lo mismo. Primero, pasó? Mi amor, mi vida, te vas, sí, a levantar.
0: Sí.
1: Mira que ya son las 11:30. Yo tengo que limpiar acá. Entonces, no, después se terminaba y se abría la ventana, se levantaba, se aplaudía. Arriba. Eran lindos tiempos cuando eran chiquitos. Acá, y ahora estoy haciendo un tío nono con dulce de leche para seguir festejando el día del amigo.
0: ¡Qué rico! Un beso grande, me encantó. Me hizo acordar que la semana pasada tuvimos el baby shower de una amiga que va a ser papá. Y nos acordábamos con su mamá, con Dani, que le mando un beso grande. ¡Ay, qué loco! Hacían la previa en casa, ustedes locas, y ahora estamos en el baby shower. Y ahí te das cuenta que estás viejo. Porque saludé a los hermanos de mi amiga. ¡Ay, le digo qué grande que está! Y me decía, perra, pobre. ¡Qué cosa! Uno se vuelve aquello que convirtió, que decidió y que dijo que no se iba a convertir. Vas a hacer eso. Vas a ir por ese camino. No te preocupes, estamos todos condenados. Mira, a mí no me despertaban. Soy el hijo varón y el más chico. Las que tenían que hacerlo eran mis hermanas. Mirá vos. Déjame, voy a hablar con tu mamá. Pásame el número de tu mamá. Pásame la canción Reina, remix de Lola Índigo, María Becerra y Villano Antillano. Escuchamos y no juzgamos, dice. Te mando un beso grande. Muy bien, vos seguí aprovechando. El hijo varón y el más chico. ¿Sabés qué? El recontra remil mimado, ¿no? Mimadito. Recontra remil mimado. A mi hermano lo levantaban sacándole la frazada. No, pobre. Un poco fuerte el despertar. Despacito.

0: para toda la gente que está viajando y nos dicen, por ejemplo, no sé, me voy para el sur, me voy para Santa Fe, para Rufino, ¿cómo los escucho? A través de la Ronda Vida. Estamos en Rufino a través del 99.7. Suponete que te vas, no sé, para Esquina Corrientes. También sonamos en Esquina Vida 97.9. Estás en Orense, provincia de Buenos Aires, 101.1. Nos vamos también para Varadero Vida, Varadero 97.9. Estamos sonando en La Plata, en Buenos Aires, 91.5. Y sonamos también en San Pedro, provincia de Buenos Aires, Vida San Pedro, 103.9.
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Ay, chicos, casi llegando a la una del mediodía. Por acá está la pregunta del millón. ¿Se ve feo el clima en Rosario? ¿Va a llover? Me parece que no. Me parece que hoy, por lo menos, no tenemos pronóstico de lluvias. A ver cómo está la presión en este momento. Tenemos 1013.8 hectopascales. No, si no baja un poquito la presión, como me enseñó Sebastianeta, no va a llover, chicos. El lunes, posiblemente a la tarde-noche, tendremos algo de lluvia. Vamos a ver qué pasa. Y la semana pronostica con lluvias, miércoles también, jueves no veo nada, viernes también lluvia y descenso de temperatura. OJ.

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Che, qué rápido que se pasó el turno. Ya lo tenemos. Seba Soneto en los controles. Por acá Mica Migliore. Buena, soy docente. Mi hija, arriba. Pero a las 11 de la mañana está tratando de tener paciencia, limpiando, sacando sábanas. Saludos, soy María Laura de San Cristóbal, Santa Fe. Son una hermosa compañía. Hola, Mica. A mí me despertaba mi madrastra con tres gritos pelados. Tenés que limpiar mientras ella miraba tele. Yo tendría 11 años, así marcó mi infancia. Hoy seamos los adultos que nosotros quisimos que sean con nosotros. Muy bien. Romper el círculo, no repitamos patrones. Acá, chicos, buenas, ensaladillo. Te pido un tema, por favor, de Vilma Palma. Sí, señor. 341-340-3200 el WhatsApp. Llega a tu jardín con enanitos.

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1: El Banco Central habilitó las cuentas sueldo en dólares para el pago de salarios. La entidad actualizó la normativa para adecuarla a la Ley de Modernización Laboral y habilitó el pago de sueldos en dólares estadounidenses. La medida mantiene la gratuidad de estas cuentas y obliga a los bancos a ofrecer la operatoria en ambas monedas, aunque las restricciones cambiarias podrían limitar su adopción en el corto plazo.
0: Rosario.
1: Bomberos voluntarios de Rosario sumaron un camión cisterna y para grandes emergencias y también lanzaron una colecta de juguetes. La unidad tiene capacidad de 7.000 litros de agua y costó 31 millones de pesos. En paralelo, desde el cuartel recordaron la importancia de colaborar con los bomberos y anunciaron su tradicional campaña para el Día del Niño.
0: Deportes.
1: Con sueños renovados y pocas caras nuevas, Newell's debuta ante el Talleres de San Paoli, que se estrena en el fútbol argentino. Se abre el torneo Clausura 2026 para la Lepra, que va a jugar en el Coloso después de 3 meses. El equipo de Kudelka va a contar con Lautaro Gianetti como refuerzo, mientras Soñora busca tener sus primeros minutos. A partir de las 5 de la tarde dirige Jorge Baliño y transmite Radio 2.
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1: Temperatura a esta hora en la ciudad de Rosario, 17 grados, la humedad del 76%, cielo cubierto, máximas para hoy 18 grados, con un cielo mayormente nublado, sin lluvias ni para hoy ni para mañana. El lunes parecería que vienen las tormentas aisladas para la tarde-noche, y el martes bastante caluroso con algunas lluvias. Ojo que a partir del miércoles de la semana que viene desciende la temperatura y tendremos más lluvias también. 1:14 PM, ya te informamos, quédate escuchando la música que más te gusta.
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2: Vamos al WhatsApp, locos, a ver en qué andan ustedes. ¿Qué van a hacer de hoy? ¿De planes? ¿De comida? ¿De...? No sé, prende parrilla, Seba, dice. Se pudrió todo. Córranse que llegó Seba Boneto a la parrilla. Entraña, molleja y chorizo. No, y de invitarlo nunca, ¿no? No, está bien, no, está bien. No importa. ¿Tiene otro grupo de amigos? No, si siempre cocina para nosotros, Seba, ¿qué más le podemos? ¿Qué más le podemos pedir a la vida? ¿El jueves? ¡Uy! ¿El jueves tenemos comida? ¡Vamos! Bueno, chicos, ¿cómo andan? Me había olvidado. Es verdad, Agaboto con los chicos del Sport. Beso grande para ustedes. Foto por aquí también. Hola, viajando hacia Firmat. Me mató. Para que es la tía de mi amiga Emi, el otro día que les contaba en el Baby Shower. Pero para que ustedes se rían y vean que... ¡Oh, me mató la foto! Escuchá, ¿por qué? Encima tengo la misma camisa, van a decir, pobre, no le... Ay, chicos, sácala de ahí. Beso grande para André, viajo con mi marido Ariel, se mata de risa, te voy a matar, André. Me sacó en el baby shower, besito, te quiero. Que cuando nos vimos fui como, beso grande. Y bueno, si nos humillamos todos acá. Dice, tenemos cena con bingo musical en el gimnasio, puedo ir. Ay, qué divertido. Quiero. Saludos, por favor. Beso para Marta de Guatimas. Marta, soy la número uno. Para Martita de Guatimas en Córdoba. Soy Cristina. Cuando fui mamá era casi lo mismo. Mis hijos eran Sarmiento. En la escuela se quejaban, pero a la escuela. Yo me crié con mi abuela. Ella nos despertaba una vez y no te levantaba. La segunda vez venías con un vaso de agua fría. O te despertás. Mica, mañana vamos a ir a Pujato a ver a Scaloni. Soy Miriam. Un beso grande. Ay, pero te la voy a... Después le voy a mandar un mensaje a Andrea. Hola, pasen el lobizón, por favor. Del grupo Hijos de Miel Pura. Seba, a mí se me quemaron los papeles. Marina, lo sabría decir. Buen día, chicos. Soy Lucho. Un beso para Marti, para Almi. Estamos en casa por almorzar. Pintando unos dibujos, los amo. Che, semana que viene tenemos luna llena. Luna llena, julio. Ay, no. ¿Quién es? Decía la bruja del 71. Miércoles 29 de julio, luna llena, luna del ciervo. Se aprecia de forma óptima. Muy bien, luna llena en acuario. El cambio que va a sacudir a todos los signos del zodíaco. Urano, Neptuno, Plutón. Plutón no está más en el planeta, en el sistema solar, no sé por qué. Nos invita a actualizar nuestra identidad, confiar en la intuición y animarnos a construir el futuro desde un lugar más auténtico. Bueno, dale, ahí voy yendo. ¿Cómo sería? ¿Qué día y a qué hora fluyen las cosas? Porque yo necesito organizarme. ¿Qué le pasa a Loper? Le agarra el viaje místico a Seba. Seba, volvé. Júntate con nosotros, con los mortales. ¿A dónde va? ¿A qué hace? La gente que lo está mirando por el stream va a decir, ¿qué hace? ¿Qué hace? Cuidado, Seba. Cuidado, amigo. No, ojo la espalda, que después... ¿Te van enfocando de ahí? Muy bien. Ay, ¿qué se comió? Se comió el queso, la luna. Besote. Ay, me hace perder risa. Foto por acá también, chicos. Felicidad infinita. ¡Ey, qué bueno! Acabamos de ver a Scaloni, mirá. Feli, Joaquín y Rodi. Un genio. Mirá. Pará. ¡Tic! Ahí está. Mi vida. Bueno, está ahí entonces. Está ahí la gente que lo está yendo a ver. Qué paciencia. Qué hombre, Dios mío. Qué tipo noble. Si está escuchando, le mandamos un beso grande. Y Messi, si está escuchando la radio, Messi, te amamos. Ay, qué emoción. ¿Quién más por acá? Vida, soy Betiana. Muy linda la radio. De Ramallo. Es Oneto cuando se despierta aullando, dice. ¿Qué hacen? Vida, buen día. Soy Bauti. Saludos, si estoy yendo a Entre Ríos. Saludos para Pachano y la familia. Pachano, Aníbal. ¿Pachano? No sé.
3: Se ríe.
2: Estamos de arte. Aus, desde Lincoln.

Ay, me hace morir de risa. Chicos, arranca bien arriba. Los amo. A ver qué nos manda. Foto, pling. Sí, señor. Saludos desde Pergamino. Los escucho siempre. Está haciendo, o se viene en realidad, un tremendo asado. ¿Qué es? Pollo. No veo bien. Ahí veo unos chorios, unas achuras y unas verduritas a la parrilla también. Vamos todavía. Y quiero mandar un saludo a mi novio que está acá al lado mío, Rodrigo Martínez. Lo amo con todo mi ser. Los estamos escuchando mientras tomamos unos mates. 341-340-3200. Nos quedamos media horita más con vos, dale.

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de Mike Towers, lo que estamos escuchando. Hola, locos, acá. Dice, pasando mi cumple en Pueblo Ester, ¿pueden pasar algo de Karina? Son las chicas, Lucía, Camila, Francesca, Nayara. Noto cierta cosita. Cuando pedís Karina, sí, tendencia, inclinación hacia el rencor. En este caso, tenemos a Ángela Leiva, que más o menos va por ahí con el tema del gato. Pero algo de Karina podemos, vemos que podemos hacer. Por ustedes todo. Ahí tenés. Por ustedes todo. Chicos, hoy estamos cocinando humitas. Es comida de Salta, qué rico. Saludos para Héctor, mi esposo, para mi hija Camila, que los amo, soy Leonor. Últimos mensajes, dale.

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1: con cuerpo, boca, últimos audios, con... últimos mensajes de este mediodía. Por lo menos ya llega Tincho Montserrat para hacerse cargo y para renovar la superlista. Lo tenemos a Wal. Hola, Wal.
2: Hola, amiga. Buen sábado.
1: Buen sábado.
2: Quería pasar un saludito a mi hija Maylen.
1: Dale.
2: Regina y Amira. Y bueno, a mi mujer Claudia. Estamos comiendo y estamos escuchando. Haciéndote el aguante este sábado.
1: Beso grande, besito. Pensé que venía como un remate del saludo. ¿Qué onda, Miquela? ¿Llueve o no llueve? No está raro hoy, ¿eh? Decíamos con Seba, parece...
3: Bien,
1: parece que iba a llover, pero no pinta mucha lluvia para
3: yo
1: hoy.
3: Yo necesito saber.
1: Ya veo que venía una tormenta. No pinta, dijeron de FM Vida.
4: Ahora estoy tranquilo.
1: Si pinta, que pinte. Acá está bien.
5: Ay, estoy todo mojado.
1: Ay, bueno, secate.
6: Hola, vida.
1: Hola.
6: Estamos volviendo de Rosario.
1: Sí.
6: Para comprar las cosas del cumple de mi hermano.
1: Ah.
6: ¿Nos pueden pasar alguna canción de Milo J?
1: Sí, mi vida.
6: Gracias.
1: Beso, mi amor. Qué educado este chico. Felicidades de los padres. Lo felicito, loco. Estaba leyendo que aparentemente, viste esas teorías conspiranoicas que nos encantan, que Lucra y la Joaquí se habrían separado. Ah. No me la conté.
7: No puedo dormir ahora.
1: No, te va a poder dormir. No, ya sé. Disculpame, amigo. Te arruiné el finde. Yo lo sé. Pero ya, viste, cuando me encanta la gente que tiene ese tiempo de ver si le puso me gusta o no me gusta. Hay gente que trabaja de eso, chicos. Yo tengo una amiga que podría trabajar de eso. Si le puso me gusta o no me gusta la publicación. Viste, estás fijando los detalles. Hay una noticia, y aparte de los titulares, falopa. Hay una noticia que dice que él quiere algo distinto en la vida. Que ella es un poco más madura. Y que él es medio pendejo. 28 tiene él, ella tiene 32, me parece. Pero la Joaquí tiene hijos, bueno. Qué sé yo. Para mí. Déjame decirte una cosa. Para mí. Ay. Me van a funar por esto, no me importa. Para mí, los que mucho arengan y ganen, mi amor, por redes sociales. No. ¿Cuál es el mundo real? O sea, ay, te amo, mi amor, felices 18 meses. Después te matás. Te decís de todo menos lindo.
3: Es verdad.
1: Lo que dice Agustín, lo que dice Mica, es verdad lo que dice Mica. Que ya me la misma chica y van de otra cosa. Para mí.
3: Es verdad.
1: Ahí está, gracias. Chicos, buen día, ¿cómo les va? Intento que se vea, pero está lloviendo. Bueno, no se ve bien. ¿Qué es lo que nos manda?
8: ¿Qué pasó?
1: No sé qué nos manda Sim. Nos mandó una foto de Rosario.
3: Ay, me muero muerto.
1: Tenés razón, Mica. Gracias, Germán, después te pago. Me parece. Porque la Joaquín, yo...
3: Es verdad.
1: Trabajo en las redes sociales de FM Vida también, entonces buscábamos noticias. La Joaquín con unos ramos.
8: ¿Qué pasó?
1: Unos
8: ¿Qué pasó?
1: Ramos de rosas así gigantes. Digo, che. Aparte debe ser difícil, estás expuesto todo el tiempo. Ninguno de los dos, porque yo entré a mirar.
8: Realmente es una locura.
1: Yo me quejo, pero miro también. Entré a mirar.
2: Así se trabaja.
1: Ninguno archivó las fotos, no se borraron, no se siguen en las redes sociales. A lo mejor es una crisis.
2: Chicos, somos gente grande, o sea.
1: Bueno, el ciclo vital de las relaciones que llevaban 2 años por ahí, bueno, puede suceder en el momento en el que se profundice la relación y decir, bueno, ¿en qué queremos?
9: ¿Cómo se pueden prestar estas cosas?
1: No sé, porque el aire es gratis y uno opina. Hola, locos, buen día. Siempre con respeto, obviamente. Me acuerdo cuando le hicimos la entrevista a Lucra, estaba Lean Oliva, que le mandamos un beso grande. Y le preguntamos a Facu, ¿qué onda con la Joaquí? ¡Pling! Se puso todo bordo, como el color de este estudio. No, tiki. Era primicia de FM Vida. Bueno, a ver quién más por acá. Vida, soy Marce, quiero pedir un tema dedicado para Diego. Ah, porque leí la noticia. Leo los portales de noticias. Noticias importantes, nunca cuánto está el dólar, ¿no?
8: Avísenme.
1: Cambio climático tampoco. Buen día, soy Marce. Quiero pedir un tema dedicado para Diego que lo llevo en mi corazón todavía. Te regalo amores. Me gusta esa canción. Mi nombre es Franco. Pasa una canción del Duco. Buen día, soy Nati. Estamos acá con mis hijos y Santiago y Guada almorzando hamburguesitas caseras, esperando para ir a ver a la lepra. Ah, recordamos eso entonces. 5 de la tarde. Newell's versus Talleres, zona del Parque Independencia. ¿Qué? Claro, están van a cortar, va a haber un operativo de tránsito seguramente. Eviten la zona porque seguramente va a haber un despliegue interesante. Queremos escuchar Puñaladas, nos dicen por acá. Buen día, soy Laura, quiero un tema de Lucho Pereira. Para mi hija Delphi, que se levante, que tenemos el cumple de la tía Silvia hoy.
4: Besos. Bien.
1: Besos grande. Fotos por acá también. Conseguimos las firmas de Scaloni. Después de la espera, qué lindo. Un beso grande.

0: Buen día, vida, por acá cocinando con mi pareja, escuchándolos desde Santa Fe Capital. Sábado gris con algunos destellitos de sol, clima agradable. Saludos para Steffi y para Lea. Beso para ustedes regresando de vacaciones de Córdoba. Yendo para Ramallo, querido. Beso grande. Ya, a ver, provincia de Buenos Aires estaba de vacaciones. Ya vuelven el lunes. Bueno, que nos confirme, se va. Qué lindo, imborrable. Pero qué época, qué temas. De la mano de Cris y Ángel. Ángel y Cris, nada, ¿no?
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Amigos, ¿qué dicen acá? Ah, Brisa. No sé cómo explicarte, Mica, antes de que termine la canción, canté el pégate. Igual que vos. Y porque somos de la misma época, Bri, te mando un beso grande. Gracias por tanto. Le hemos cuidado el rancho, me parece, muy dignamente al Nico Silvero. Obviamente, Sevita Soneto al mando de este barco, que si no se nos hunde. Mica Miller de este lado. Ha sido un placer. ¿Cómo lo encuentran a Seba Soneto en los controles? En el Instagram. @SebasOneto. De este lado, mica.migliore. Así nos encuentran en Instagram. Todo esto a través de FM Vida Rosario. Se van a quedar con Tincho Montserrat, que llega para hacerse cargo de la superlista. Con Nico Irala también. Nosotros nos vemos el lunes tempranito, como siempre, a las 9 de la mañana. Buen fin de semana. Nos vemos el lunes. Chau.

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5: Buenas tardes para todos, bienvenidos a la tarde del sábado en FM Vida, claro que sí, todas las tardes de sábado a partir de este momento ya sabemos que renovamos la superlista, renovamos el ranking de las 30 canciones más votadas. A lo largo de la semana ustedes fueron votando, fueron pidiendo, fueron solicitando esos votos hoy para definir en qué posición quedaron cada una de las canciones que forman parte del ranking de la superlista. La mejor lista de canciones de todo el interior del país, sin ningún tipo de duda. 2:01, vamos a arrancar con toda la buena onda de esta tarde de sábado que necesitamos, necesitamos para poder cambiar un poquito la cuestión climática, ¿no? A mal tiempo, buena cara, el cielo bastante gris, pero nosotros la vamos a cargar de colores con buena onda y con buena música. Nico Irala en los controles, como siempre, acompañándome. Hola, amigo querido, ¿cómo estamos? ¿Ready para arrancar? Hola, hola, vos también. Hola a todos los que están del otro lado prendidos. Mi nombre es Martín Montserrat, quien nos va a acompañar en la voz. Hasta las 5 de la tarde renovamos el ranking de 5 a 8, programación habitual. Ustedes a sumarse al WhatsApp y de esta manera arrancamos.
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Chévere de Aria Vega y Ryan Castro, lo que estamos escuchando en el puesto número 30 de la Superlista. Como a mí me gusta decirle a las canciones que están en esta situación, al borde del abismo. Está ahí, a puntito de despedirse, a punto de dejar de estar chévere. Y sí, me parece que sí. Así que a votarla esta canción a través de fmvida.com.ar o a través del WhatsApp de La Vida, que en un ratito nos sumamos con ustedes, Así que a contarnos ahí cómo ven esa tarde. Llega el puesto número 29, de qué personaje es J Balvin. Celosa.

0: Arriba Morocha, lo que estamos escuchando es un hit futuro que te presentamos de Lauta y Tote. A las 2 de la tarde con 12 minutos en todo el país está sonando esta canción que vos tenés que ir a votar para que pueda ingresar a la superlista la semana que viene, porque hoy ya se mantuvo de esta manera, como hit futuro. Así que a ver si el sábado que viene ingresa a la superlista, lo tenés que ir a votar a través de nuestra página web o si no, a través del WhatsApp de la vida. WhatsApp en el que ya mismo vamos con ustedes, a sumarnos por ahí, a que nos cuenten cómo viene esa tarde de sábado, cómo lo están pasando, cómo están afrontando la situación climática que está como que ni fu ni fa, ¿no? O sea, no es el mejor día en términos climáticos hablando, tampoco el peor porque no llovió. No sé si va a llover, vamos a ver qué dice el Servicio Meteorológico Nacional para arrancar con esta salidita de mensajitos. No, aparentemente no va a llover, sí se va a mantener así durante todo el día, mañana mucha neblina por la madrugada aparentemente y después va a ir mejorando el cielo hacia parcialmente nublado, eso para mañana domingo. Hoy así se va a mantener, así que a no esperar grandes cambios en el cielo, pero sí a ver muchos mensajitos del otro lado, a sumarse. Vamos al 341-340-3200. Por acá se suma Cristal, dice: buenas, ¿cómo va? Acá ando trabajando. ¿Me podrían pasar algún tema de Ulises Bueno? Un saludo, Abrazo grande, Cristal. Qué nombre tan peculiar, pero lindo nombre, Abrazo grande para vos y que te sea leve la jornada laboral. ¿Qué más por acá? Mirá, enseñándole a mi sobrino que arregle la rueda de la bicicleta. Me parece muy bien, lo vas preparando, claro. El tío lo va preparando ahí para la vida al sobrino, así que me parece excelente. Vida, la mejor, voto por qué personajes. No quiero que se vaya de la A a la Z, dice Susi, que nos saludaba a mí y a Nico, por supuesto, que está aquí en los controles. Dice: trabajando en la costura, siempre con ustedes desde muy temprano. Bueno, perfecto, sí. Y veo y confirmo que está desde muy temprano, porque ya a la mañana estaba mandando mensajitos para Mika, que estuvo aquí acompañándolos durante toda la mañana este sábado. Vida, buen sábado. Me pasarías el tema de la conga con Silvestre. Quiero verte feliz. Muchas gracias por la buena onda que le ponen y su compañía con la buena música. Saludos, Vivi. Nos escribe por ahí, prendidísima. Saludo grande para vos, Vivi. Vamos a estar pasando ese tema, tranqui que va a sonar. Así que a quedarse prendidos a FM Vida. Buen día. En Granadero, Baigorria, está lloviznando. Dice: un beso de Barbie y Edu. Ok, buenas tardes ya, ¿no? Claro, pero excelente. Gracias por la info. Por allá por Baigorria está lloviznando, así que no nos sorprendamos si cae alguna gotita en zona norte de Ciudad de Rosario o en alguna otra zona, ¿por qué no? A tenerlo en cuenta también. A ver, ¿qué dice por acá? Facu acá haciendo azúcar negra, dice. Ahí está, mirá, están perfecto, están fabricando, excelente. Bueno, para ponerle a qué, a las tortitas negras, claro, puede ser. En la plaza, saludo. Ahí está Mayra, dice: pásame algo de Tini. Buen sábado, hace frío en zona sur, dice. Bueno, está con el matecito, ¿no? Aparentemente. Qué bien, el mate hoy está ideal. Hoy sí el día está ideal para... En realidad, ¿cuándo no? El mate en el argentino es todos los días, pero hoy acompaña la situación climática también. El día. Recordemos información importante para el día de hoy en la ciudad de Rosario. Newell's Old Boys juega con Talleres a las 5 de la tarde. Así que, nada, tened en cuenta que en la zona del Parque Independencia va a estar complicado el tema del tráfico, así que a evitar la zona, ¿sí? Zona del Parque Independencia y demás. Va a estar complicado, Vamos a la lepra, dicen por acá. Ya arrancando, Natalia, ya previando. Buenas, preparándome, dice, para ir a alentar. Muy bien. Es como que... Es raro, ¿no? El regreso del fútbol argentino después del Mundial, después de todo lo que vivimos, lo que se sufrió, lo que también se celebró, las emociones y demás. Como raro volver al fútbol argentino, lo siento yo.
1: Fuerte.
0: Sí, fuerte. Además veníamos de ver un nivelazo internacional mundial y bueno, y ahora a ver a los muchachos. Y sí, no queda otra, pero bueno, es así. El fútbol se disfruta igual, se disfruta mucho, que es lo importante. Para el que gusta, ¿no? Obvio, al que le gusta. Saludos desde Bobril, Entre Ríos, Fran Bobril, me parece que pronuncia, Fran, Mili, Santi, Víctor, María Elena, abuela Ana y nuestro perro Peter. Ahí está, Peter Parker. Va a salir la nueva película de Spider-Man. Y Corala la va a ir a ver, la nueva de Spider-Man. Gran película. Yo vi el tráiler, no mucho porque no me gusta spoilearme. No veo tanto los tráilers por esa cuestión, pero sí. Sí. Va, tiene pinta. Tincho, buenas tardes. Voto a Swim de BTS, gracias. Besitos, dice Paola por acá. Ok, Swim, que vamos a ver qué pasa hoy. Si sigue liderando la superlista o si ya va a tomar la decisión de descender un poco. 341-340-3200, el WhatsApp de la vida. Seguimos renovando el ranking. Vamos con el puesto número 28 del Kiba Rain Castro Batguial. Se le ve.

0: poco para vos, de Benja Torres y Toté, lo que suena en el puesto número 27 de la Superlista, con 3 semanas de permanencia, muy poquito que lleva dentro del ranking, un poquito menos de un mes, a votarlo para que pueda ascender algunas posiciones más. Y lo que vamos a hacer en este momento es irnos nuevamente al WhatsApp de la vida con ustedes que están del otro lado, prendidísimos y disfrutando de esta tarde de sábado, 25 de julio, ya una semanita y menos, 6 días y ya estamos en agosto, qué locura cómo pasa el tiempo, hay que disfrutarlo, vamos con ustedes, dale que está hermoso para alentar a la lepra, dice Eri por acá, prendida ahí ya palpitando el partido, excelente, abrazo grande para vos, y sí, vamos, vida, estamos yendo a ver a Scaloni, esperamos verlo, dice Gina por acá, va, no se cree, sí, del celu de Gina, los chicos ahí se sacaron una selfie, una fotito en el auto, ¿quién se están yendo a Pujato? Calculo que estará en Pujato ahora mismo, ¿no? Seguramente pasando ahí con la familia y demás. Bueno, esperemos que sí, esperemos que lo vean. Vos sabés que yo pasé varias veces, iba bastante hace unos meses, literalmente a 2 casas de la casa de la familia Scaloni. Sí, pasaba por ahí, obviamente no estaba, pero sí la familia. Sí. Tiene una muy linda casa allá en Pujato, la familia de Scaloni. Bueno, esperemos que lo puedan ver. Pobre, aparece en redes sociales un montón de fotos de lo vieron Scaloni por Casilda, lo vieron Scaloni por tal lado. Pobrecito, no tiene un momento en paz. Nada, sí tiene, pero bueno, obviamente él considera esto, ¿no? O sea, él sabe que volviendo acá a Argentina va a tener gente que lo va a estar aguantando un montón y que lo quiere ver, ¿viste? Para fotos y demás. Así que me parece excelente, esperamos que lo puedan ver. Si lo llegan a ver, mándenle un saludo de mi parte. No tiene idea de quién soy probablemente, pero díganle que escuche FM Vida, por favor, que es una recomendación de toda la Argentina. Vida, estamos viajando en familia, mandás un saludo para Gabriel, Tiago, Jean o Jean y Gisela, somos de Máximo Paz, Santa Fe. Gracias, besos. Sí, Máximo Paz, muy lindo. Bueno, abrazo grande para ustedes. ¿A dónde están viajando? Quiero saber y les vamos a reaccionar con un corazón azul para que tengan un excelente viaje y lo disfruten un montonazo, Hola Martín, acá preparándome para ir a tomar unos mates con mi mamá, pasa un tema de Matías Valdés, Mary de Zona Oeste, prendidísima por ahí también, perfecto, buen plancito, matecitos con su madre, así que a disfrutar, excelente, y va a sonar Matías Valdés, algún temita tenemos por ahí dentro de la superlista, así que a esperar, a estar prendida por ahí. Hola amigo, limpiando un poco la casa y esperando a mi esposa que regresa de un viaje, y entre paréntesis pone, tiene que encontrar todo ordenado, y sí, olvidate, después me voy a hacer un trote, dice Atilio de Rafaela, fiel oyente de FM Vida, gracias por tu compañía, dice, gracias a vos, a ti querido, además vos pensalo de la siguiente manera, ella hizo un viaje, claro, para evitar esos golpes, esas cuestiones, cuando ella vuelva, vos la podés alegrar con ese pequeño detalle de que esté mínimamente todo ordenado. Además, también para una cuestión tuya de decir, está todo ordenado, está todo limpito.
1: Sí, es
0: una satisfacción, realmente. Como que por ahí al momento, viste, uno le da un poco de flojera, qué sé yo. Pero cuando ordenás todo y queda todo impecable, es espectacular. Así que pensalo también de esa manera, Tilio. Convencete de todas las formas. Y además, estamos nosotros haciéndote compañía con la buena música para que puedas ordenar tranqui. Miriam, prendidísima por acá. Estoy yendo a conocer a mi primera sobrina nieta Martinita. Bueno, qué lindo momento, A disfrutar mucho. Y besito, espero para la nueva oyente de FM Vida también, ¿no? Claro, espero que así sea. Yo aprovecho también para mandar un beso muy grande a mi prima Atenas y felicitarla, por supuesto, y a Franco, su pareja, por haber tenido a Esmeralda hace muy poquito. Nació una sobrinita nueva a la familia, así que Esmeraldita, muy bonita. Le mando un beso tanto a Atenas como a Franco y un cariño enorme. La fui a visitar, obvio, fui a visitarla. Y sí, muy pequeñita, me da cosa agarrar un bebé recién nacido porque es muy chiquita y muy bonita. Así que bueno, beso enorme para mi prima Atu y para Franco, y felicidades por Esmeraldita. Hola, somos Seba, Juli y Anto. Estamos acá haciendo impresiones para impresiones 3D para el Día del Niño y escuchando la radio como siempre. Mira qué bien. Vos sabés que hablando de eso, Seba, Juli y Anto, les hablo directamente a ustedes. Vos sabés que yo estaba con mi novia, nos queremos comprar, queremos conseguir un soporte para joystick de PlayStation. Sí, porque nos compramos el Play 5, estamos full con eso. Y queremos soporte para PlayStation, así tipo de hecho con impresiones 3D. Así que bueno, me voy a comunicar con ustedes, ¿eh? Me voy a comunicar con ustedes para ver qué se puede hacer. Vida, acá con Anita, Lilen y comiendo unos ricos ravioles. Saludos, que tengan una linda tarde. Espectacular, qué bueno, unos ravioles. Bueno, buen provecho para ustedes, saben que están ahí disfrutando de un rico almuerzo. Un almuerzo ideal para un día como hoy, ¿no? Está nubladito, está como para pastas. La temperatura, eso sí, no está tan fresco, así que tenerlo en cuenta si todavía no saliste de tu casa, si no estás enterado cómo está la intemperie. 17 grados, ¿eh? No está fresco, realmente tampoco hace calor, está como para un busito. Para la noche sí, va a descender un poco la temperatura, más o menos a unos 7 grados, va a ser la mínima esta noche, 7, 8 grados, así que va a estar fresco. En un ratito, volvemos al 341-340-3200 con ustedes, a que se sigan sumando y que nos cuenten cómo ven esa tarde y a contarnos lo que ustedes quieran, ¿eh? Porque acá estamos para charlar y para disfrutar. Llegar al puesto número 26 de la superlista el día de hoy, J Balvin y Bizarrap, Music Session 62.

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Amor del Agro, lo que estamos escuchando de Migrantes y Matías Valdés, que lo pedían en el WhatsApp de la vida. En el puesto número 25 el día de hoy, de la Superlista. Tres posiciones ascendidas. Estaba en el 28, ahora en el 25. Buen desempeño de Amor del Agro, pero para mí debería estar mejor. Yo pienso así. No sé cómo pensarán ustedes. Si ustedes piensan como yo, entonces a votarlo a través del 341-340-3200, WhatsApp de que en un ratito volvemos, o a través de nuestra página web, por supuesto, fmvida.com.ar. El puesto 24 es lo que llega a esta hora. Esto es de Mike Towers y se llama Una Na Más.

Ryan Castro sonando con Que te vaya bien. Así se llama esta canción que te presentamos como hit futuro a las 2 de la tarde con 40 minutos en todo el país, 20 minutos para las 3. A las 5 de la tarde es el partido de Newell's Old Boys y volvemos a informar en las inmediaciones del Parque Independencia. Por supuesto, va a estar complicada la cuestión con respecto al tráfico y demás, así que a evitar la zona si es que no vas a la cancha, por supuesto. Como por ejemplo, por acá, que dice, yendo a la cancha, juega la lepra, ¿eh? No nos dice el nombre, así que ahora nos contará cómo se llama. Éxitos, éxitos. Y fíjate dónde dejás el auto, porque el tema del estacionamiento también es medio complicado los días de cancha, ¿eh? Sí. Mirá, somos Delphi, Martí o Martín, porque tiene tilde la I como Martí, pero no sé si le habrá faltado la N o qué. Estamos viendo a Cami en un festival de patín en Vigán. Vamos, Cami, muy hermosa la radio, dice, somos de Casilda, ¿eh? Bueno, beso grande para ustedes, ¿eh? Saludo y que disfruten mucho del festival. Brenda se llama la chica que está yendo a la cancha. Perfecto, saludo grande para vos, Brenda. Seguramente se va a juntar con alguien, imagino, ¿no? O va sola, completamente sola. Claro, porque muchos se reúnen ahí en

0: ejemplo, que es Pellegrini y Rodríguez, si no me equivoco, a hacer una especie de previa y demás. Y está bueno, está bueno. Somos 15, dice, un montón. Tremendo. Bueno, gran plan, a disfrutar mucho. Mira, soy Sergio Denis. Acá estamos en el lavadero de Barrio San Sebastián con Maxi y Pochi. Nos podrían pasar puñaladas. Abrazo, abrazo grande, queridos. Sí, podemos pasar puñaladas. Éxitos ahí en el lavadero, que les sea leve. Hola, Martín. Acá en Esperanza, cocinando. Mirá, la nieta está cocinando su primer postre y en buena compañía de la vida. Muy bien, ¿qué postre está haciendo? ¿Un postre de dulce de leche, de chocolate o eso? De los que ya vienen tipo con el polvito o algo casero casero. ¿Qué onda? Contanos. Mirá, Martu, lo que era esta mañana Peirano, dice. Agradezco a mi amiga Flor que me pasó la foto. Mirá lo que era Peirano esta mañana, una neblina. No, pero no se veía nada. O sea, se veía a una cuadra más o menos. Después ya, después de una cuadra no se veía nada. Poca visibilidad, ¿eh? Bueno, así aparentemente puede llegar a estar mañana, ¿eh? Mañana la madrugada también va a estar así, seguramente en Rosario y en la región, ¿eh? Mucha neblina para mañana a la mañana, domingo. Así que ya les vamos informando de antemano que si tienen que viajar en la madrugada, tienen que salir por algún motivo en el auto y demás, a circular con precaución, ¿eh? Estamos hablando, reitero, de mañana a la mañana. Mañana por la madrugada y a la mañana va a haber mucha neblina, ¿eh? Así que a tenerlo en cuenta. Eso es lo que indica el Servicio Meteorológico Nacional. Saludos a mis maridos, ¿te imaginas? Y mis hijos, buenas tardes, saludos Mayra, ¿eh? Ahí está, Mayra que manda saludos a su marido, no a sus maridos, y a sus hijos, ¿eh? Saludo grande para ellos entonces. Vida, hermoso día por acá en Curuzú, Cuatía Corrientes. Mira, mira qué lindo que está por allá, está espectacular. Nada que ver a lo que es acá, ¿eh? Un poquito de envidia estoy teniendo, ¿eh? Pero envidia de la sana. Que tengan una hermosa tarde, dice, ¿eh? De allá de Curuzú, Cuatía, espectacular cómo está el cielo, qué lindo, qué lindo. Bueno, aprovechar, a disfrutar, a tomar mates al solcito, a comer una mandarina al solcito también. Hablando de eso, tengo un montón de mandarinas en mi depto que me dio mi vieja, porque mi mamá ahí en mi ex casa, ahí en el barrio de Fisherton, tiene una planta de mandarina, entonces sacó toda y me mandó un montón de mandarina. ¿Para qué? Pero bueno, encima son re chiquitas, son re tiernas. Pero bueno, me olvidé de traerme hoy. Hola, Tincho. Acá estamos en casa con mi papá Carlos, trabajando en casa. Mandale un beso y que le diga al yerno que se ponga las pilas y lo ayude, que no mire solamente. Ay, ay, ay, ay, ay. El yerno, me parece, se está haciendo el dolobu. Ahora serán de Janina, Jani de la Roti. Se suman por ahí, fieles oyentes de FM Vida. Ahora serán de para toda la familia por ahí, ¿eh? A disfrutar mucho de la tarde. Y sí, vamos, yernito. Vamos a meterle, al yerno de Carlos, claro. Al marido de Janina, Que si no recuerdo mal, se llama Martín, como yo, tocayo mío. Así que abrazo grande para él, ¿eh? Espero no estar equivocándome y que disfruten, ¿eh? Y vamos a ver ahí a hacer el aguante, ¿eh? Hola, acá yendo a jugar al vóley a Villa Constitución. Saludos, pariente, dice. ¡Claro! Y yo digo, ¿por qué pariente? Manda una foto en la que la espalda tiene ahí la camiseta en la dorsal. Montserrat, dice, mira. Su apellido Montserrat también. ¡Vamos, pariente! Éxitos, pariente. A ganar, ¿eh? A ganar, vamos. Yo te hago el aguante de acá de la radio. Éxitos ahí en el partido de vóley, ¿eh? En Villa Constitución. Saludos para todos y buen viaje. Hola, Monse, acá por lavar al más viejito de la familia. Mirá, que está a la venta con sus 95 años y encima funciona. Lo viejo funciona, dice. Claro, como la serie, la de Darín, ¿cómo era? El Eternauta. Eternauta, exactamente. Lo viejo funciona. Che, claro, es un auto, pero muy, muy antiguo. 95 años dice que tiene, claro, mirá lo que es. Che, qué locura. Qué locura andar en uno de esos, qué lindo. Necesito que me pases a buscar en eso, por favor, Javier. Necesito. Qué bueno. En un ratito volvemos al WhatsApp de la vida, 341-340-3200. Nos cuentan cómo están pasando esta tarde de sábado, ¿eh? Lo que llega ahora, una de las novedades del día de hoy, ¿eh? Nuevo ingreso. Ingresó en el puesto número 23, amigo de artistas Tincho y Javi con La Historia.
1: 23. Puesto número 23.

0: La señal de Benja Torres, lo que estamos escuchando, puesto número 22 de la Superlista, con 11 semanas de permanencia. ¿Lo pueden votar? ¿Sabían? ¿No lo sabías? Bueno, lo puedes votar a través de fmvida.com.ar o a través del 341-340-3200 para que este tema pueda subir algunas posiciones el próximo sábado. Hoy se quedó ahí en el 22, ¿eh? Ni tan mal. Vamos progresando, ¿eh? Bueno, vamos al WhatsApp con ustedes, ¿les parece? 341-340-3200. ¿Qué andan haciendo del otro lado? Vida acá en San Nicolás, medio nublado pero sin frío, comiendo un chori en el auto después del laburo. Muy bien, mirá, qué planazo, ¿eh? Después del laburito, ahí se clava un chori, ¿eh? Toma pa' vos. Pasen un lindo sábado, dice. Igualmente para vos, ¿eh? Igualmente para vos, Lauti, que nos escribe por ahí. Sí, acá en Rosario está como ahí en San Nico, ¿eh? Está exactamente igual, nublado, ¿eh? Sin lluvia, sin frío, al menos por el momento, pero sí, nubladito, ¿eh? Hola, vida, buenas tardes. Hola, Martín, soy Piña de Empalme. Hola, Piña, querido. Estamos cocinando con mi pareja Mara, mandale un beso que la amo mucho. Pásame un tema para ella, tu programa 10 puntos como siempre, sos un capo. Vamos, Piña, vos también sos un capo, crack. Saludo grande para vos y para toda la gente de Empalme. Imagino que se refiere a Empalme Villa Constitución, ¿eh? Claro, porque por ahí a veces me genera confusión de que acá en Rosario hay un barrio que se llama Empalme Graneros, que también mucha gente nos escucha de ahí. Entonces aclaramos, aclaramos por las dudas que el Piña probablemente sea de Villa Constitución. Ahora me lo va a confirmar él. Buenas, acá yendo a Alianza Sport, acompañando a mi hermano que juega la pelota. Yo recién salgo de jugar un partido de hockey y juego para tiro suizo. Ahí está, mirá. Mándanos saludos a Licha, Cata y Mati. Saluditos, vamos, bueno, saludo grande para ustedes también. Éxitos ahí en el fulbito, en el partido de tu hermano. Y bueno, espero que te haya ido bien ahí en el hockey a vos, ¿eh? Saludo grande para todos los que están por ahí y a disfrutar. El postre casero, acá, mirá, que se suma la abuela que contaba que su nieta está haciendo su primer postre casero, ¿eh? Claro, en realidad su primer postre. Yo ahí le pregunté, ¿casero o uno de los que vienen, viste, en bolsillita que vos le tirás el polvito? Dice, no, casero. Mía se la jugó, leche, cacao y maicena. Tomó pa' vos. En la casa no le dejan cocinar y viene de la abuela. ¡Ah, qué bien! Saluditos a la vida, soy Noé de Esperanza. Pasanos Swim de BTS. Che, qué bueno. Quiero una foto del resultado del postre. ¿Puede ser? ¿Será mucho pedir? Porque quiero ver cómo queda de pinta y demás. ¡Qué bien, Mía! Felicidades por ese primer postre, ¿eh? Viste, siempre las primeras veces en algo es lindo. Es un lindo momento, así que a valorarlo. Y más ahí con la abuela, a disfrutar mucho de esta tarde, ¿eh? Hola, soy Martina. Hola, tocaya. Acá estamos escuchándolos. Recién terminamos de comer encerrados con mucho frío desde San Nicolás. Les mandamos saludos. Mandar un beso grande a Javier, que los ama, por fin. Bueno, abrazo grande para Javier. Abrazo grande para vos, Martina, también. Frío, bueno, son medio friolentos. Algo medio, no sé qué, pero hay algo que me dice que son medio friolentos por ahí en esa familia. Y puede ser, ¿no? Porque claro, hoy no está tan fresco con respecto a otros días. Pero bueno, a mantenerse calentitos entonces. Lavada, ahora a secarla, dicen por acá, ¿eh? Ahí está una camionetita. Y dice, después le toca baño a este. Están a full lavando autos. Varias personas en este día. Y me parece bien, aprovechando el fin de semana. Dice, pasame algún tema de Trueno. ¿Puede ser? Obvio que puede ser. Mirá, obvio que puede ser. Porque Trueno lo tenemos. En principio lo tenemos en la Superlista con un muy buen tema llamado Turrazo, que vamos a ver en qué posición quedó el día de hoy, Vamos a ver. Pam, pam, pam, pam. Vámonos a ver. Hola, chicos, desde Curuzú, Cuatía, presente. ¿Qué dice por acá? Soy yo, el único que cuando escucha la historia de Amigos de Artistas le recuerda el tema de Maluma. Puede que no te haga falta. Ay, mira, puede ser, ojo. Tendré que volver a escucharlo para ver si encuentro esa similitud. Viste que es normal que en la música, por ahí distintas canciones que no tienen nada que ver, tienen alguna que otra similitud musical, qué sé yo, con respecto a alguna nota, alguna melodía, o incluso el mismo ritmo. Así que, podrá ser. No creo que sea el único, amigo. Le mandamos un abrazo grande, para vos. Día lluvioso por aquí, dicen Viedma, Lore y Rafa se suman por allá por Viedma. Qué lindo. Bueno, anda la lluvia, Tampoco está tan mal que caiga una lluvinita cada tanto, Yo soy de los que banca que si va a estar así gris, bueno, se puede llover un poquito, ¿qué va a ser? En verano tuerto, esperando una alumna para empezar la clase de cerámica, por favor, saludos a Hanna Garro, que está allí en Rosario, en la Facu de Derecho. Besos y saludos para ustedes, Claudia, que se suma por acá. Bueno, abrazo grande para tu alumna y éxitos, que les vaya muy, pero que muy bien. En un ratito volvemos con ustedes al 341-340-3200. Ahora, al repaso de cada cierre de cada hora de Superlista, porque en el puesto número 30, ahí, al borde del abismo, al borde de atropezarse e irse de la Superlista, chévere, de Aria Vega y Ren Castro, en el 29. Celosa, ¿de qué personaje? Si J Balvin, puesto número 28. Kiba Ren Castro Batguial, se le ve. En el 27 tenemos Poco para vos, de Benja Torres y Tote. En el puesto número 26, Music Sessions 62, de J Balvin y Bizarrap. En el 25, Amor del Agro, de Migrantes y Matías Valdés. Gran tema que merece un poquito más, así que a votarlo. En el 24, Una Na Más, de Mike Towers. En el 23, uno de los ingresos del día de hoy, amigo de artistas Tincho y Javi, La Historia, nuevo tema de la Superlista. En el 22, La Señal, de Benja Torres. Y lo que llega a las 2 de la tarde con 56 minutos es de La Sole, es de la Tela M y se llama ¿Cómo que no?
1: 21, puesto número 21.

0: Me gusta.
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5: 20. Puesto número 20.
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1: Romo de Chimbala y J Balvin en el puesto número 20. Nuevo ingreso del día de hoy. Otra de las novedades que tenemos en este sábado 25 de julio. Sábado de novedades en la superlista, ¿eh? Este nuevo ingreso que tenemos el día de hoy y canción encargada de abrir una nueva hora juntos en FM Vida en esta tarde de superlista. 3 de la tarde, 4 minutos. Nico Irala en los controles. Martín Montserrat, quien te habla. Seguimos activando, ¿eh? Vamos con un tema que nos pedían de la conga Silvestre Dangond. Esto es Quiero Verte Feliz en el puesto número
2: 19. Vengo de.

0: Exclusive de Emilia, lo que estamos escuchando, pero la versión en vivo. Te la presentamos como hit futuro. Gran tema que estamos escuchando, gran interpretación en vivo, ¿eh? No es fácil, no es fácil. Qué bien, este temita de Emilia que suena como hit futuro el día de hoy. Así que lo tenés que ir a votar, vos que estás del otro lado, a través de nuestra página web fmvida.com.ar y a través del 341-340-3200 WhatsApp, en el que ya mismo vamos a ir. 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Ahora sí, vamos al WhatsApp de la vida, vamos con ustedes. 341-340-3200, ¿eh? ¿Qué andan haciendo por ahí? Mirá, ya me llegó la foto del postre de Mía, ¿eh? De la nieta de Noé, de Esperanza, que estaban ahí, estaba haciendo su primer postre. Che, qué bueno, mirá qué buena pinta. Claro, hizo un postrecito tipo de cacao, ¿no? De leche, cacao, maicena, qué sé yo. Y quedó espectacular, ¿eh? Muy buena pinta. Y un postre digno de un día para como hoy, ¿eh? Un día así medio nubladito, no sé cómo estará ya en Esperanza, pero está bien, ¿eh? Está muy bien, así que a disfrutarlo. Hola, vida de las Rosas, a Pujato, a saludar al mejor Scaloni. Saludos para Elena, Zoe, Mariano y Sandra. Un montón de gente mandan que están yendo a visitarlo Scaloni. ¡Qué loco! Pero qué lindo al mismo tiempo, ¿no? Porque yo creo que Scaloni es de esas personas actualmente y en la historia de la selección argentina que se merece, ¿no? Como que simbólicamente al menos todos lo abrazamos. Aquellos que vayan a tomar la decisión de ir a buscarlo, a ver si lo pueden encontrar para abrazarlo físicamente, es un momento lindo, ¿eh? Acá nos acaban de decir, pará, yo no quiero informar por las dudas de... Ah, dicen que se acaba de ir a Córdoba de vacaciones, Scaloni. No quiero desinformar porque hay gente que está yendo a verlo, yo sé, pero bueno, acá un oyente dice que se acaba de ir, ¿eh? de vacaciones a Córdoba. Bueno, ya nos enteraremos, ¿eh? Por lo pronto, el abrazo simbólico creo que ya hay que tenerlos todos ya enviado directamente a Scaloni, que la verdad, increíble lo que generó en esta selección argentina, ¿eh? Mi postre, vida. Mirá que es el postre del muchacho acá, ¿eh? Claro, un fernecito, ¿eh? Un fernecito, el postre de, ¿cómo se llama? Osvaldo, ahí está, o sea, Osvaldo. Ah, no, sí, Osvaldo con su amigo Lucas, ¿eh? Yendo a ver a Newell's y están ahí previando con el postre un vasito de fernet, ¿eh? Toma pa' vos quien pudiera. A disfrutar. Martín, saludos desde Santa Fe Capital. Podrías mandarle saludos a Briana y pedirle por favor que se vaya a bañar. Tiene un cumpleaños y no quiere bañarse. Briana, por favor, a bañarse. Pero bueno, igual Briana está en modo no me quemé, claro. Saludos Carlos y Melissa que están emprendidos por ahí, ¿eh? Vamos, hay que bañarse para el cumpleañito. Claro. Vida, estamos llegando a la cancha, una banda, somos 21 y nos juntamos con dos más. Por acá está lloviznando, dice, y hace algo de frío. Edgardo, ¿eh? Mirá, te está refrescando, entonces puede ser, ¿eh? Puede ser que el tiempo vaya de a poco descendiendo la temperatura. 16.6 es lo que indica el Servicio Meteorológico Nacional y va a ir bajando, ¿eh? Vida, soy Ben y tengo 9 años, pueden pasar tu raso de trueno. Sí, podemos pasar, obvio, tu raso de trueno. Estamos, ¿eh? Vamos a ver en qué puesto está el día de hoy, si es que sigue dentro de la superlista. Ewan por acá, estoy con los Messi, dice, yendo a la plaza. Bueno, a disfrutar mucho de la jornada de la plaza. ¿Qué más por acá? Genio, estamos en el local con mi mujer Cintia. Manda saludos. Bueno, por favor, se dice, ¿no? Claro. Por favor, nos mandás un saludo. Mentira. Saludo grande para ustedes y éxitos ahí en el local. Hola, soy Alejandra de Entre Ríos, Concordia. Hace poco los descubrí y me encanta la onda que tienen. Aquí haciendo resúmenes, los próximos días rindo parciales. Hoy, momento de parciales, ¿eh? Estoy estudiando profesorado de geografía. Mirá qué bueno. Éxitos. Sí, vos sabés que si no me decías que estabas estudiando, yo creo que lo iba a sacar porque lo primero que se ve en la foto que mandás, además del locutor tan fachero que se ve en YouTube, es un mapa, ¿no? Un mapa de lo que parece ser, si no me equivoco, el continente africano. Lo que veo allí, ahí a lo lejos en el... Sí, evidentemente es el continente de África. Así que iba por ahí, ¿eh? Iba por geografía. Así que abrazo grande y éxitos, ¿eh? En los parciales, éxitos a meterle a full estudio. Tomando mate en el Parque Urquiza. Ahí está, abrazo grande para vos que está ahí disfrutando de esta tarde que no está tan linda en términos climáticos, pero que le pone onda y dice, yo quiero estar a la intemperie igual. ¿Cuál hay? No hay ningún problema. A disfrutar. A ver, a ver. Vida, soy G, acá bicicleteando, escuchando la radio. Saludos desde Peirano. Muy bien. Saludos grandes para toda la gente de Peirano, que esta mañana andaban con mucha neblina, por lo que nos contaban hace un ratito. Bicicleteando como Scaloni, claro. Scaloni, sí, lo han enganchado bicicleteando en Casilla, en todos lados. Pero bueno, aparentemente nos están diciendo como que se fue de vacaciones a Córdoba. Y es una opción, ¿no? También se merece vacaciones. El pobre tipo estuvo estresadísimo un mes y pico, no sé cuánto duró el Mundial, y sufriendo un montón, como todos los argentinos, ¿no? Por supuesto. Vida, soy Bruno de Galvez, terminando de lavar el auto para que después se llueva todo. Saludos. Esa es buena, es una buena táctica. Si alguno por alguna razón quiere que llueva, vas y lavas el auto si sos de los que no los lava con frecuencia. ¿Sabes qué? Te llueve al toque. Al ratito ya están cayendo las primeras gotas. 341-340-3200 es el WhatsApp de la vida. A seguirse sumando por ahí en esta tarde de sábado. Lo que llega es de ellos, Matías Valdés y Uriel Lozano. Esto se llama Hagámonos de Todo y está en el puesto número 18.
1: Puesto número 18.

0: Número 17 de Omar Kurch y Ñengo Flow, lo que estamos escuchando con 16 semanas de permanencia dentro del ranking de la Superlista. Gran tema que suena a las 3 de la tarde con 21 minutos en esta tarde de sábado en la que nos hacemos mutua compañía para alegrar un poco la tarde, ¿no? Esta tarde medio nublada aquí en la ciudad de Rosario y en la región la alegramos un poco, con buena onda y por supuesto con la música que necesitas para tener una linda tarde en un día como hoy. Buenas tardes, acá recién terminé de lavar el auto, ahora también, tomando mates con mi bichito de luz que hace ejercicios. Abrazos y besos. Bueno, ahí está su bichito de luz, debe ser su novia o su mujer, su esposa, no sé qué vínculo exacto tendrán, pero bueno, muy bien, muy bien. Espero que seas de las personas que lo lava con frecuencia, porque si no, sí se va a alargar la tormenta, pero en un ratito, ya está, en un ratito. Ya, no está anunciado ningún tipo de lluvia ni tormenta, así que a mantenerse tranquilos. La posibilidad de que caiga alguna que otra gota, y está, porque hace un ratito nos decían que en Baigorria, por ejemplo, estaba lloviznando, así que a tenerlo en cuenta. Pero según el Servicio Meteorológico Nacional, el día se va a mantener exactamente así como está, el cielo mayormente nublado, como se encuentra en este momento. Hola, soy Mari, volviendo de Marcos Juárez. Ahí está, perfecto. Que hizo una pasada, mirá, un avión, mirá, nos mandan ahí una foto. Tremendo, muy bueno, che, qué buena toma. Muy lindo. Abrazo grande para todos por ahí. Hola Martín, soy Ale desde Entre Ríos. Quiero saludar a mi sobrino Lisandro, que cumple 9 años. Vamos, Licha. Vamos, Lisandro. Feliz cumple para vos. Feliz cumple, te saluda todo el equipo de FM Vida. A disfrutar mucho, mucho, mucho. Hola Vida, estamos escuchando. Soy Wada, Vicky y Toddy. Queremos escuchar Dai Dai de Shakira en español, dice. Para escuchar, para saber la letra. Lo estamos escuchando. No, mirá, me parece que no lo tenemos en español. Lo tenemos en la versión original. Claro, Shakira, Burna Boy, el tema del mundial. Pero bueno, mirá, para mí hay una muy buena manera de saber la letra del español, y es poniendo o bien en Google letra en español de Dai Dai Shakira, o bien copias todo el texto, toda la letra, se lo pones a ChatGPT o alguna de esas IAs y te lo traduce al instante. Claro, le decís traducime esto al inglés y al español, y ¿sabés qué? Al toque. Sí, el locutor recomendando usar IA. No, bueno. Y bueno, es que sí, para algunas cosas sirve, te digo. Estoy seguro que no soy el único. Bueno, vamos por acá, a ver, Vida, por favor. Pueden mandar un saludo a mi mamá, que se llama Mariela. Estaba manejando yendo a la cancha de Newell's. Bueno, abrazo grande para Mariela, que está yendo ahí a alentar a la Ale. A la Ale, a la Ale. Hola, ¿cómo están? Soy de San Justo, Santa Fe, preparando para el mate. Mirá, rosquitas, qué bueno. Espectacular. Eso sí que está para hoy, Eso sí que está para hoy. No, Dai Dai no, dice. Me vuelve a abrir la herida. Claro, la herida que ya estaba así. Y bueno, es verdad eso. Es verdad, uno escucha el tema del mundial y bueno, se pone medio melancólico, medio tristón por todo lo sucedido. Pero bueno, muchachos, ya está, cabeza al frente. Son cosas que pasan. Lo dio todo la selección. Después, bueno, vamos a dejar de lado todas las teorías conspiranoicas que estuvieron rondando y girando en torno a lo sucedido en la final. No vamos a meternos ahí porque no hay información. Probablemente nunca sepamos nada. Lo que se sabe es que la selección de España juega muy bien y bueno, y no se nos dio, che. No pasa nada. El próximo con toda. Soy Vicky de Arteaga. Me pasan un tema de Maná, dice Vicky. Bueno, mira, Vicky, mañana a la mañana en De Otra Vida, Maná suena sí o sí. Sí o sí, el de Otra Vida suele sonar Maná, así que prendete por ahí que va a estar Majo Giordano, seguramente acompañándolos como siempre, en De Otra Vida, Ahí pueden estar, pero seguí prendida, que hoy después a partir de las 5 de la tarde tenemos también programación habitual y puede sonar también como Imborrable, Vida, acá escuchándolos desde la isla de Helvecia, Alfredo Hernán y el Loki, abrazo grande, que andan de pesca los muchachos ahí, ¿sí? Andan de pesca, por lo que veo. Abrigados. Veo que debe estar fresquito, ¿no? Están ahí con capera, todo. Y está lindo el día. Está lindo ahí el cielo. Está espectacular. Así que gran plan eligieron los muchachos ahí para reunirse y para aprovechar el sábado. Hola Martín, soy Nelly de Concordia, tu fiel seguidora. Acá un día hermoso de sol. ¡Vamos, Nelly! ¡Vamos, vamos, vamos! Saludo grande para vos, ¿eh? Bueno, a disfrutar entonces el hermoso día de sol. Aprovecharlo, Nelly. Porque en este momento en Rosario no tenemos sol. Está muy lejos de tener sol, así que por favor aprovechalo por nosotros, disfrutar el solcito y la absorción de la vitamina D por nosotros que no podemos, así que bueno, Sí, es mi esposa, dice por acá, se sorprendió al escucharlo. Son unos genios, ¿eh? Ahí está, claro que Titi, así tiene el WhatsApp. Nos mandó una foto que está con el mate y que había lavado el auto recién. Y la esposa está allá a lo lejos, se ve ahí algunos metros y estaba haciendo ejercicio. Así que bueno, saludo grande, saludo y a disfrutar del día. Vida, el tiempo está más deprimido que nosotros, dice Silvina. Ay, bueno, Silvina, pará, tampoco tan así. Sí, estamos medio depre por el tema del mundial y todo. Pero bueno, ya está. O sea que hay cosas más importantes realmente al fin y al cabo, ¿eh?
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0: Vida, soy Paula de Ferré Arenales, acá trabajando en la cancha de pádel. Beso muy linda la radio, la escucho siempre. ¡Vamos! Abrazo grande, Paula, querida. Que te sea leve la jornada laboral por ahí en la cancha de pádel, ¿eh? Tapiola, tengo ganas de jugar al pádel. No jugué en mi vida, pero la otra vez hablábamos con los pibes. Che, si vamos a jugar un partido de pádel. Y claro, y sí, ¿por qué no? Hola, recién llegó al trabajo, saludos a mi hija y mi voto para BTS. Ok, para Swim, el tema que venía estando en el puesto número 1 y vamos a ver qué sucede hoy. Hola, ¿cómo estás? Soy Liliana, trabajando un día gris con la vida siempre. Vamos, Liliana, está ahí en el monumento, en las inmediaciones del monumento. ¿Estás laburando? ¿De qué estás laburando, Liliana? ¿Tenés un localcito, algo? ¿Algún puestito de pochoclo, algo de eso? ¿O nada que ver? Bueno, nos contás, ¿eh? 341-340-3200. Nos cuenta cómo viene esa tarde de sábado. Seguimos con buena música en este momento. Lo que llega es el puesto número 16 del día de hoy de Emanero. Todo por un beso.

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Nos pedían un tema de Trueno, suena Trueno, con Turrazo en el puesto número 15 de la Superlista, mitad de tabla, descendió 10 posiciones el día de hoy, en super descenso del día, sí, porque hasta ayer era el puesto número 5 de la Superlista, descendió 10 posiciones Turrazo de Trueno, ahora en el 15 se encuentra, sonando a las 3 de la tarde con 35 minutos, este gran tema de Trueno, sampleo de los Guachiturros, tírate un qué, tírate un paso, bueno, nosotros seguimos tirándonos pasos para adelante y hacia el puesto número 1 antes de las 5 de la tarde nos enteramos, así que hay que quedarse prendidos. Lo que llega, nuevo ingreso de hoy también, Music Session 42 de Mike Towers, Visa, puesto número 14.

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Para que pueda ingresar a la superlista, porque creo que lo merece el tema y lo merecen tanto Eugenia como Ángela Leyva. Vamos al WhatsApp con ustedes, nuevamente. Saludos a Ciro, que me está lavando el auto, dicen por acá. Ahí está, perfecto. Abrazo grande entonces para Ciro, de parte de casa. Sí, yo he pasado todo el tiempo ahí por Pujato. Cuando tenía otro laburito los días de semana con mi prima, que iba a repartir snacks, iba a repartir también a Pujato, y literalmente a dos casas de ahí le iba a llevar snacks. Mirá, che, repleta la casa de Scaloni, repleta de gente, qué cosa. ¿Y está Scaloni o se fue? ¿Qué onda? ¿Al final se fue de vacaciones o está ahí? ¿Cuál es la información? A ver, dale, tiranos la primicia, por favor, vos que estás ahí. Vida, les mando un saludo enorme y un beso a mis bebés Bauti y Samara. Y a mi re amor Walter, que está trabajando, dice. Bueno, abrazo grande para él entonces. ¿Quién más por acá? Buenas tardes, vida, soy Jesús. Estoy tomando unos ricos mates con mi suegra y mi mujer. Y después me voy a trabajar de chofer de aplicación. Ok, éxitos después en el laburo, a disfrutar ahí lo que te queda de charla y mate, mate y charla, meta mate y charla. Escuchando la vida con tu suegra y con tu germu. Saludo grande para vos y éxitos después, A ver qué dicen por acá. De Ramallo, muy linda la radio, siempre los escucho. Betiana, que también está prendida ahí a través del streaming. Muy lindo estaba el tiempo por la mañana, solazo, dice. Y ahora se nubló y un frío. Ay, frío por Ramallo, igual. Sí. Puede llegar a descender la temperatura para la noche, más que nada, pero sí, va a ir bajando un poquito. Ahora está lindo igual, siento yo. Bueno, en un ratito volvemos, a través del 341-340-3200. Ahora vamos con La Villa. Esto está en el puesto número 13.

0: Superestrella de Aitana, lo que suena en el puesto número 12 de la Superlista. 4 semanas lleva dentro del ranking, 1 mes. Digo que probablemente muchos del otro lado como que le perdieron un poquito de cariño a este tema, ¿no? Pero bueno, no hay que perderle cariño, claro, por la cuestión de la final y todo. Es un temazo de Aitana, Superestrella, sonando 9 minutos de las 4. Lo que llega, mala noticia del día de hoy, se nos fue de la Superlista, Jetski Remix. ¡Chau, chau, Jetski!
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1: Vamos al WhatsApp de la vida, 341-340-3200. Quiero mandarle un saludo muy grande a Milton, ex compañero, mirá, como dice el de aquella sexta división de Unión Americana del 2018. Mirá qué bien, ex compañero ahí de equipo. Gran año el 2018, me gustó mucho y se disfrutó un montón en Unión Americana. Costó, fue difícil, había rivales duros, pero mirá qué bien, Abrazo grande, Milton querido, fiel oyente de FM Vida. Que dice, un gusto verte y escucharte en la radio. Qué zarpado, Milton. Abrazo enorme, loco. Bueno, espero que andes muy bien, Ahora sí, seguimos con ustedes que están del otro lado. Buenas, por acá trabajando y la vida de fondo. Saludo para mi clienta Virgi, que me sacó tremenda foto. Saludos desde Piamonte, Santa Fe. Ah, soy Mica, dice. Claro, se había olvidado de presentarse ella. Muy bien, la clienta de manicura. Ella le está haciendo las manos. Mica le hace las manos a Virgi en este momento. Y están ahí en el tele con FM Vida también prendidos, así que, prendidas. Así que gracias, gracias también por estar ahí haciendo el aguante, escuchando la radio, laburando un poquito, seguramente charlando. ¿Cómo deben chismear, ¿Cómo deben chismear en las sesiones de manicura? ¡Oh, por favor! Tremendo. Y está bien, hay que aprovechar esos momentos para chismosear lo que más se pueda. Esperando la lluvia, dicen por acá, nos escribe Carola, que estaba haciendo antes unas rosquitas, antes de San Justo, y está con un mate de Colón. Mira, te iba a decir que, ¿desde dónde lo escribe? ¿De Santa Fe? Probablemente no, mira, de San Justo, de la provincia de Santa Fe, pero con el matecito ahí, hincha de Colón de Santa Fe. Buenas tardes, vida, soy Pato, saludos desde Arteaga de Santa Fe, estamos pescando con el mini, hermosa tarde, saludos. Bueno, por allá está lindo, bueno, acá no podríamos decir hermosa tarde, por una cuestión obvia del tiempo, del clima, pero sí es una hermosa tarde con buena música, ¿eh? Sí. Vida, soy el Black. Acá salió Picnic con mi esposa Rocío y mis dos princesas, Xiomara y Arlen, escuchándolos a pleno. Les mando un abrazo, me pasan una canción de Ángela Leiva. Mirá, Picnic a full sanguchito, salame y queso. ¡Qué gran plan, Planazo, déjame decírtelo así. Tremendo plan ahí de Picnic con la familia. Saludo grande para todos por ahí. Y en un ratito nosotros volvemos al 341-340-3200. Ahora al repaso de cada cierre de cada hora de Superlista, porque en el puesto número 20 teníamos Romo de Chimbala y J Balvin como uno de los nuevos ingresos del día de hoy. En el puesto número 19, Quiero Verte Feliz de La Conga y Silvestre Dangond. En el 18, Hagámonos de Todo Menos Falta de Matías Valdés y Uriel Lozano. En el 17, Forever Tugantel de Omar Kurz y Ñengo Flow. Puesto número 16, Todo por un Beso de Manero. En el 15, mitad de tabla, el super descenso del día de hoy, Turrazo de Trueno, descendió un montón, así que a votarlo para darle una mano. En el 14, otro de los ingresos, otra de las novedades, Mike Towers junto a Visa, la Music Sessions 42. En el puesto número 13, La Villa de Ryan Castro, Capo y Gangsta. En el 12, Superestrella de Aitana, lo que escuchábamos hace un ratito, y lo que llega a las 3 de la tarde con 57 minutos, es de Tini, es de Ulises Bueno y se llama Dos Amantes.
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2: 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Esto dice así.

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¡Qué ganas de comerte! De Mariel Serra, Lucky Brown y Jere Klein, ¿eh? La nena de Argentina junto a los niños chilenos en el puesto número 10 de la Superlista con 15 semanas de permanencia. Este tema es el encargado de abrir una nueva hora juntos en FM Vida y la última en la que vamos a estar renovando el ranking, ¿eh? Porque claro, ya estamos en el puesto número 10 antes de las 5. Tenemos que tener ya todo actualizado, así que hasta el puesto número 1 no paramos después de 5 a 8. Programación habitual como siempre. Nico Irala en los controles, quien está musicalizando como siempre, como cada tarde de sábado, Martín Montserrat de La Voz. Seguimos activando, ¿eh? Lo que llega es el puesto número 9. Esto es de Rose y se llama Tu Jardín con Enanitos.

Uriel Lozano y Luciano Pereyra se juntaron para hacer la versión cumbia de Tu Dolor. ¡Qué gran tema! Que te presentamos como hit futuro. Así que, a votarlo, ¿sí? Porque el hecho de que estén en hit futuro quiere decir que vos le tenés que ir a dar cariño para que pueda ingresar a la superlista. Ahora vamos a ir al WhatsApp de la vida, pero antes te queremos contar que muy cerquita de Rosario, sobre autopista Rosario-Buenos Aires a la altura de Arroyo Seco, vas a disfrutar el mejor sabor entre amigos. 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Ahora sí, vamos al WhatsApp de la vida con ustedes, ya que están del otro lado, ahí prendidísimos. Mirá, hola primo, ¿cómo andás? Somos Zoe y Ángela, te queríamos... Ángela, escúchame. Ángela, te queremos decir si nos podés pasar la canción de qué personajes. La de Por ti bloqueé a mi ex, por ti bloqueé a mi ex. Te queremos mucho, espero te sea leve. Bueno, gracias Zoe y Ángela, mis primitas ahí, que están con el tío Bernardo también. Beso grande, qué lindo que esté ahí prendida la familia, escuchando FM Vida como tiene que ser, ¿eh? Saludito grande a Ángela, saludito grande a Zoe, y por supuesto al tío Bernardo y a todos los que estén ahí disfrutando de esta tarde de sábado, ¿eh? Así que abrazo para ustedes y a pasarla espectacular. ¿Quién va por acá? Hola Martín, buenas tardes. Soy Vivi con mi hija Clarice. Preparamos un budín para la merienda. Saludos a mi amor Chris, que está trabajando. Buen fin de para todos. Bueno, mirá qué buena pinta ese budincito, ¿eh? Espectacular, excelente. Saludo grande para ustedes, ¿eh? Y a disfrutar también. Vida, los estoy escuchando con mi ñero Ramiro mientras hacemos unas tortas fritas, porque se presta el día. Chic, la verdad que sí. La verdad que, ¿para qué decir que no? Sí, se presta el día para las tortas fritas, para la torta asada, para la rosquita, para la factura, para las medialunas, para todo lo que tenga que ver con harinas. El día se presta, ¿eh? Así que a pasarla de manera excelente. ¿Qué dicen por acá? Scaloni se acostó una siesta. Qué lástima, no puedo esperar tanto, sigo viaje para Ramallo. Una siesta se acostó, pero esperá, otros oyentes decían que estaba en Casilda viendo a su hijo jugar en el club Alumni, si no me equivoco. Escúchame, ¿cómo es que algunos me dicen algo, otros me dicen otra cosa? Hay que ponernos de acuerdo, muchachos. Me están informando mal. Ustedes no son fuentes confiables. Vamos, che, a ponerse las pilas. Saludo grande para todos y bueno, y también tiene que descansar Scaloni, ¿vio? Claro, no puede estar tampoco al pendiente de toda la gente que va a visitarlo, que es un montón por lo que vi en las fotos que nos mandaban. Vidam, somos Alan, Maxi, Pancho y Chelaco, trabajando desde Bombal. Ahí está, saludo grande para toda la gente de Bombal, muy, muy prendidísimas. Una de mis profesoras de foniatría de Lisset 18 era de Bombal, es de Bombal, imagino que sigue viviendo por allá. Le mando un beso grande, ¿eh? Sí, gran profe de foniatría. Hola, muy buenas tardes, soy Dante, ando haciendo tortas fritas para mi novio Cristian. ¿Podrían pasar el tema de Swim, BTS? Gracias. ¡Tic! Podemos pasar Swim, obvio, porque está en la superlista. Hay que ver si sigue como puesto número uno o si descendió. Nos enteramos en un ratitín nada más, ¿eh? Porque quedan 45 minutos de este programa, de la actualización de la superlista, así que antes de las 5 de la tarde estamos ahí, ¿eh? Informados sobre lo que suceda con esas canciones. Vida, Rodrigo, prendido por acá, desde Reconquista de Santa Fe, recién terminando de cortar el pasto. Y ahora vamos por el auto en compañía de la superlista. ¡Vamos! ¡Vamos, Rodri, querido! Abrazo grande para vos, crack. Abrazo y éxito por ahí. Vidal, el mejor jugador del mundo, vino a visitar el mejor club de la Liga del Sur. Mirá, Lionel Messi. ¿Cuál sería el mejor club de la Liga del Sur? Sepa disculpar, claro, porque hay varios buenos equipos, ¿eh? ¿Hincha de Sportivo o Bombal Junior? Me pregunta la profe. No tengo idea. ¿Qué sé yo de hincha de qué? Le voy a preguntar en estos días. Claro, mi hermano que es árbitro se suma ahí al WhatsApp, Felipe, y le mando un abrazo grande. Hoy no le tocó jornada arbitral, así que anda ahí escuchando FM Vida aprendido, ¿eh? Abrazo grande, Felpa. A ver, por acá, Unión de Arroyo Seco. A ver si lo puede corroborar también mi hermano, que por acá dicen, Azul dice que el mejor club de la Liga del Sur es Unión de Arroyo Seco. Mirá, dice por acá. Bueno, puede ser. Azul, bastante hincha, aparentemente. Así que Messi fue para allá posta, mirá. Qué lindo, qué bueno. Imagino que estuvieran ahí pidiéndole fotos y demás. Mirá, sí, Messi en Arroyo Seco, dicen por acá. ¡Uy, no, pará! No digamos al aire que van a empezar todo. Los que estaban de Pujato van a volver para irse a Arroyo Seco. Y sí, olvídate. Claro, bueno.
Bueno, éxitos, y abrazos. Si lo ven a Messi, díganle que lo quiero mucho, que es el mejor jugador de toda la historia. Seguimos actualizando el ranking. Llega al puesto número 8, la Tecla M con Argentino Yo Soy.

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0: De la A a la Z, ¿de qué personajes? Y Los Ángeles Azules, lo que estamos escuchando en el puesto número 7 de la Superlista, hoy con dos ascensos, así que bien por este tema, que lleva dos meses dentro del ranking, a seguirlo votando, a seguirlo pidiendo, a seguirle dando cariño que se lo merece este temazo de estos grandes artistas, que se unen a las 4 y 21 de la tarde para sonar. Lo que llega es una mala noticia, así como ingresan temas, otros se van, se fue Lucra, se fue un poco de ruido y se fue Juan Portela.
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2: Che, no entiendo cómo se fue de la superlista, la verdad, del último baile, ¿eh? No lo votaron, no lo pidieron. Gran tema de Lucra, un poco de ruido y Juan Portela, lo que veníamos escuchando recién. Pero bueno, se nos fue del ranking. Estuvo 6 semanas dentro de la superlista. Yo creo que merecía más, porque bueno, era un tema, claro, en honor a Leo Messi, ¿no? Al último baile. Pero bueno, evidentemente no hubo tanta votación, así que se nos fue. Vamos al WhatsApp de la vida con ustedes, ¿les parece? 341-340-3200. Vidam, desde General Lagos. Saludos, yo trabajando con las tortas asadas. ¡Uy, qué bueno! Saludos a Elvis, que está aprendido por ahí. Saludos para vos, crack. Que te vaya muy bien, éxitos ahí con las tortas asadas. Hola, quiero darle un voto de qué personajes. Corazón ausente, bueno, dale. Abrazo para vos. Ahí nos están informando muchos oyentes que Messi efectivamente está en el Arroyo Seco, en el Club Unión, ¡qué bueno! Bueno, saludo grande. Saludos grandes, espero que cuando vuelva Messi esté escuchando FM Vida, ¿eh? Así que avísenme cuando se vaya del Club Unión, así le mandamos un saludito al aire. Ojalá, ¿sabes qué? El sueño del pibe. Hola Martín, voto por el tema de Uriel y Luciano. Gran tema, ¿eh? De Uriel Lozano y Luciano Pereira, que estábamos escuchando hace un ratito. Dale, perfecto. Tomamos el voto, ¿eh? Tomamos el mensajito como voto. Hola, soy de Casilda. Scaloni está acá en Alumni viendo el partido. Mirá, a full, claro. Ahí está, bueno, Scaloni en Casilda, Messi en Arroyo Seco. Están repartidos los campeones del mundo del 2022 y en este caso finalistas de este mundial, históricos, ¿eh? Históricos para la Argentina, así que están ahí repartidos por la región y muy cerquita de Rosario, disfrutando en familia, aprovechando de descansar y ver también partidos de fútbol. Ambos disfrutando del deporte como tiene que ser y de su zona, ¿no? Por supuesto. Vidam, somos Gina y Lupe. Estamos yendo a ver a Scaloni y a Rosario. ¿Pero cómo a Rosario? Me dicen que está en Casilda. Están desinformando mucho. Están desinformando un montón. Bueno, deben estar viendo para acá. Capaz que después se junta a comer a la noche acá. Nada, otro nos decía que se había ido de vacaciones a Córdoba. Basta de inventar. Basta. Hola Martín, aquí escuchando. Voto por Luciano Pereira. Soy Gladys. Gladys por ahí prendida. Perfecto. Mirá, de Bariloche, Gladys. Nos mandaba una foto, vale, mandaba a Mica Migliore esta mañana, o al mediodía aproximadamente, foto de cómo está Bariloche ahora, tremendo la nieve que hay. ¡Qué bueno! Abrazo grande para vos, Gladys, y para toda la gente de Bariló. Bariló, Bariló, nos vamos a Bariló. Gran localidad argentina, ¿eh? Bueno, en un ratito volvemos al 341-340-3200 a sumarse al WhatsApp de la vida, a sumarse con nosotros, a contarnos cómo viene esa tarde. Lo que llega es de la T y la M, está en el puesto número 6 y se llama Soy Favela.

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Vida de Max Carra en el puesto número 5 de la Superlista. Gran tema que estamos escuchando. Me alegra. Cada vez que suena esta canción, la verdad que como que me cambia el ánimo de repente. Me alegra un montonazo. Gran canción que estamos escuchando y que lleva 11 semanas dentro de la Superlista. Y que vos, quien estás del otro lado ahí prendidísimo escuchando, tenés que ir a votarla, ¿eh? A través de nuestra página web o a través del WhatsApp de la vida 341-340-3200. WhatsApp en el que en un ratito volvemos. Así que a sumarse. Ya están los mates por ahí dando vueltas. Mucha gente con mates. Son un ratito ya también, ¿eh? Y con una porción de torta que me traje. Así que estamos re bien, ¿eh? Puesto número 4, lo que llega de Morat, Tu Cárcel.

Matías Valdés y Lauta, tres canciones. Lo que estamos escuchando es un hit futuro que te presentamos a las 4 de la tarde con 40 minutos en toda la República Argentina. A votarlo a este tema para que pueda tener la oportunidad de ingresar al ranking de los 30 más votados. Eso sí, el sábado que viene. Hoy ya está, hoy ya se queda como hit futuro. Así quedó definido el día de hoy. Así que a darle cariño a través de nuestra página web, como saben, y a través de WhatsApp de la vida, WhatsApp en el que ya mismo vamos a ir. 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Ahora sí, vamos al WhatsApp con ustedes, 341-340-3200. ¿Qué andan haciendo? En un ratito arranca Newell's, el partido de Newell's Old Boys contra Talleres a las 5 de la tarde para ser exactos. Así que a evitar la zona, volvemos a informar, a evitar la zona del Parque Independencia. Con respecto al tráfico, va a estar complicado, así que nada, para que no tengas que alterar tu paciencia y demás, teniendo que esperar por el tráfico, ¿eh? Por preparar el mate con pan relleno de salame y queso recién hecho. ¡Qué bueno! Mirá qué buena pinta que tiene eso. Che, pará, tiene muy buena pinta de verdad. Está doradito de manera espectacular. Te diría que casi perfecto el dorado que tiene el pan ese con relleno de salame y queso. Muy buena pinta, ¿eh? Yo también, ya me traje el termo, ya le puse agua caliente todo. Solo me tengo que armar el matecito ahora un ratito. Y estamos en esa, ¿eh? Estamos acompañándonos de la mejor manera posible en un sábado que merece tener un mate, tener alguna buena infusión para acompañar. El día está gris, el cielo está bastante nublado, pero le ponemos buena onda como para ponerle buena cara al mal tiempo, ¿no? Vida, ¿nos pasás un tema? Somos Ale y Mauri de Hugues. Estamos paseando por la City de Rosario. Gracias. Vamos. De visita por la City rosarina. Abrazo grande a toda la gente de Hugues, que nos escuchan un montonazo también. Vida, mañana en Gualeguay le hacen un recibimiento a Lisandro Martínez, que salió junto con Messi dentro de los 11 elegidos como el equipo ideal de la FIFA. Sí, es verdad. Licha Martínez salió dentro de los 11 elegidos como el mejor equipo de la FIFA y eso está completamente merecido. Y impresionante el desempeño de Licha Martínez a lo largo de todo el Mundial, ¿eh? A lo largo de todo el Mundial en general, muy buen desempeño de él. Dice, saludos desde Tala, Entre Ríos. Gracias eternamente en Selección Argentina. Somos María Ángel, Manuel y Araceli, ¿eh? Bueno, gracias por la información. Es muy bueno que sepamos esto, ¿eh? Que en Gualeguay le van a hacer un lindo recibimiento a Licha Martínez, que lo tiene recontra merecido. Los argentinos en eso somos buenísimos también, en saber agradecer, ¿no? Y valorar el esfuerzo de nuestros jugadores, de nuestros representantes en la cancha. Vida, te enviamos saludos desde Bariloche. Acá estamos con mi pareja Agustín y te cuento que...

En Bari tenemos a Leandro Paredes. ¡Claro! ¡Lean Paredes! Mirá, ¿está por allá? ¿Está ahora mismo allá? ¡Qué bueno! Abrazo grande para Lean Paredes, que la rompió. Lea Paredes, que el otro día, claro, el domingo estaba jugando la final mundial y el jueves ya estaba jugando para Boca. Ya estaba jugando y jugó espectacular, ¿eh? No vi el partido de Boca, pero vi algunos clips y lo que jugó Lea Paredes es increíble. Mirá, tardes de tortas fritas, nos dicen por acá, ¿eh? Y nos mandan la foto. Pero eso no son tortas fritas. O sea, salvo que tengan otro concepto de torta frita, pero son como unos bizcochitos eso, ¿no? Parecerían. Pero bueno, igual tiene pinta, te digo que para el mate, espectacular cómo va eso. Vida, ¿cómo están? Estamos en Unión de Arroyo Seco y tenemos la presencia del más grande, de la historia, Lionel Messi, con su hermano. Claro, fueron a ver a Leones, ¿no? A su club. Creo que Lionel Messi, si no me equivoco, lo fundó él, ¿no? Es uno de los fundadores del club Leones. Así que bien, bien por él. Está viendo a Leones, imagino, contra el club, contra Unión de Arroyo Seco. En ratito volvemos con más mensajes. Ahora vamos con el puesto número 3, el superascenso. Ángela Leiva, Gato.

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0: Swim de BTS en el puesto número 2 de la superlista. Descendió una posición y sí, estuvo mucho tiempo en el puesto número 1. Estuvo como 10 semanas seguramente en el puesto número 1 de la superlista. Le tocó descender una posición, ahora segunda, pero bueno, sí, bastante arriba. Lo que llega ahora es una mala noticia, un eliminado, se nos fue de la superlista. El tema que duró muy poco, 3 semanas nomás, Godzilla.
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1: 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Dicho todo esto, nos vamos al WhatsApp de la vida con ustedes, 341-340-3200, últimos minutitos en los que renovamos la superlista, y sí, porque solo nos queda saber, dilucidar, exponer el puesto número uno, en el que en un ratito nos enteramos. Ahora con ustedes, vida, soy Lorena de Casilda, te escucho siempre, la mejor radio, besos, vamos Lorena, vos sí que sabes, vos sí que la tenés clara. Beso grande para vos y para toda la gente de Casilda. Hola Martín, saludos desde Colonia Belgrano, somos Lauti y Anto. Abrazo para Lauti y Anto, Anto y Lauti, que están prendidos por ahí. Abrazo para ustedes. Hola Martín, yo te estamos escuchando con mi pareja. Saludos desde Hasenkamp, Entre Ríos. Ahí está. Abrazo para toda la gente de Hasenkamp. Hola vida, soy Sergio. Estoy por salir a vender mis productos de panadería en BGG. Mirá, qué buena pinta, Le mandarás un saludo grande a mis chicos. Soy y Aneley, que son mellizas. León, el más chiquito, y Gino, que viene en camino. ¡Ay, qué lindo! Y a mi esposa Sofía, que la amo. Toda la familia, Y con Gino, que viene en camino, futuro oyente de FM Vida, me imagino. Bueno, abrazo grande para toda la familia y éxitos ahí con la venta de todos los productos ahí de La Pana, que tienen muy buena pinta todo, Muy buena pinta. Así que te vaya excelente y que te sea leve. Vida, gracias por la compañía diaria. Salen unos matecitos con mis bebés en el living de casa. Enzo y Baby, mándenos saludos, porfa, que los estamos escuchando. Gracias, besos a todos, son unos genios. Paola, quien nos escribe, así que beso grande para toda la familia por ahí, que van a aprovechar de disfrutar unos buenos mates en esta tarde, Que me guarde un poco de bizcochuelo a Viviana, dice. Los estamos escuchando, saludos. ¿Pero quién? ¿Quién que te guarde bizcochuelo? No entendí. O sea, que yo le diga a Viviana que te guarde bizcochuelo para vos, o que alguien, que no sabemos quién, le guarde bizcochuelo a Viviana. No se entendió muy bien el mensajito. Saludos desde Totoras, trabajando. Y en el barrio están meta a jugar a las bochas. Ah, ahí está, mirá, full. Sí, se ve ahí en la foto. Claro, está dentro del local y de afuera ya se ve por la puerta, digamos. Se ve que están ahí a full. Bueno, bien ahí, están divirtiéndose, En un ratito volvemos al WhatsApp. Ahora el repaso de cada cierre de cada hora. En este caso, la última hora y el último ratito que nos queda de la super lista. En el puesto número 10 teníamos Qué ganas de comerte, de María Becerra, Lucky Brown y Jere Klein. En el puesto número 9, la canción que más tiempo lleva dentro del ranking, 50 semanas tiene, Rose, con Tu jardín con enanitos. En el 8, Argentino, yo soy, La Tecla M. En el puesto número 7, De la A a la Z, Qué personajes y Los Ángeles Azules. En el 6, Soy Favela, de La Tecla M. En el puesto número 5 teníamos Vida, de Max Carra, que descendió 2 posiciones. En el 4, Tu cárcel, de Morat. En el puesto número 3, el superascenso de hoy, 21 posiciones subió, Gato, de Ángela Leiva. En el 2 lo escuchábamos hace un ratito, Swim, de BTS. Y a las 4 de la tarde con 56 minutos, lo más esperado de cada tarde de Superlista, el puesto número 1. Puesto número 1.

0: Puñaladas Remix de Lauta, Manuel Turizo y Rake, el puesto número uno de la superlista. Lo venía pidiendo, lo venía deseando. Estaba ahí, ahí nomás, muy cerquita del puesto número uno. Y ahora lo consiguió, lo logró. Puñaladas Remix sonando como canción líder en este sábado 25 de julio del ranking de la superlista. 341-340-3200. Se siguen sumando Nico Irala a los controles. Martín, quien les habla a partir de este momento, programación habitual.
1: Este Manuel Turizo.
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Chévere lo que estamos escuchando para abrir una nueva Hora Juntos en FM Vida. Ahora sí, programación habitual. Y hasta las 8 de la noche, de esta manera acompañándote, Martín Montserrat, quien te acompaña a la voz. Arroba Martín Monseoc en el Instagram, así me pueden ubicar. Y Nico Irala en los controles. A él lo pueden encontrar como arroba Nico Irala y un bajo DJ. Arroba FM Vida Rosario en las redes sociales de la vida. En un ratito noticias, después mensajes. Ahora, se eleve, sube el volumen y escucha.

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1: Más de 430.000 santafesinos ya se vacunaron contra la gripe y Salud insiste en completar la inmunización. La campaña antigripal ya alcanzó a más de la mitad de la población objetivo y registra un 21% más de dosis aplicadas que en el mismo periodo del año pasado. Mientras descienden los casos de influenza, la provincia advirtió un aumento en la circulación del virus sincicial respiratorio.
0: Región.
1: Visitante ilustre en Primera C, Lionel Messi fue a ver a Leones FC frente a Central Córdoba de Rosario, el capital de la selección argentina. Llegó este sábado con el partido empezado para pasar inadvertido en el predio de Arroyo Seco. De todos modos, fue el centro de atención.
0: Deportes.
1: Con sueños renovados y pocas caras nuevas, Newell's debuta ante el Talleres de San Paoli, que se estrena en el fútbol argentino. Se abre el torneo Clausura 2026 para la Lepra, que ya está jugando en el Coloso después de 3 meses. El equipo de Kudelka contará con Lautaro Gianetti como refuerzo, mientras Soñora busca tener sus primeros minutos. Dirige Jorge Baliño y transmite Radio 2.
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1: La temperatura está ahora en la ciudad de Rosario es de 16 grados 6 décimas, la humedad del 82%, cielo cubierto es lo que indica el Servicio Meteorológico Nacional y así se va a mantener en lo que resta de la jornada. Para la noche va a ir descendiendo la temperatura, así que a tenerlo en cuenta si tenés un plan en la intemperie, sale abrigado, hasta 7 grados va a bajar y para mañana domingo mínima de 10, máxima de 21, con neblina por la madrugada y cielo parcialmente nublado en lo que restaría de la jornada del domingo. 5 de la tarde, 12 minutos, ya te informamos, ahora seguir disfrutando de la música que más te gusta.
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2: No tiene sentido la cantidad de mensajes que viene en WhatsApp, como siempre. 341-340-3200. Hola, vida, soy Martí. Hoy jugamos contra Rosario Central y les empatamos 1-1. La primera le ganó 1-0. Bien. Bueno, bien, de fútbol o algún otro deporte. Bien por eso, felicidades, espero que estés contenta. Vida, te estamos escuchando yendo a Sarmiento a comer bañacauda. ¡Uy, qué bueno! A la casa de mi mamá, dice, envíanos un saludo a Tachi y Nati. ¡Aguante el tate! Perfecto, a disfrutar mucho de la bañacauda, gran suena para esta noche. A disfrutar un montonazo. Vida, soy Sergio de Sauce de Luna, Entre Ríos. Los escucho mientras desparramamos abono orgánico en las alfalfas. Mira, ahí está. Bueno, que le sea leve entonces esa tarea, que le sea leve la actividad. Hola, Martín. Quería mandarle un beso grande a mis amigas y en especial a Lore de Pei, que me vino a visitar a Rosario. Buen sábado para todos. Bueno, abrazo grande especial para Lore de Pei, de Peirano, imagino yo, interpreto, ¿no? Así que saludo grande para todas tus amigas, especial a Lore, y a disfrutar mucho de la tarde aquí en la ciudad de Rosario, a pasarla espectacular. Es lindo, juntarse con amigos, con amigas. Realmente son momentos que no hay que desperdiciar y que no hay que evadir, por sobre todo. Vida, estamos en Pujato esperando a Scaloni, mucha gente acá. Sí, nos mandaban fotos un rato de la cantidad de personas que había en la puerta de la casa de Scaloni. Pobrecito, che. Y más gente, mirá, hola, vida, estamos yendo a Pujato a ver si encontramos a Scaloni para agradecerle tantas alegrías, Mirá, una cantidad de gente dice, y sí, claro. Che, pero no consideraron en... pensar en dejarlo un poco tranquilo, pobre tipo. está bien. Él supongo que lo sabrá entender. Imagino que también está acostumbrado a vivir de esa manera, que no, qué sé yo, no es... Es un tipo sociable igual, por lo que tengo entendido, así que seguramente va a estar contento por eso. Ya después podrá estar más tranquilo. Los vecinos no entienden nada, dice. Y no, claro, te imaginas que vos estás tranquilo un sábado por la tarde, encima un sábado nublado. Claro, decís, bueno, me voy a quedar en casita tranqui viendo la serie, y de repente tenés una horda de personas queriendo saludar a Scaloni como zombies, ¿no? Son como un ejército de zombies ahí en la puerta de la... De Scaloni. Está bien, está muy bien. Bueno, los vecinos sí, está bien, no entienden nada. Claro, lo dice así de forma graciosa. Imagino que sí, lo entienden. Dicen, claro, vive acá, vive la familia Scaloni. Scaloni viene a visitar. Así que imagino que obvio que el amor por él, por Scaloni, es impresionante, Así que bueno, sigue la gente apareciendo, un montón de gente en la puerta de Scaloni. Acá nos mandan fotos. Seguimos con buena música. Llega Amor del Agro.

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Luciano Pereira y Uriel Lozano. 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Matías Valdés y Lauta, tres canciones. 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

escucha de Lauta y Tote. Lo que suena es un hit futuro que te presentamos a las 5 de la tarde con 23 minutos en todo el país, en toda la República Argentina. Lo tenés que ir a votar si te gusta este tema, ¿eh? ¿Cómo lo votás? Me preguntarás a través de fmvida.com.ar o pidiéndolo en el WhatsApp de la vida. También es el otro método efectivo para vos impulsar a este tema a que pueda ingresar al ranking de los 30 más votados. Ranking que hoy ya actualizamos, ya no, ahora está el próximo sábado a las 2 de la tarde para renovarlo nuevamente. El Bogueto y John Beef llegan con Cuando No Era Cantante.

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Romo de Chimbala y J Balvin. Lo que estamos escuchando, esto que suena, fue uno de los ingresos que tuvimos el día de hoy, ¿eh? Uno de los ingresos en la superlista, así que una de las novedades de este sábado 25 de julio en el ranking. Gran tema, ¿eh? Que estamos escuchando a las 5 y 39 de la tarde. Seguimos activando hasta las 8 de la noche, nos quedamos con ustedes, así que todavía tenemos un largo rato para seguir disfrutando de las buenas canciones y de lo que ustedes nos cuentan en el 341-340-3200, que un ratito vamos, ¿eh? Así que a sumarse. Llega Bababad Remix.

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4: Vamos al WhatsApp, vamos con ustedes. 341-340-3200. ¿Qué andan haciendo en esta tarde? Yo ya estoy con el mate, ¿eh? Le muestro a la gente que está prendida a través del YouTube. Ya estoy con el matecito acompañando esta tarde nublada en la ciudad de Rosario y toda la región. Hola Martín, soy Laureano, pasame el tema de discoteca desde La Planta y BM. Saludos. Ok, Laureanito querido, abrazo grande para vos, fiel oyente de FM Vida. Mirá, nos siguen llegando fotos y videos de la presencia de Lionel Andrés Messi, a.k.a. el mejor jugador de la historia del fútbol, en Arroyo Seco, en el Club Unión de Arroyo Seco, viendo el partido de Leones, ¿no? Claro, nos siguen llegando fotitos, videos, todo, impresionante. Vida, te escucho desde mi trabajo en San Nicolás. Pobre Scaloni, che, dice por acá, sí. ¿Cómo es tu nombre? No dice. Seco, en el Club Unión de Arroyo Seco, viendo el partido de Leones, ¿no? Claro, nos siguen llegando fotitos, videos, todo, impresionante. Vida, te escucho desde mi trabajo en San Nicolás. Pobre Scaloni, che, dice por acá, sí. ¿Cómo es tu nombre? No dice. No dice, suena un montón de gente en la puerta de tu casa. Por ahí no es lo ideal, pero bueno. Nada, como digo, ya va a tener tiempo para estar tranquilo. Seguramente lo está afrontando bien. Así que, Scaloni, querido. Si estás escuchando, te mandamos un abrazo grande, de FM Vida. Ojalá que esté escuchando. ¿Te imaginas? Vida, los escucho de esquina Corrientes. Muy

Lindo tu programa, soy Martín, pasen algún tema lindo. Vamos, tocayo. Abrazo grande, crack, y gracias por el cumplido, ¿eh? Hacemos acá lo mejor posible para pasarla bien, para disfrutar todos en esta tarde de sábado, ¿eh? Con buenas canciones y la buena onda que vos necesitás para afrontar esta tarde nublada. Llegaron Mark Kurtz y Ñengo Flow, esto es Forever Tugantel.

nos lo compartís en el 341-340-3200, porque queremos que a partir de este momento empiecen a llegar fotos de lo que estén haciendo en este lindo momento de la tardecita. Vamos. No hay palomitas.

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1: Javier Milei viajó a Brasil para respaldar la candidatura de Flavio Bolsonaro y dio un discurso en el que tildó a Lula da Silva de ladrón. En la Convención Nacional del Partido Liberal, el presidente argentino evitó nombrar directamente al actual mandatario brasileño, pero igualmente se refirió a él con duras críticas. El hijo del expresidente Jair Bolsonaro representará

0: al Partido Liberal en las elecciones del próximo 4 de octubre.
1: Argentina.
0: Abrieron la inscripción al programa de empleo rural. La iniciativa del RENATRE está destinada a personas interesadas en trabajar en actividades agropecuarias. La inscripción es gratuita y ya no es requisito cobrar la prestación por desempleo del organismo.
1: Deportes.
0: GP de Hungría, Colapinto, no pudo pasar a la Q3 y largará 13º este domingo. El argentino avanzó a la Q2, finalizó 13º en la clasificación. Colapinto quedó a solo 183 milésimas de Pierre Gasly, que terminó 12º, y ambos compartirán la 7ª fila de la grilla.
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0: La temperatura actualmente en Rosario, 16.6, irá en descenso hasta la mínima de 7 estimada para esta noche. La humedad se encuentra en 82%, cielo cubierto, y así se va a mantener en lo que resta de este sábado. Para mañana domingo, mínima de 10, máxima de 21, con neblina por la madrugada y por la mañana, así que va a haber poca visibilidad, a tenerlo en cuenta. Y para lo que restaría del domingo por la tarde y por la noche, cielo parcialmente nublado. 6 de la tardecita, 12 minutos, ya te informamos, ahora seguí disfrutando de la música. ¿Qué más te gusta?
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2: 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Ahora vamos con ustedes al WhatsApp de la vida, 341-340-3200. Llegaron un montonazo de fotos, ¿eh? Pedimos fotos, así que empezaron a llegar. Por ejemplo, por acá, tarde de mates con amigas, dice Kiara, ¿eh? Que manda una foto ahí. Están las chicas tomando unos mates y acompañándolos con algunas galletitas, no sé qué es lo que está por ahí. Así que, bien. Buena tarde de mate, sea, ¿eh? Disfrutarlo. Soy Elian de Baigorria, le podés mandar un saludo a mi mamá que se llama Aime y si podés me pasás un tema de Milo J. Bueno, ahí está, vamos a ver si tenemos algo por ahí girando. Por aquí Jessy, planificando, escuchando la radio para que no se haga tan pesado. Dice, las docentes no descansamos ni los sábados. Y es complicado, claro, los y las docentes tienen un laburo en el que, claro, porque de lunes a viernes, perfecto, van, dan clases y después los sábados y los domingos, o los sábados, no sé cómo se repartirán el tiempo, claro, tienen que estar corrigiendo exámenes, tareas y demás, así que es complicado. Pero bueno, el punto positivo, Jessy, escuchando FM Vida, claro, te acompañamos de la mejor manera y para que te sea leve. De Varadero mandan foto por acá, Melu y Marce que están paseando y tomando unos ricos mates. Acá con mi papá haciendo una mousse de limón. Mirá que bien, ¿eh? Saludo grande para ustedes, entonces, ¿eh? Y ¿cómo sería una mousse de limón? ¿Para qué va? O sea, ¿dónde se pone? ¿Se pone arriba de alguna torta, de algún postre? ¿O qué onda? Hola, vida, un saludo para mi compañero Santi, que no está haciendo nada desde que llegó. Ahí está, mirá qué bien el ejemplo de Santi, ¿eh? Ay, ay, ay, qué tipo, ¿eh? Abrazo grande para él. Haciendo un reparto de tortas, dicen por acá. Ok, mirá qué bien, Víctor nos escribe.

Santi, que no está haciendo nada desde que llegó. Ahí está, mirá, mirá qué bien el ejemplo de Santi, ¿eh? Ay, ay, ay, qué tipo, ¿eh? Abrazo grande para él. Haciendo un reparto de tortas, dicen por acá. Ok, mirá qué bien, Víctor nos escribe. Buena piña. Hola, vida, un saludo para mi compañero Santi, que no está haciendo nada desde que llegó. Ahí está, mirá, mirá qué bien el ejemplo de Santi, ¿eh? Ay, ay, ay, qué tipo, ¿eh? Abrazo grande para él. Haciendo un reparto de tortas, dicen por acá. Ok, mirá qué bien, Víctor nos escribe. Buena piña. Hola, vida, un saludo para mi compañero Santi, que no está haciendo nada desde que llegó. Ahí está, mirá, mirá qué bien el ejemplo de Santi, ¿eh? Ay, ay, ay, qué tipo, ¿eh? Abrazo grande para él. Haciendo un reparto de tortas, dicen por acá. Ok, mirá qué bien, Víctor nos escribe. Buena piña. ¿De dónde es la genia de Azul Saita? Dice, es de acá de Rosario, Azul Saita, ¿no? Me parece, creo que sí. Sí, sí, sí, es de acá Rosarina. Estuvo, anduve viendo las redes sociales que estuvo en Miami y todo. Incluso estuvo con Marcelo Tinelli.

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0: Que te vaya bien, de Ryan Castro, Hit Futuro que suena, Hit Futuro que te presentamos a las 6 y 23 de la tardecita noche de este sábado 25 de julio, ¿eh? A votarlo a este tema, si te gusta, si te parece un tema que podría entrar tranquilamente a la superlista, entonces vas, le dejas un voto en la sección de Hit Futuros de nuestra página web, y si no lo pedís en el WhatsApp de la vida, si te parece más cómodo, 341-340-3200, le dejas el voto por ahí, y ahora te sumás con fotos, que en un ratito vamos por ahí, ¿eh? También te informamos que se está llevando a cabo en este momento la velada del año 6, el evento de boxeo que organiza Ibai, el streamer español, que está peleando ahora mismo Jero Arias, argentino contra Virus. Lo puedes ver si te interesa.
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1: Rolo Sartorio, fuiste.

Vida de Max Carralo, que suena a las 6:40 de la tardecita, 20 minutos para las 7 de la tarde, 20 minutos para entrar en la última hora que nos queda juntos, al menos de nuestra parte. Nico Irala en los controles y Martín Montserrat quien te habla. Muchas fotos que van llegando al WhatsApp de la vida, 341-340-3200, era lo que les estábamos pidiendo, que se sumen con su fotito de lo que están haciendo en este momento. Hola, ¿cómo están? Dice Ceci, desde Río Cuarto, Córdoba, los escucho todos los días, son mi compañía siempre, más unos mates con budín hecho por mí. Mirá qué bien, Ahí está, buena pinta el budincito y el mate a disfrutarlo. Lo que llega es un eliminado que tuvimos en la superlista del día de hoy, God

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1: Vamos al WhatsApp de la vida, fotos llegando en este preciso momento, un montonazo, ¿eh? Así que vamos con ustedes, ¿eh? uno por uno. Mirá, vida, ¿me pueden pasar algún temita de Chano? Los escucho desde el trabajo con mi papá haciendo panes desde temprano y también media luna. Mirá qué bien, che, qué buena pinta, espectacular. A full la producción, que le sea leve. Hola Martín, viajando a Bandera, Santiago del Estero, con la mejor compañía de la radio. Muy bien, que tengas un viaje espectacular. Le vamos a reaccionar con un corazón azul, mirá, para que puedan viajar de muy buena manera. Hola Martín, pasame puñaladas. Bueno, abrazo grande. Dice, para matar la ansiedad, esperando noticias, que está por nacer mi ahijado Giovanni. Mirá qué lindo. Bueno, qué momento especial, ¿eh? Momento especial y por supuesto muy emotivo. Así que dale, ¿eh? En un ratito va a estar sonando seguramente Puñaladas, que hoy se presentó además como el puesto número uno de la Superlista. Andrea, te contamos. Y bueno, en un ratito, cuando ya llegue Giovanni Valentín, así se llama, contá.

Nos contanos así, le damos la bienvenida al mundo a Giovanni, a tu ahijado. Bueno, espero que estés muy, pero que muy contenta. Y tranqui, que ya va a llegar, ¿eh? Vamos, vamos, vamos. Vida, acá estamos haciendo turismo en Rosario. Mirá, y nos manda una foto que está ahí en Pellegrini, Presidente Roca. Sí, gran esquina, ¿eh? Una muy linda esquina, con un barcito muy conocido. Ese es un barcito donde la gente de Newell's se junta a ver los partidos normalmente, ¿eh? Cuando hay partido, por supuesto. Así que bien, ¿eh? bien por ustedes a seguir turisteando en nuestra hermosa ciudad, ¿eh? que tiene un montón para disfrutar. ¿Quién más por acá tenemos? A ver, en el WhatsApp de la vida. Nos estamos volviendo sin poderlo ver a Scaloni. Oh, bueno, sí, mucha gente seguramente, como ustedes, no lo pudo ver, pero por una cuestión de que, claro, ya un montón de gente y bueno, y él también tendrá sus cosas, ¿no? Dice, la alegría está igual. Juan Carlos se suma por ahí escribiendo, ¿eh? Abrazo grande, Juan Carlos, querido. ¿Qué más tenemos? Vida, buenas tardes. Estamos viajando hacia Acebal. ¿Me podrían pasar el tema que dice...? No sé cuál estás diciendo, che, pero bueno. Ah, el que tenías de cortina. Bueno, ahora vamos a ver cuál es, ¿eh? Abrazo grande para toda la gente de Acebal y Carmen del Sauce y todos los pueblos que van por la ruta 18, que hay mucho cariño por ahí. En un ratito volvemos con mensajes, ahora con Aitana, Superestrella.

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0: La bachata de Manuel Turizo, lo que estamos escuchando a 10 minutos de las 7 de la tardecita, 10 minutos para entrar en la última hora. Y en este momento vamos a ir a saludar a toda la gente que nos escucha a través de la Ronda Vida, a través de nuestras más de 100 repetidoras en todo el país. Y vamos a empezar dándole la bienvenida a la gente de Viedma, Río Negro, que nos escucha por la 95.5, a la gente de La Plata, Buenos Aires, 91.5. Saludamos también a la provincia de Entre Ríos, Paraná, 95.7, Chajarí, 103.9, en nuestra provincia, Santa Fe, Capital, 107.9, en Cañada de Gómez, 90.3, y cerramos con Córdoba, Villa María, 101.3 y Córdoba Capital, 95.1.
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Le dedicamos puñalada a la llegada a este mundo de Giovanni, que ya está ahí. Una oyente nos decía que estaba muy ansiosa con la llegada de él, con el nacimiento, así que se lo dedicamos a ella, para canalizar un poco la ansiedad. Este gran tema que hoy se presentó como el puesto número uno de la superlista. Gran tema, gran remix de Lauta, Manuel Turizo y Rake. Sonando a 5 minutos de las 7 de la tardecita noche en FM Vida de este sábado. Hasta las 8 de la noche nos quedamos con Nico Irala haciéndoles buena compañía como cada tarde de sábado. Lo pasamos espectacular. Ustedes también a seguirse sumando a WhatsApp. Ahora vamos con la Teila M. Argentino yo soy.

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J Balvin junto a Bizarrap, la Music Sessions 62. Sonando a las 7 de la tardecita anoche con 4 minutos en todo el país. Última hora que nos queda juntos, amigos y amigas de FM Vida, ¿eh? Así que aprenderse al WhatsApp de la vida con nosotros, a mandar fotitos y a partir de este momento a contarnos cuáles son los planes para esta noche de sábado, ¿eh? Queremos saber eso, que nos vayan contando. En un rato vamos con noticias y después con ustedes. Nico Irala en los controles, Martín Montserrat en la voz. Seguimos acompañándote hasta las 8 de muy buena manera y con las mejores canciones, como esta que llega ahora, ¿eh? Llega La Villa.

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1: Moody's mejoró la calificación crediticia de Santa Fe y la ubicó por encima de la nota soberana de Argentina. La calificadora internacional elevó la nota de la provincia de B3 a B2 y destacó la fortaleza de sus ingresos, su bajo nivel de endeudamiento y una política fiscal prudente. El gobierno provincial afirmó que la mejora permitirá acceder a financiamiento en mejores condiciones.
0: Santa Fe.
1: Nueva pista por Micaela Albornoz. Una cámara la ubicó sobre la ruta 34 cerca de Cañada Rosquín. La mujer de 32 años, desaparecida desde el 24 de junio cuando salió de su casa de barrio Villa Manuelita, fue registrada por una cámara de seguridad sobre la ruta 34 en el centro oeste santafesino. La policía de Córdoba dio por finalizada su búsqueda en esa provincia y la investigación continúa en Santa Fe.
0: Deportes.
1: La Lepra arrancó victorioso. Newell's terminó sufriendo, pero le ganó bien a Talleres. En el Coloso, el equipo de Kudelka se impuso por un gol de Walter Mazzanti de penal, pero hizo méritos para ganarlo con un margen mayor. En el final, el Talleres de Sampaoli se le fue encima con 10 hombres, pero el rojinegro aguantó bien.
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1: 15 grados 9 décimas la temperatura en la ciudad y la región, la humedad 81%, cielo cubierto y así se va a mantener esta noche. Para mañana domingo mínima de 10, máxima de 21, así que no va a estar tan fresco, va a estar más o menos como hoy. La neblina por la madrugada va a estar presente, trasladándose también hacia la mañana, así que poca visibilidad en el comienzo del domingo, con cielo mayormente nublado en lo que restaría de la jornada, y para el lunes arrancar la semana con una mínima de 14, máxima de 21, con cielo mayormente nublado por la mañana y alguna que otra tormenta aislada por la tarde. 7 de la tardecita noche con 13 minutos en todo el país. Ya te informamos, ahora seguí disfrutando de la música que más te gusta.
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1: Coral, quiero más. 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
1: Bam, bam, bam. Vamos al WhatsApp, que es la última salida. La última salida de mensaje que nos queda, amigos y amigas de FM Vida. Hasta las 8 de la noche nos quedamos con Nico Iral, así que un ratito más. Hola, Tincho, acá presentes. Te escuchamos en el auto, ya que aprovechamos a pasear. Ahora de la Abu merendando, decían hace un ratito. Saludito para Iván, Abu Oli y tía Maggie. Pide la villa, cariños. Vamos, abrazo grande entonces para Iván Chu, para la Abu Oli, para tía Maggie y para Ceci, quien nos escribe, la madre de Iván Chu, fieles oyentes de FM Vida que estaban prendidísimos en el auto escuchándonos. Así que abrazo grande para ustedes. Hola, Vida, acá estamos pintando desde Venado Tuerto, Emiliano y Lucía. Los escuchamos siempre, todo el día. Ya no sabemos todas las canciones, todas las tandas y las publicidades de Venado Tuerto. Y bueno, claro, está bien, es lo que generamos. Y sí, viste, nos escuchan todo el día y claro, obvio que se van a saber las tandas de memoria. Me parece excelente. Están para venir a locutar los PNT también, seguramente. Hola, unos mates y trabajando en mi local, una papelera, dice: saludos y gracias por acompañarme toda la tarde, me suben el ánimo, ya que hace poquito me separé y el ánimo está por el piso. Ahora pura chamba para no pensar, Alicia de Santa Fe. Alicia, querida, entendemos tu situación, te mandamos un beso enorme y ánimos, como vos bien decís, momento de enfocarte firme en vos y darle para adelante, dale, nosotros acá estamos con buena música. Hola, Martín, recién llego a casa, ya con la radio, pasé un tema bien arriba. Mary de Zona Oeste, que mandó una selfie que estuvo con su madre y con su hermana. Estuvieron ahí a full mates. Así que espectacular, Mary. Bueno, espero que lo hayan disfrutado un montón. Saludo para toda la familia. Y ahora a pasar la bomba en lo que resta de esta noche ya, diría, de sábado. Así que a meterla a disfrutar. Ahora vamos con Morat, Tu Cárcel.

0: Guasones, sonando con Reyes de la Noche, el imborrable de esta hora, sonando a 8 minutos de las 8 de la noche. Muy poquito nos queda a nosotros de nuestra parte, acompañándote en lo que fue la tarde del sábado y ahora ya noche, por supuesto. Este tema fue lanzado en el 2005 como parte del álbum Toro Rojo de la banda de rock argentina. Gran, gran, gran canción que estamos escuchando, por supuesto, imborrable, 21 años desde su lanzamiento. Gran tema, que veníamos escuchando de rock nacional, Guasones, Reyes de la Noche.
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Con Enanitos, la canción con más semanas de permanencia de la Superlista, 50 semanas lleva dentro del ranking, es la encargada de decir adiós, la encargada de despedirnos. Amigos y amigas de FM Vida, gracias a todos los que estuvieron del otro lado, como siempre se valora, se agradece un montón el cariño que siempre nos mandan del otro lado, con los mensajitos, contándonos sus días y demás. La pasamos espectacular, como cada tarde de sábado. Gracias Nico Irala por haber musicalizado, por el gran laburo de nuestro operador. Mi nombre es Martín Montserrat, quien los acompañó en la voz. Por mi parte, mañana nos encontramos a las 4 de la tarde también junto a Nico Irala. Se quedan con Santi Jacob y Gerin Saurralde. Es lo que queda de la noche de sábado. Chau, chau, amigos. We'll be right back.

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1: ¿Qué pasó? ¿Te asustaste? Ya estaban festejando antes de tiempo ustedes. ¿Qué pasó? No vino el Santi, no va a aparecer el Santi. Hoy va a ser todo festejo. Festeja la mitad de la ciudad porque ganó la lepra. No, pero acá llegamos, así que te vamos a arruinar el sábado. Es un placer. Santi Jacob, quien te habla, el señor Germán Insaurralde en los controles. Japchito querido, ¿cómo andas, hermano? Bien, bien, pulgar para arriba. Bueno, felicitaciones. Felicitaciones a Newell, ganó 1-0. ¿Sabes por qué llegué tarde? Porque me olvidé por completo que coincidía el final del partido con mi entrada al laburo. Qué distraído que fui yo, ¿no? Y era un despiole, era Perón, mano al oeste, sí, a la altura de Avellaneda, un desastre. Pero bueno, acá estamos, sí, lo importante. ¿Cómo andan ustedes? Quiero saber, vamos a activar. Es fulvida esto, hasta las 2 de la mañana nos hacemos el aguante, así que a meterle con todo, sí. La gran pregunta, ¿estamos listos para empezar? Pulgar para arriba, entonces vamos.
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No puede ser que llegue y ya me quemen. Joel pone, viste, Santi, amigo mío, que llegas tarde a tus responsabilidades. No, yo te voy a explicar lo que pasó. Sí, es sábado para estar relajado. Vos sabés que bajamos un cambio, todo es más tranquilo. Es como siempre, como les contamos, ¿sí? Ustedes saben que nosotros hacemos lo que podemos y justamente los sábados podemos poco. ¿Qué vamos a contarte? ¿Qué pasó? Encima vengo medio engripado. Es lo que le pasa a todo el mundo, ¿sí? En estos cambios de temporal. Pero lo peor de todo es que ayer tuve una noche un poco complicada, ¿viste? Una noche movidita. Y vos sabés que el peor enemigo del Santi es el propio Santi. Ya directamente es el famoso. La historia de mi vida es ¿para qué me invitan si saben cómo me pongo? Pero lo importante es que estamos acá y para charlar con ustedes. Activamos el protocolo de sábado. Eso mismo, te vas a comprar una coca para el fernecito, un pomelo para el vermut, te lo querés hacer con soda. Poné la cubetera, ¿sí? Lo importante, hielo en el freezer.

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1: Ahora sigamos derecho para el WhatsApp de la vida. 341-340-3200, es un piacere. 20 minutos de las 8 de la noche, ya saludados todos y presentados todos. ¿Qué tal? Es un placer. Hasta las 2 nos hacemos el aguante. Estoy para empezar con el plato principal, ¿sí? Ustedes saben que a mí me gusta mucho el juego bonito, que le metemos cualquier tipo de juego. Pero el que más me gusta, ¿sabes cuál es? Es el Tutti Frutti. ¿Sabés que lo hacemos con categoría? Puede ser categoría trabajo, categoría mundi, famoso, lo hacemos con un montón de cosas. Pero vamos a empezar tranquilos, ¿sí? Porque tenemos que activar, yo sé que ustedes están... Hoy es el último fin de semana del mes, ¿sí? Nadie tiene un peso, Santi. No puedo escupir de lo seco que estoy, así que nosotros lo vamos a hacer más leve. Vamos de nuevo, dale, 341-340-3200. Te agarras y el lápiz y el papel. Tenemos Tutti Frutti, categoría trabajo. 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Me imagino que ya lo agendaste. 341-340-3200. Trabajos barra oficios y servicios que sean con la letra... Con la letra D. A ver, mandale al 341-340-3200. Trabajos con la letra D. ¿Lo tenés o no lo tenés? Y lo tenés, mandale, dale, dentista, está muy bien, doctor, puede ser dermatólogo, muy bien, está perfecto, puede ser DJ de todo, acá tenemos un montón, tenés Nico Irala DJ, Adri Olmos, ¿quién más tenés? Juan Manovarini ya está retirado, pero estamos llenos de DJ. Vos necesitás un DJ para un barniz, un velorio, casamiento, divorcio, lo que sea, te lo conseguimos, es muy, muy fácil. Dentista, vamos, diseñador gráfico, puede ser director técnico, está muy bien. Donador, donador sí, puede ser, donador de sangre, sí. A ver, qué sé yo, si te pagan, te lo puedes ver como un trabajo. O donador de otro tipo de qué sé yo, de líquido, como la película que tenía como 150 millones de hijos, ¿sí? Porque iba por la plata. ¿Qué más? Tenés director. Puede ser decorador de interior. Sí, está muy bien, está muy bien. ¿Qué más puede ser? Diplomático. Puede ser... No se me cae una idea, amigo. Yo lo voy leyendo a ustedes. A ver, dale. No me funciona el cerebro. Pasa que ayer tuve una noche complicada, viejo. Una noche linda, ¿eh? Una noche muy linda. Pero bueno, yo no estoy para esos trotes. Vos imaginate. Antes vos salías jueves, viernes, sábado, domingo descansaba. El lunes salía de nuevo. Yo ahora salgo un día y necesito 24 horas para resucitar. No, se rompió el ave fénix. Ya no renacemos de las cenizas. Puede ser docente, muy bien. Deportista, deportólogo, perfecto. Puede ser decano de la facultad, sí, está muy bien. Puede ser, ¿qué más? Director de cine, director de orquesta, dealer, bueno, sí, te lo vamos a tomar, ¿sí? No vamos a jugar a nadie acá. O sí. ¿Qué más? Dale, puede ser dibujante, muy bien, está perfecto. Vos sabés que yo no entiendo cuando, viste que uno le paga al dibujante, hay dibujantes que hacen como... si fuese caricaturas, pero hay veces que le hacen re ofensiva a las caricaturas. Por ejemplo, capaz que vos, no sé, medio narigón, medio orejón, te lo hacen adrede, más extravagante, se muere de risa el dibujante. Dice, pará, amigo, me está humillando. ¿Qué más puede ser? Delivery, muy bien, está perfecto. Domador, un poco en contra, no es trabajo. ¿Qué más? Dale, puede ser un despertador. ¿Qué te trabaja de despertador vos? O sea, vas casa por casa y le metes un baldazo de agua al que se quedó dormido al laburo, al Santi, que llega 5 minutos tarde, viejo, es una vergüenza. Puede ser, ¿qué más? Demógrafo, está muy bien, diariero está perfecto. Último y nos vamos, taza a taza, cada uno para su casa. Detective, está muy bien, para saber en qué anda, y sí, viste, porque qué sé yo. Alguien contrató un detective, si yo necesito un detective, por ejemplo, quiero saber qué hace Germán Insaurralde cuando se va del trabajo. ¿Por dónde lo busco? Por la Deep Web, no sé, lo busco por Marketplace. Está en los clasificados del diario. Detective, busco detective. Es una pregunta buena. Vamos a ver si la resolvemos.

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Arriba Moro. Lauta y Tote, arriba Morocha. Luciano Pereira y Uriel Lozano, tu dolor, versión cumbia. 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Emilia, exclusive, en vivo.

0: Arriba Morocha, lo que estás escuchando es un hit futuro y lo podés votar. Dale, Morocha, dale, que estamos todos con el corazón con agujeritos, ¿sí? Juntos nos levantamos. Acordate que hoy se actualizó la superlista, ¿eh? ¿Sí? A las 2 de la tarde, de la mano de Martíncho Montserrat. Así que después te voy a estar contando qué pasó con los ingresos, qué pasó con los eliminados, qué pasó con los 30 más votados. Y tengan en cuenta, sigan mandando mensajitos ustedes. Obviamente que en la salida de los mensajes hacemos el tutti frutti, pero yo los voy leyendo. Así como mi amiga Romy, que nos escucha desde la heladería. Un besito fuerte, abrazo apretado y seguimos charlando.
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Y tírate un paso. El señor Trueno haciendo Turrazo. Vos sabés que el tipo se proclamó a nombre a favor del amor. Dijo que para él un máximo. El otro día es que estábamos charlando con Majito Giordano sobre cómo iniciar una conversación. Viste, cuando por ejemplo te interesa a alguien, te gusta a alguien, ¿qué haces? Le pone un fueguito, un me gusta. No, agarrás y le hablás. ¿Y qué dijo él? Que supuestamente el chongueo máximo son 3 meses. Y ¿sí? Si vos realmente te interesa a la persona, más de 3 meses es estirarla un montón en vano. ¿Sí? Se proclamó el señor. Cupido, Trueno. Un abrazo para él. Qué decirte que seguimos jugando. Al 341-340-3200 se viene el Tutti Frutti. ¿Sabes con qué vamos a ir ahora? La primera fue con trabajos. Estoy para ir o con objetos, con famosos o con mundo. Podemos ir, ¿no? ¿Qué decís vos? Famosos argentinos. Objetos que entran en un bolsillo. O mundo. Mundo entra todo. Ciudad, barrio, capital, lo que sea. Sí, bueno, ahora lo definimos.

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0: Vamos derecho al WhatsApp de la vida, 341-340-3200. El pueblo se ha expresado y yo soy su humilde servidor. Sí, ¿qué ha decidido? Ha decidido que vamos con famosos. Sí, acá, acá eligieron ustedes. Yo les dije, vamos con categoría mundo, categoría... ¿Qué más te dije? Famosos, objetos. La gente quiere famosos, ¿sí? Es de la farándula esto, ¿sí? 341-340-3200. Tutti frutti. Famosos solamente argentinos. Señorita, señorito. Da igual eso, ¿sí? Pero que sean argentinos. Al 341-340-3200. Famosos argentinos. Que sean. Con la letra... Lo dice Germán Insaurralde. Con la letra... Con la letra M. A ver, mandale al 341-340-3200. Como, por ejemplo, Messi. Obvio, Messi más famoso. Sí, acá, acá eligieron ustedes. Yo les dije, vamos con categoría mundo, categoría... ¿Qué más te dije? Famosos, objetos. La gente quiere famosos, ¿sí? Es de la farándula esto, ¿sí? 341-340-3200. Tutti frutti. Famosos solamente argentinos. Señorita, señorito, da igual eso, ¿sí? Pero que sean argentinos. Al 341-340-3200. Famosos argentinos. Que sean. Con la letra... Lo dice Germán Insaurralde. Con la letra... Con la letra M. A ver, mandale al 341-340-3200. Como, por ejemplo, Messi. Obvio, Messi, Maradona. Puede ser... Mariana Nanis. Puede ser, ¿qué más? Miranda, te lo voy a tomar como grupo. Sí, te la perdono. Maritza Valli, sí, que tiene una sonrisa, Maritza, pero no cambia con el tiempo. Maritza tiene la misma sonrisa de siempre. ¿Qué más tenés? La chiqui, sí. María Becerra, la nena de Argentina. Me gustó el video que subió María, que mostraba como el detrás de escena cuando le contó a sus padres que iba a ser la elegida para cantar el himno, que es una locura. Me llenó de orgullo, en serio. Se la nota que es bien nuestra, bien patriota la María. ¿Qué más tenés? Dale, puede ser Mirko de Marley. Bueno, así tenemos un 2x1, al señor Marley y a Mirko con la M. ¿Qué se siente que un nene viejo tenga...? No va a laburar, Mirko. Nunca va a laburar, Mirko, viejo. Así no se puede. Tiene más patrimonio que yo ya. ¿Qué más? Dale, vamos con Maika Migorena, está muy bien. Puede ser Moria Kazan, está perfecto, con la lengua karateca. Matioli Leo, sí, te lo tomo, con la cumbia santafesina, León Santafesino. Vamos con Mariano Martínez, está muy bien. Puede ser... ¿Quién más? Dale, 341-340-3200. Mario Pergolini, perfecto.

Perfecto, Marcelo Tinelli, mirá, y el versus, el Boca River me hiciste. Mercedes Sosa está muy bien. Puede ser Martín Bossi, el actor humorista. Puede ser, ¿quién más? Dale, 341-340-3000. La Mona Jiménez, mandama. Alguien tomó del otro lado. ¿Cuánto me sale el tetrabric de la Mona? Yo lo, algún día me lo voy a comprar, pero por la caja. ¿Viste que tiene la manito de quien se ha tomado todo el vino? Y te da la silueta donde vos tenés que agarrar la caja de vino. Es un buenísimo. Quien diseñó eso es un tipazo. ¿Qué más puede ser? El Martín Fierro, muy bien. Milenka, dicen por acá. Macaya Márquez, sí, cómo no. ¿Qué más tenés? Dale. Pues Martín Sirio, sí, recontra. La faraona, fanático de Martín Sirio. ¿Qué más puede ser? El tucumano Miguel. Bueno, Miguel el tucumano. Pero sí, ingresa, es el famoso argentino. ¿Qué más tenemos? Dale, 3-4-1-3. Marito el utilero de la selección. Recontra. Me gusta también la comparación. Sí, que hace España. España salió campeón de un mundo. ¿Le entregó la copa a quién? Al rey. Pero como símbolo no sé si de sumisión, ¿no? Pero como, toma, te lo ganaste. El rey no movió un pie, ¿viste? Y después lo tenés a Marito. Y estaba con la Copa América. Cuando salimos campeones de la Copa América, todos levantando a Marito. Ahí tenés las diferencias. Seguimos charlando. 341-340-3200. Llega el K-pop, llega BTS.

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0: De la mano de Chino y Nacho, junto al Diwa, Daddy Yankee, haciendo Andas en mi cabeza. Bueno, el otro día nos contaban un... que tiraban... Se me fue el nombre. ¿Cómo se llama? Cuando yo le quiero decir algo lindo a alguien, es un... Uy, se me fue. Bueno, decían, che, debes andar mareada, de andar tantas vueltas en mi cabeza. Que se me fue la palabra, no puedo ahora. ¿Cómo le digo? Un piropo, ahí está. No me está funcionando el cerebro. Bueno, esto es el Santi, gente.
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Che, esto va en serio. Le quiero mandar un abrazo grande, los quiero mucho. Sí, a los que no me dejan tirado, me tiran los centros. Viste, el Santi anda en dos cilindros, le sopló junta el cerebro. Hay veces que me quedo en blanco, no me salen las palabras, y lo que quería decir era piropo. Piropo, halago, cumplido, gracias. Gracias por no dejarme en banda, ¿sí? Y les quiero mandar un abrazo grande a Valen Richie. No sé qué estará haciendo el técnico de la radio. Dice, Santi, ya estás gaga, pero te queremos así igual. ¿Fuiste a ver la peli? No sabía si iba a ir hoy, si fue ayer. Fue a ver la peli que está sonando en todos lados, la de la Odisea, la de Christopher Nolan. Dicen que es un peliculón, ¿sí? Supuestamente se ve en una pantalla más grande de los cines que hay en la República Argentina entero. Sí, creo que en Latinoamérica no hay un cine que se vea con la pantalla necesaria. Pero bueno, qué sé yo, apreciamos lo que podemos, poquitito.